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15: Muy buenas tardes. Bienvenidos al primer Deportes en Aconcagua de la segunda semana ya del mes de julio. Lunes 6 de julio. Estamos junto a nuestro radio controlador, don Víctor Salgado Olivares. ¿Cómo está?
16: Muy bien, buenas tardes.
15: Y don nuestro capitano, don Víctor González Figari.
17: Hola, Jorge, muy buenas tardes.
15: Un brasileño, Figarini, que le decían en su época de jugador, de entrenador. Bueno, partamos con el tema del Mundial y después vamos con la cosa que fue Copa Chile. Tenemos notas de lo que fue el partido Unión San Felipe con Unión La Calera. Pero el Mundial que dejó ayer dos noticias que creo que fueron relevantes, porque se fue a Brasil. ¿Y qué sensación les dejó la salida de Brasil, estimado Víctor Ángelo?
17: Bueno, antes del Mundial, recordemos que Brasil era uno de los candidatos para esta Copa del Mundo. O sea, no, a lo mejor no el campeón, pero está entre los cuatro semifinalistas. Así que, y para el continente, una pérdida, porque pensábamos que podíamos llegar un poco más arriba a Brasil.
15: Yo, la verdad, a Brasil siempre yo le daba su candidatura de aspirante al título por ser el equipo más ganador, por sus cinco copas, pero la verdad no me entusiasmaba tanto y no me terminó sorprendiendo tanto su eliminación. Creo que el fútbol brasileño, ellos hablan de una crisis a nivel de selección. Yo creo que definitivamente el tema para mí es más simple cuando veamos a un Brasil que nos alegre en la cancha, como nos alegra, por ejemplo. Yo siempre salgo el ejemplo de Marruecos. Cuando nos alegre la cancha, como uno ve jugar a Marruecos, como alegra ver jugar a Marruecos, yo creo que ahí vamos a estar en presencia nuevamente de Brasil. Y los jugadores de Brasil de ahora están bastante lejos de otras estrellas que fueron campeones mundiales, ¿cierto? O sea, pasaron no sé cuánto, 24 años entre lo que lograron, por ejemplo, entre México 70 y Estados Unidos 94, que fue cuando pusieron fin a la sequía, pero ahí tenían a Bebeto, tenían a Romario, entre otros. Yo creo que en la actual selección, no sé si existirá un Bebeto o un Romario, no sé, Chamán, si tú ves alguno, sí.
18: Actualmente no.
15: Después tenían a otro.
18: Actualmente no.
15: Después fueron con campeones con Ronaldinho, con Ronaldo. O sea, no sé si tendrán un Ronaldinho o un Ronaldo en esta selección.
18: No, está muy lejos.
15: Neymar muy es un artista del fútbol, es un tipo que, para ponerlo a dominar la pelota en la esquina, ¿cierto? Para hacer tacos, para hacer lujos, pero de ahí a productividad de equipo es poco, po.
18: Bueno, y ahí quedó demostrado ayer, po. Sí. Oye, ojo, y el árbitro quería a toda costa que empatara a Brasil, sí, parece, ¿no? Porque ¿cuántos jugaron? Como 12, 13 minutos, sí, más de largues. Sí. Ahí terminaron los largues y después del penal dijo, estamos a punto del empate ya.
15: Démosle
18: otro minutito, unos minutitos más.
15: A Julio Gero, si hubiese sido a los chilenos, tenía diciendo que está pensando que está pichando Colo Colo.
18: Exactamente. Muchos pensaron eso.
15: No, no, pero.
17: Y lo dice Colo Colino.
18: Sí, sí.
15: Que se ve que tener la calle. Eso es para que vean que no solamente que a todos les toca en su momento. O sea,
18: claro.
15: Porque después más tarde vimos que a México le dieron 12 minutos.
18: Sí, pero estaban en los 12.
15: Sí, pero era.
18: Sí,
15: pero porque estaba ahí más cerca que claramente. Que
18: ojo, con uno menos.
15: Sí, Inglaterra.
18: Inglaterra y.
15: Oye. Pero,
18: y penal es clarito, ¿eh?
15: Claro, pero yo a lo que voy viendo por parte, lo de Brasil, me parece que Brasil apuesta mucho, sigue apostando por la individualidad, por sobre lo que es el juego colectivo. Y creo que ahí está el caso error de Brasil. Y no sé cuánto tiempo más, porque yo no les veo. Pueden tener jugadores los mejores ligas del mundo y todo lo demás, pero basta con que aparezca un superclase como Haaland y te mande para la casa nomás. Y un equipo ordenadito, eso sí, más allá que Noruega en el primer tiempo fue poquito lo que propuso y todo lo demás, porque se dedicaron a tener más contención, o sea, de control de pelota, pero no.
18: Ojo, que sin atacar. Brasil también perdió un penal.
15: Correcto. Sin atacar mucho, pero tácticamente una exhibición del antifútbol de Paraguay, no vamos a hablar. ¿O sí quieren hablar del antifútbol?
18: No, está. Ya. Lo de ayer nomás.
15: Lo de ayer nomás. Y resulta que terminan siendo echados para la casa. No sé cuál gol fue más lindo de Haaland. ¿El primero o el segundo? Porque el cabezazo. Un chute con la cabeza, como decía en la mañana.
18: No, fue espectacular el de cabeza.
15: ¿Sí o no?
18: Sí.
15: ¿Cómo se le oye? Sí. La fuerza que le sacó, viejo.
18: Y el segundo, también lo que tú dices, claro. ¿Cuál elegimos? ¿Cuál el mejor?
15: El mejor gol.
18: Y tan calmadito para todo el
15: sí,
18: jugador. ¿Te diste cuenta?
15: Sí,
18: hasta para celebrar.
15: Sí, es que lo vio como. No, sí, él ya detectaba, los tenía medidos, claramente. O sea, Haaland tenía muy claro que los iba a dañar, ya los había medido. El tema era cuándo nomás, era como un asesino, como un depredador del área. Haaland ya sabía que iba a hacer daño. El tema era en qué momento los voy a agarrar. Había avisado dos veces antes, ¿te acuerdas que
18: no
15: había quedado corta y en la otra se pasó?
18: Sí.
15: Y en la tercera ya el cabezazo ya no vino. Y Brasil no tomó nota de esos detalles y terminó yéndose para la casa. Un Brasil que, vuelvo a insistir, lo he dicho hace mucho rato, que solamente en un país lo ven como superpotencia invencible.
18: En un solo país
15: no me lo siguen viendo como el
18: todos tremendo sabemos, equipo. Todos sabemos quién es.
15: ¿Quieren que diga qué país o no?
18: Ay,
15: que nos toca con Brasil. ¡Oh, Brasil! Estamos eliminados. Jugar en el Manchester City, en el Manchester United, en Real Madrid. Al final de cuentas, el texto cuestión cuando hay juego de equipo, da lo mismo que sea, salvo que tengas figuras de otro planeta, de otra estatura, como los Haaland, o como en su momento en Brasil fue Bebeto, Romario, o Ronaldinho, Ronaldo, ¿cierto?
18: Tal cual, sí, señor.
15: Ahí no puede hacer nada, ahí contra eso no puede hacer nada, porque eso te pueden liquidar en cualquier momento.
18: Disculpe, voy a hacer un paréntesis en lo que estamos hablando del Mundial, porque luego continuamos con el Mundial, lo que es España, México, porque, bueno, hay que recordar, está de medio aniversario de la ciudad de Los Andes,
15: sí.
18: El próximo mes en la ciudad de San Felipe, y en la Andino Destacados, en estos 235 años de la ciudad de Los Andes, en comunicaciones está Guillermo Beck Campos.
15: Sí, Guillermo Beck Campos.
18: Así ya que el saludo, el reconocimiento ahí para Guille.
15: Fraternal, el sábado ya estaba el rumor ya estaba que Guillermo iba a ser, así que desde aquí, gran amigo Guillermo Beck, nuestras felicitaciones y nuestra alegría como Deportes en Aconcagua, Radio Aconcagua, por tu designación.
17: Gracias.
15: Como
17: nuestro relator.
15: Nuestro relator. Así que Guillermo Beck, nadie profeta en su tierra, dicen por ahí, ¿cierto?
18: Es acá se da nuevamente.
17: Él ha trabajado
15: en Los Andes, claramente ha hecho gran parte de su carrera profesional en Los Andes. También recordemos que relatando también a Trasandino de Los Andes. Chavales.
18: Yo estoy aquí calladito. Estoy calladito. No he dicho nada.
15: No, no, la mirada cuando uno está hablando. Así que bien, bien, bien, Guillermo. Un enorme abrazo. Nuestras felicitaciones por tu designación como, en este caso, comunicador destacado de la comuna de Los Andes, que está de un nuevo aniversario. Volvemos al Mundial, eliminado Brasil. Después, más tarde, se eliminó México, que a mí no me deja llamar la atención los Ole cuando estaban 0-0. Nunca había visto algo similar.
17: Sí. ¿Sí? Comenzaron, ¿no?, el partido con los Ole.
15: No entendía.
18: A ver, si logramos entender, si que lo logramos entender, es que en un momento
15: la Copa la ganaron México, los tomateros ya.
18: Sí,
15: sí, sí. La Copa Mundial.
18: México estaba siempre y muchos momentos lejos de su arco. Había una presión. Quizás por ahí van los goles, acuérdate.
15: Sí.
18: Pero claro, era muy pronto.
15: México, bueno, hizo sudar lágrimas a Inglaterra.
18: Sí, pero Inglaterra luego en 2-3 minutos pone el 2-0.
15: Es que tiene.
18: Inmediatamente, ¿te diste cuenta?
15: Que tiene figura de otra categoría también. Pues, o sea, aparece en la Premier, aparece en la Liga, aparece Bellingham, aparece el jugador que tienen Manchester City, te aparecen los jugadores que están en la Bundesliga.
18: Entonces, y luego con un expulsado, supo también.
15: Sufrieron harto.
18: Sufrieron bastante, pero supieron realizar bien el trabajo para quedarse con la clasificación.
15: Y no sintieron vergüenza los ingleses. O sea, ellos entendían que había que resistir porque estamos hablando de los 11 minutos de alargue más los 15 que quedaban. Porque yo le sumé el tiempo ya cuando Inglaterra ya perdió totalmente el control, porque, ojo, México empataba y se lo llevaba por arriba.
18: Sí,
15: ¿no?
18: Sí, sí,
15: o sea,
18: sí, sí.
15: Hacía el 3-3 y ya esto terminaba, en México ganaba el partido. Y Inglaterra entendía muy bien esa situación. ¿Y qué es lo que hizo Inglaterra? Porque conté justo el minuto 29 del segundo tiempo, como que ellos entienden que ya era la cuestión de resistencia nomás, ya era resistir, o sea que ya definitivamente se iban a olvidar del arco contrario, ya del arco mexicano, y todos atrás.
17: Mantener el balón.
15: El balón nomás, y si no había pelota, no había que México le sacó la pelota, y si no había la posibilidad de tener la pelota, era reventarla. Entonces yo creo que también hay que tener claro que si equipos de estirpe mundial, de talla mundial como Inglaterra, no se avergüenzan de reventar la pelota, ¿por qué queda para equipos más chicos, por ejemplo, como nosotros, que criticamos muchas veces cuando se revientan la pelota, cuando sí, hay, cuando se está siendo asediado de una manera tan? Porque lo de México era una tormenta, o sea, eran centro, venían, pelota, buscaban juego interior, buscaban por fuera, por las dos bandas, y yo creo que dolor de cabeza tienen que tener los, o sea, yo ni siquiera voy a decir los centrales ingleses, sino que todos los jugadores de Inglaterra, porque estaban todos defendiendo en una. Vio cómo apareció Bellingham, fue el que apareció defensor de central, apareció Bellingham para interponerse en un remate, claro, cuando el mexicano quedaba prácticamente solo con el arquero para fusilarlo, y fue Bellingham el que evitó.
17: Todos se pusieron el overol.
15: Todo el overol, o sea, todos el overol, y a reventar la pelota. La cuestión era simple. Tuchel, el entrenador, les dijo: mientras la pelota esté fuera del área, nosotros estamos tranquilos, estamos seguros. Y la botaban, ¿no? Po. Tiraban la pelota para arriba y no aparecía ningún.
17: Y venían.
15: Y era ahí, venir. Y aguantaron. Dramática la eliminación mexicana, dramática, pero creo que exageraron un poquito con los goles, creo yo.
17: Sí. Lo otro malo de la hinchada mexicana, primero, el día anterior, la de juego artificial y cosas que fueron al hotel donde se hospedaba la selección inglesa.
18: Claro, lo fueron ahí a molestar.
17: Solamente a molestar, a meter bulla.
18: A desconcentrarlo.
17: Y lo otro, en los saques de arquero.
18: No, también.
17: Yo creo que eso, recuerda que en la Copa Libertadores, Copa Sudamericana, no permitían eso.
15: No se permite porque eso está castigo. Bueno, se dice que va a haber un castigo sobre México, el famoso. Todos escuchaban que era bastante molesto cuando. Lo hicieron no solamente ayer, lo vienen haciendo durante todo el Mundial.
17: Sí.
15: Lo vienen haciendo durante todo el Mundial.
17: Y yo no veo por qué no pararon eso antes. porque ya fueron varios los partidos donde apareció ese.
15: Claro, y quedó demostrado que en este caso, entendamos que también que había dos fuerzas, se puede entender, muy potentes en cuanto al aspecto económico, o sea, uno ni más ni menos que el organizador del Mundial, y el otro, un fútbol que tiene la mejor liga del mundo, la más cara, que es la Premier, ¿cierto? Y en ese sentido, se sintió que la balanza, por lo menos, estuvo siempre nivelada. O sea, yo siento que ninguno de los dos fue perjudicado. O sea, a Inglaterra le expulsaron un jugador, le cobraron...
18: Bien expulsado, ¿eh?
15: Sí.
18: Bien expulsado.
15: Le cobraron el penal que había que cobrar y dieron los 11, 12 minutos de alargue.
18: ¿Qué deberían? O
15: sea, porque si se asistió a un saqueo, entendiendo de un equipo con historia como Inglaterra, que tiene la mejor liga y todo lo demás, que fue campeón mundial y tiene la liga y todo, lo que ustedes quieran, la Premier y todo lo demás, el saqueo hubiese sido, por ejemplo, que el Barça, que el Gil, como lo hace con Messi, por ejemplo, que lo termina perdonando una patada igual que la pegó el inglés, pero a Messi se la perdona. Sí. O sea, a Messi sí, este otro no. Entonces, ya. El partido se acaba. Saqueo excesivo, por ejemplo, que no le cobren el penal a México, que el árbitro también se desentienda del penal.
18: Sí.
15: Saqueo excesivo, por ejemplo, que el árbitro hubiese dado 5 o 6 minutos de alargue. O sea, me parece que estuvo, en ese sentido, estuvo bastante. Hay como una sensación de justicia. Salvo uno que está como una sensación de injusticia, como que tienen otra, como que lo miden de manera diferente. Llámese, por ejemplo, Estados Unidos, que de manera increíble, una falta grosera, le levantan la tarjeta roja,
18: sí. Sí. Bueno, dicen que presión hay del ruso.
15: Pero, o sea, más allá. Y tiene que ser así, porque hasta el mismo Joseph Blatter dijo que no estaba resistiendo mucho el tema ya de cómo la política se había metido en la FIFA.
18: Pero, sí, y algo que lo comentábamos antes del inicio del Mundial, acuérdate. Que aquí lo comentábamos, ¿te acuerdas?
15: Sí.
18: Que hablábamos, claro, porque tendrán que ser, realizar en Estados Unidos Mundial, etcétera. Algo tendrá que decir.
15: Sí, lamentablemente, como te digo, se levanta la tarjeta roja y hay una injerencia que es preocupante también, porque Bélgica, imagínate, ya sienten cierto temor a lo que van a enfrentar.
18: Jorge, y en cuanto al arbitraje, claro, si lo comparamos con quien estuvo ante Brasil, da la respuesta que tú estabas dando, porque de Brasil dar tanto largue que quería el empate de Brasil, pues si eso luego del penal convertido,
15: o sea, como que
18: quería el empate de Brasil, sí.
15: Sí o no, que yo la...
18: que
15: le dicho,
18: oye, que empate Brasil, pues tiene que seguir.
15: O sea, le permitió en un momento ya cuando ya estaba en el tercer minuto y permitió a Brasil una jugada que los brasileños resolvieron mal, porque tiró el centro pasado, pero daba la sensación ahí. Yo tuve la sensación de claro, como que no se convencía, pero
18: sí.
15: Brasil no tenía por
18: dónde. No, y dos cositas, mira, estamos bien por lo menos, lo consultamos el viernes, dijimos, de los locales, ¿quién cree que va a pasar? Yo dije Estados Unidos.
15: Sí.
18: Bueno, y hasta el momento, porque vamos a ver lo que ocurra hoy, en estos momentos ya con Estados Unidos, si es el único local que va a seguir en marcha en esta Copa del Mundo. Porque se fue Canadá y ayer se fue México.
15: Se fue México y fue día de eliminaciones de los países anfitriones. Y lo de Paraguay, no puedo dejar de un equipo que propone chuleta. Parecía ver a fútbol que el fútbol paraguayo hubiese retrocedido. Ya está bien, la pachorra, el que ser de guapo y todo eso, pero yo creo que igual hay que proponer algo, ¿cierto? O sea, sí, definitivamente lo de Paraguay era aguantar el cero hasta llegar a los penales. No había otra apuesta. Era casi similar a lo que vivimos en Sudáfrica cuando lo eliminó España, ¿te acuerdas o no?
18: Ah,
15: al final, en tiempo extra, cuando fueron eliminados. Entonces, creo que igual Paraguay, nosotros no somos los chilenos en estos momentos, claro, no tenemos, porque tú hablas de una crítica contra cualquier país del mundial, te dicen, ¿qué si ustedes lo están viendo por la tele? ¿Sabes? ¿Qué hablan los chilenos?
18: Claro, pero...
15: Sí, pero te digo, o sea, creo que Paraguay tiene más, o sea, nadie va a desconocer la guapesa, todo lo que tienen los paraguayos, pero también tienen algo de juego, ¿cierto? Y eso es parte de su identidad, o es la paraguaya. Pero el otro día creo que extremaron el recurso y Francia se llevó festival de chuleta.
18: Sí, y bueno, y con un gol de penal tuvo, y listo, y los dejó en camino.
15: Y se acabó.
18: Claro.
15: Y eso, ya, y bastaba con eso, ¿no? Así no tenían más, y los padres eran como hacerle el gol. Don Víctor González.
17: En cuanto a los resultados de estos octavos de final, se han jugado 4 partidos, donde Marruecos, el primer clasificado para cuartos de final, venció a Canadá por 3-0. El otro clasificado para cuartos de final, Francia, venció a Paraguay por 1-0. El tercer clasificado, Noruega, venció a Brasil por 2-1. Y el cuarto clasificado, Inglaterra, que venció a México por 3-2. Y mañana martes se juega Argentina con Egipto en Atlanta, y eso a las 12 horas de mañana. Y a las 16, Suiza-Colombia en el estadio en Vancouver. Esos son los que faltan para cuartos de final. Y las parejas son Marruecos-Francia, Noruega-Inglaterra.
15: Eso es lo que está apareciendo definitivamente el Mundial. ¿Alguna palabra para cerrar con Argentina, con Costa de Marfil? De acuerdo, con Cabo Verde.
18: Cabo Verde.
15: ¿Esto?
18: Uno de los mejores porteros que se ha visto. Ojo, que no le hayan marcado a Cabo Verde, ¿eh? Y ese día le marcaron. Tuvo buen partido, ¿sí o no?
15: Muy, muy buen partido.
18: Arquero, 40 años.
15: Sí.
18: Figura.
17: Argentina venció por 3-2.
15: Sudó también Argentina.
18: No, de ahí.
15: Vivió, por lo que se pensaba, que iba a ser un paseo. Terminó siendo una verdadera...
18: Sí, porque tempranero fue el gol de Argentina, po. Y todos pensaban eso, lo que tú dices, claro, pero no. Luego vino el empate... Le costó mucho a Argentina.
15: Exactamente.
18: Le costó bastante.
15: Bueno, terminamos la parte del Mundial y en el segundo bloque vamos a estar con todo lo que tiene que ver con Copa Chile.
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0: Segundo bloque de Deportes en Aconcagua, y les recordamos que el doctor Cristian Bills siempre está junto a la Unión de San Felipe, el deporte y el Valle de Aconcagua, y el concejal Ricardo Caco Covarrubias es el concejal que pelea por San Felipe y su gente, don Víctor González.
1: Veamos los resultados de Copa Chile antes de ir a lo que fue el partido de Unión San Felipe. Se jugó el día sábado, Unión San Felipe, Unión La Calera, empate a uno. En San Bernardo, Magallanes con Palestino, venció Palestino por 2-1. San Luis y Everton, empate a 2. Deportes Iquique y Coquimbo Unido, empate a 1. La Universidad Católica venció 2-1 a Deportes Copiapó. Antofagasta, de visita en La Serena, venció por 4-2. Santiago Wander 2, la Universidad de Chile 3. La Universidad de Concepción venció a Rangers por 2-0. Cobresal y Cobreloa empataron a 2. Puerto Montt venció 2-1 a Huachipato. Ñublense con Curicó Unido, empate a 2. Deportes Santa Cruz venció al Audax Italiano por 2-1. La Unión Española 1, O'Higgins 2. Y Deportes Limache venció a San Marcos de Arica por 4-1.
0: Eso es lo que tiene que ver con Copa Chile, que claramente para nosotros lo que nos interesa es lo que pasa en el grupo D, en el cual está Unión San Felipe, Universidad de Chile, Unión La Calera y Santiago Wanderers. Después de los resultados
1: que está la Universidad de Chile con 10 puntos.
0: 10 puntos, sí.
1: Está Unión La Calera con tiene 8 puntos. Unión San Felipe tiene 7 y Santiago Wanderers 3 puntos.
0: Claro, partido que grupo en el que uno podría entender todavía ninguno se puede dar por clasificado, realmente donde la sensación está en que Unión San Felipe la tiene más complicada, está más complejo porque en el último partido, para tener opciones, va a tener que ganar la Universidad de Chile y esperar que Calera no sume con Wanderers. ¿Esa es la combinación que se debería dar uno para poder acceder?
1: Lo que sume un punto.
0: ¿Cómo está la diferencia de goles con...?
2: Porque, a ver, por ejemplo, ya, pierde Calera con Wander, se mantiene con 8, y empieza San Felipe con la Chile, quedan con 8, San Felipe y Unión La Calera.
0: Claro.
2: Y es, se va a diferenciar de goles, si no me equivoco, ¿no?
0: O resultado.
2: O el resultado entre ellos.
0: Generalmente te está aplicando mucho el resultado del tema olímpico y el resultado entre ellos.
2: Ya. Y ahí ganaría San Felipe, claro, porque sería 3 de visita más 1 local, 4 goles. Ya.
0: Pero lo concreto es que está que es un grupo que solamente creo que tiene un equipo que con claras chances de avanzar, que es la Universidad de Chile. Ahora el segundo cupo va a estar abierto, claramente va a estar peleado entre Unión San Felipe y Unión La Calera. El tema es que ya esa fase de torneo se va a jugar seguramente en una etapa donde va a estar el torneo ya local.
2: Sí, porque estaba programado para el 5 de agosto San Felipe con la Chile.
0: Claro. Y ya haber reiniciado el torneo de la B, entonces vamos a ver Wanderers que aplica contra Calera.
2: Sí, porque comienza el 18 y 19 la primera vez. Claro. En la segunda rueda.
0: Exactamente. Entonces, Wander que
2: este mes de julio.
0: Wander que ya está completamente eliminado, o sea, no sabemos si qué opción va a tomar ahí Paladino respecto a ese partido, si va a colocar un equipo completamente alternativo o coloca un equipo de titulares. No sabemos. O sea, esa es la verdad, la situación es sensible, pero es un grupo de que todavía, por lo menos desde los números, se puede entender que está abierto todavía. Y eso es lo importante, porque Unión San Felipe, hasta el minuto 94 del partido contra Unión La Calera, estaba prácticamente ya fuera, eliminado de la Copa Chile. Y ese gol del chico Mariano Calleguillo, tras gran jugada de Bailo Riveros, gestor intelectual de todo ese gol, es Bailo Riveros, que realmente es una jugada exquisita, un centro, pero con la mano en la cabeza de Mariano, y el canterano termina convirtiéndolo en un empate que fue muy celebrado y que a mi juicio era lo más justo por lo que había pasado en el encuentro. Creo que fue un partido entretenido, un encuentro donde Se dio la dinámica que suele pasar en Copa Chile entre los equipos de Primera A y Primera B, donde todos sabemos que los de Primera A tienden a jugar un poquito más abierto, privilegiando muchas veces la mayor conectividad entre sus líneas sobre los equipos de la Primera B, que tienden a ser más de rape, de más fricción, de mayor intensidad en ese aspecto. Y fue un partido que a ratos tuvo buenos pasajes, entretenidos pasajes, y a ratos también careció de ello, pero para la suma y para la resta me parece que fue una buena progresión de Unión San Felipe, porque deja algo en claro también. Cuando uno habla de evolución, no solamente tiene que remitirse a hablar de evolución de lo que es el juego con la pelota o el asa futbolística que tienen los jugadores con el balón o lo que pueden expresar en la cancha. También hay que buscar la evolución emocional, la evolución psicológica. Y en ese aspecto también Unión San Felipe ha evolucionado desde la llegada de Juan José Lubera, porque es un equipo que en otra época, en otra era, por decirlo así, recibía un gol en los descuentos, era la muerte, ¿o no? Se caía.
2: Inmediatamente.
0: Este equipo no. Este equipo recibe un gol en los descuentos y sigue buscando cambiar la suerte. Y lo consigue. Y me parece que es un justo premio. Entonces, cuando uno habla de evolución, también no solamente hay que remitirse o reducir el tema del análisis solamente a lo que es la pelotita, sino que también en un tema de cabeza, en la parte emocional. Y me parece ahí también que eso es un gran avance que ha tenido Unión San Felipe. Y por lo mismo también hay que destacar harto el empate que se obtiene con Unión La Calera, porque el equipo demostró capacidad de respuesta psicológica cuando te golpean, porque que te peguen al final, muchos sentimos que el partido se había acabado. Todos sentimos que el partido se había acabado.
2: Sí, pues si estaban en los descuentos ya.
0: Menos los jugadores. Y eso es lo importante. O sea, menos ellos. Ellos sabían que la suerte podía cambiar y cambiaron la suerte. Lo bueno que también aquí hay una situación que se va dando, que tiene que ver con la competencia interna que se va generando en el plantel, porque Bayro entró hambriento, Bayro entró con hambre. O sea, yo vi una muy buena versión de Bayro Rivero. O sea, en la versión que mostró Bayro, lo que hizo fue exquisito. Pum, pum, sacó a pasear dos veces a su marcador, un segundo también que también se llevó parte del baile, saca el centro, lo coloque, Mariano saca un cabezazo también exquisito y bien puesto. Y eso también habla de competencia interna. Entonces, ver esa versión de Bayro Rivero realmente entusiasma mucho. O sea, es la que uno quisiera ver siempre, porque es el tremendo jugador que uno espera que siempre como que explote, y que es tan letal, porque no recordemos que si Unión San Felipe llegó en su momento a una final de liguilla, fue precisamente por la importancia que tuvo Bayro Rivero, porque es un jugador que es muy determinante en esa dinámica del juego. Así que esperemos que Unión San Felipe mantenga esta alza tanto futbolística como mental, como esta evolución que tiene, para que ya cuando sea puesta a prueba por un examen oficial contra Deportes Iquique, podamos ver una buena versión del cuadro albirrojo. Por ahora nos quedamos con el análisis de este 1-1 que dio el profesor Juan José Lubera.
3: Yo creo que el primer tiempo fue desparejo y el segundo tiempo fue parejo. El primer tiempo podríamos haber marcado en más de una ocasión. Nos faltó el finiquito, nos faltó ser eficaces. Jugamos de igual a igual contra un equipo de primera división. Pudimos sentir el desgaste después de los 20 del segundo tiempo. El partido se plancha un poco, el rival tenía más control de balón. Teníamos un buen posicionamiento. El gol viene de un rebote de segunda instancia, pelota parada. Los futbolistas lo fueron a buscar, no nos entregamos, y es una actitud importante en el sentir del grupo de futbolistas, en la construcción del equipo que estamos ideando para la primera vez. Tenemos que ser competitivos, tenemos que ser generosos, solidarios y seguir por este camino con las intenciones que tienen los muchachos, que hoy realmente, haciendo un balance general, me parece que hubiésemos sido justos ganadores si hubiésemos concretado las situaciones que tuvimos.
4: Profe, preguntarle por el análisis de estos tres partidos de Copa Chile. Si bien se sabe que el objetivo principal del club es pelearle el campeonato de liga, pero igual tres partidos que sirven para darle ritmo al equipo, para así probar diferentes fórmulas y para preparar de mejor manera lo que viene ahora.
3: Bueno, como usted lo dice, hoy pudimos ver a Lucas Martínez, pudimos ver a nuestros tres futbolistas que se incorporaron. Hay que darle todavía más funcionamiento al equipo, pero sí Hoy las individualidades estuvieron bien a tope, primer tiempo ustedes lo vieron, pero no hay que quedarnos con esto, hay que trabajar. El campeonato de primera vez es muy difícil, hay que preparar la primera fecha en 15 días contra un rival duro, que también se están incorporando, entonces van teniendo incorporaciones, perdón. Pero bueno, pensar en nosotros, seguir dándole forma al equipo, valorar el esfuerzo de los jugadores que se entregan con total naturalidad, y eso es muy importante. Se eleva la competencia interna del equipo, también tiene una importancia. Y la Copa Chile, bueno, lo bueno es que podemos definir en la última fecha, así que obviamente que el resultado de mañana tiene connotación, pero eso lo veremos entre la fecha 2 y fecha 3, que nos toca jugar con la U. Pero dejémoslo aparte, hay que enfocarnos a pleno en el campeonato de primera B y tener estas intenciones.
5: Profe, los tres nombres que se suman al plantel para este segundo semestre, me imagino que le da otra experiencia al plantel y le da más alternativa a usted como técnico.
3: Sí, no solo la alternativa, te eleva la competencia interna, hacen que todo tenga mejor rendimiento. Fueron unos por línea, como habíamos hablado con el club. Se valora el esfuerzo que hizo la institución, queremos ir por más. Sabemos que el campeonato está muy difícil, tenemos que hacer nuestro propio camino, ir partido a partido, tratar de que los muchachos se puedan adaptar en estos 15 días, que tenemos que trabajar duro en eso, no solo en lo físico, sino en lo técnico, en lo táctico, y ir creciendo fecha a fecha, día a día, y tratar de hacer todo lo posible para que San Felipe termine lo más arriba posible y darle una alegría a nuestra gente.
5: ¿El objetivo es la liguilla?
3: El objetivo es conformar un equipo altamente competitivo, tratar de sumar siempre, porque es un campeonato muy difícil, pero nuestro objetivo está primero en pensar en Iquique, que va a ser un rival duro. Sabemos cómo está el campeonato. Con el correr de los partidos veremos para qué estamos, pero me enorgullece el partido que hicieron los jugadores hoy. Hoy me quiero quedar con la actualidad, no ir más allá.
4: Profe, si bien para estos 15 días se prepara algún partido amistoso, seguir dándole fútbol a los jugadores o entrenamiento en cancha.
3: Primero que nada, tenemos una semana con doble turno, con exigencias de cargas elevadas. Veremos a partir del lunes, cuando los tengamos a todos, ver los golpeados y futbolistas que han tenido diferentes tipos de traumatismo. Se están terminando de recuperar algunos chicos también. Entonces, bueno, lo importante es que al comenzar la semana creemos que lo vamos a tener a todos, pero primero hay que hacer una evaluación el día lunes.
5: Profesor, ¿qué la opinión con respecto al título que lograron las series menores del club durante la semana? Me imagino que también ayuda al club y también, ¿por qué no sumar alguna alternativa al primer equipo?
3: Hemos sumado muchas, tenemos un selectivo interdisciplinario juvenil con los mejores futbolistas de la 16 a la 20. Han subido muchos chicos, hay que entender que es un proceso de maduración totalmente diferente, hay mucha distancia de 20 a primera, por ende tenemos que ser cautos, saberlo llevar. Ustedes han visto jugar a muchos juveniles en estos partidos, no han jugado porque sí, lo mismo lo de Mariano. Hoy quisimos ver a Luca, sabíamos que era un partido para Benja en la zona derecha del ataque y lo hizo muy bien, pero está Raimundo, está Valentín Sánchez, está Mariano Galleguillo y varios más, se han sumado varios chicos de la 18. Obviamente que es muy grato cuando el club obtiene esos títulos, pero siempre la satisfacción es cuando llegan a primera división y se pueden establecer, que no es fácil. En la mayoría de los jugadores terrenales, en el 90% le dirían, para mí, terminan de formarse en primera, y hay que tener paciencia, hay que saberlo llevar y no solo prepararlo para ser futbolista, sino también para la vida.
4: Profe, el otro día un jugador dijo que el partido que hicieron contra Universidad de Chile fue calcado a lo que usted les planteó, si bien ahí por los detalles de los goles y otras cosas, pero si eso es lo mismo que se había conversado en la semana, ¿qué cree usted que el mensaje ya, el plantel ya lo recibió en estas semanas de trabajo, en este casi mes, un poco más?
3: Estamos en ese proceso, por ahí somos un cuerpo técnico que entrenamos con mucha realidad de juego, pero bueno, hay que valorar el esfuerzo de los futbolistas a la hora que le dedicamos al club. El club también te ofrece las condiciones para trabajar, y creo que hay que hacerlo sólido el grupo, y con un buen grupo y un buen equipo, y eso hay que apuntar ahí.
0: Ahí estaba el análisis de Juan José Lubera. Otro que también habló de lo que fue el partido fue el lateral Diego Bravo.
6: Creo que A ver, nosotros teníamos un plan de juego. Creo que en el primer tiempo sobre todo se dio bien. Tuvimos varias opciones de gol, creo que no se concretaron y de ahí se desvirtuó un poco el partido. Hay que tener en cuenta que es un club de primera división, que tiene jugadores de primera división y que también tiene un plantel mucho más amplio que nosotros. Luego el segundo tiempo fue mucho más de meter y una cosa más táctica, pero creo que un empate justo, aunque creo que nosotros tuvimos mayores ocasiones que ellos, sobre todo el primer tiempo.
5: Digo, ¿cómo se han tomado este intertemporada, podríamos decirlo, entre el primer semestre y el segundo semestre? Además, viendo las incrustaciones que tuvo el plantel, como Franco Lobo, Brian González y el propio Cristian Suárez.
6: Creo que son refuerzos necesarios. A las finales, como al ser un plantel tan corto, creo que la gente que se vaya uniendo siempre es positivo, siempre suma, sobre todo si es gente de experiencia que ha jugado en primera división. Y con respecto a la pretemporada, creo que lo venimos haciendo bien. Creo que estamos en ese periodo en el que estamos adaptándonos, tanto como los jugadores que vienen llegando, como nosotros a la manera.

0: Sí, creo que siempre un rival difícil, todos los equipos de la división. Creo que el partido de allá es un poco mentiroso, porque creo que los partidos que recibimos goleadas fueron los partidos que tuvimos un expulsado dentro del primer tiempo. Por más que uno quiera meter y todo, el estar con un jugador menos se nota mucho dentro de la cancha, sobre todo con equipos que son de jerarquía. Ellos tienen jugadores que vienen desde el ascenso, digamos, que venían jugando de primera y que se mantuvo todo el plantel. Pero fuera de eso, creo que nosotros tenemos que hacer un buen partido. Creo que hemos mejorado mucho, como te digo, en los últimos partidos hemos mejorado muchísimo, y creo que el partido que se viene ahora va a ser distinto que el que tuvimos allá en Iquique.
1: Digo, como objetivo se ponen pensar en la liguilla, me imagino.
0: Claramente nosotros creemos que el entrar a la liguilla nos da un paso gigante a nosotros como equipo, como jugadores. Como lo dije cuando llegué acá, creo que los últimos 2 años me ha tocado estar peleando arriba, y eso te da también el poder luego estar en un mejor club, o el también hacer grande el club en el que está. Y entonces creo que es lo importante, y es lo que nosotros tenemos que tener en cabeza y no pensar en lo de abajo, sino que tratar de meternos lo más arriba posible.
2: Diego Bravo. Bueno, y la gran atracción que había en el partido de contra Unión La Calera era el redebut de Cristian Suárez con la camiseta de Unión San Felipe. Y el defensa central, que también fue capitán, señaló lo siguiente.
3: Bien, la verdad que viene el grupo bastante bueno, tiene muchas ganas de seguir creciendo, muy ilusionado de poderse meter en liguilla. La verdad que vamos al partido, la verdad que bastante bravo, bien duro, una cancha que es complicada siempre. Así que nada, yo contento con mi debut acá, volver a casa, la verdad que feliz de estar acá, así que esperamos de estar a la altura. El profe me dio la confianza, me dio la gana de estar acá bien, así que estamos con mucha ilusión. La verdad que yo vengo a aportar nomás, soy uno más del grupo, y esperamos de poder lograr los objetivos que nos estamos proponiendo.
1: Con respecto al partido de hoy, Cristian, ¿cuál es tu análisis? ¿Por dónde crees que va a ser el partido y el resultado?
3: Un rival de primera, duro, obviamente, tiene jugadores de calidad. Creo que nosotros tuvimos las ocasiones más claras dentro del primer tiempo. El arquero, la verdad, que estuvo bastante bien. Tuvimos, si no me equivoco, 3 o 4 clarísimas para haber marcado un gol. No se pudo hacer. Sobre el final, ellos se encontraron con el gol. Nosotros obviamente no bajamos los brazos, fuimos a buscar el empate y se pudo dar. Así que nada, creo que hay que seguir trabajando. Nos falta todavía, obviamente, pero vamos por buen camino. Creo que el esfuerzo del grupo es bueno, la dinámica que tiene el equipo es buena, así que hay que seguir por este camino.
4: Cristian, el regreso de pasar de la primera división a venir a jugar a la B, darle esta importancia, tú eres salido de este club. ¿Qué te lleva a tomar esta importante decisión de venir a jugar por el equipo que te vio crecer?
3: Yo contento de estar acá, la verdad que era lo que necesitaba. La verdad que no venía muy bien en este año. También con la familia lo hablamos, no fue algo que se tomó a la rápida. Lo hablamos bien, lo hablamos dentro de casa, y creo que era la mejor decisión que pudimos tomar. Así que yo feliz, obviamente, de estar acá en San Felipe. Es un equipo que yo quiero mucho, me abrió las puertas cuando yo lo necesitaba, me hizo conocer a nivel nacional, así que feliz de estar acá. Obviamente vengo a entregar lo mejor, así que esperamos, como lo dije, que está a la altura de poder lograr todos los objetivos que nos estamos proponiendo, que es entrar en liguilla y, si Dios quiere, lograr obviamente el ascenso. Pero hay que ir paso a paso. El campeonato segundo siempre es difícil, es bravo. Así que hay que ir paso a paso, hay que seguir preparándose bien. Tenemos ahora 15 días para preparar lo que va a ser la primera fecha del campeonato.
1: Cristian, hoy redebutaste con la camiseta del Uni, pero también al lado tuyo debutó un joven como Lucas Martínez. ¿Cómo lo viste dentro del terreno de juego?
3: Bien, la verdad que bien, un jugador que tiene calidad. Ahí me enteré que venía él de Melipilla, así que no, bien. La verdad que está con mucha confianza, el grupo creo que en general es bueno, hay muchos jugadores acá, jóvenes que tienen mucha calidad para estar en el primer equipo, así que obviamente son todos necesarios dentro del grupo. El profe les da la confianza, ya han debutado varios jugadores, hoy Calleguillo también hizo un gol, entonces creo que es importante para San Felipe, para la institución, de que jugadores así puedan salir, puedan jugar minutos, y qué mejor que acá en Copa Chile, donde se necesita.

0: Sí, Davari, así que bien con todo el plantel que estamos formando.
1: Cristian, la última. Tú llegas a San Felipe, dentro de esta semana San Felipe sale campeón sub-18. Tú sales de San Felipe, llegaste a la selección sub-20, le diste importantes triunfos a nuestro país. ¿Qué te parece esta proyección que tiene el equipo de estos canteranos?
0: Bien, siempre es importante que las divisiones inferiores logren cosas importantes para el club. Felicitarlo, obviamente, por el logro. No es fácil. Así que nada, esperamos de que ellos sigan creciendo, que no se queden con eso. Como lo dije, creo que las cosas se están haciendo bastante bien acá en San Felipe hace un par de años y eso es lo bueno. Ahora se ve reflejado también que en el primer equipo hay varios jugadores y eso es importante porque siempre están ahí, están detrás y cuando es necesario que ellos jueguen, la verdad que te responden de la mejor forma posible.
2: Cristian, desde el primer momento que te oficializaron en las redes sociales, el hincha te entregó el cariño de inmediato. ¿Cómo te sentiste hoy en cuanto al cariño del hincha que te lo entregó desde el primer minuto?
0: Bien, la verdad que bien, cariño de la gente siempre ha estado, muy ilusionado yo también, la familia, feliz por el recibimiento, yo en lo personal también, la verdad que, como te dije, era necesario para mí estar en, acá en San Felipe, donde yo soy feliz, estoy con mi familia, están todos, entonces necesitaba sentirme cómodo, feliz, y creo que este era el mejor momento para volver a San Felipe. Esperamos de retribuir todo ese cariño que ellos me tienen, entregárselo en cada partido, en cada juego que tengamos, así que vamos a luchar y vamos a entregar lo mejor para lograr los objetivos.
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9: 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Bueno, última parte de Deportes en Aconcagua, don Víctor González.
10: En cuanto a la segunda división, se jugó el penúltimo partido ya de este campeonato, donde los tres partidos que se juegan del grupo donde está Trasandino, se jugó en el Diaguita de Ovalle, Provincial Ovalle con Atlético Colino. Venció Provincial Ovalle por 2-1. Se jugó en Salamanca, Brujas de Salamanca venció a Concón Nacional por 1-0. Y en Rengo se jugó Real San Joaquín con Trasandino, donde Trasandino venció por 2-1. El próximo partido para Trasandino es Brujas, el día próximo sábado 11 a las 16 horas. En cuanto a la tabla de posiciones, primer lugar para Santiago City con 20 puntos. Segundo está Brujas de Salamanca con 19. En el tercer lugar, compartido por Concón Nacional y Trasandino, ambos con 18 puntos. Concón Nacional tiene más 4 en diferencia de goles y Trasandino más 3. Más atrás, en el quinto lugar, está Real San Joaquín con 13. Está Atlético Colina con 9 y Provincial Ovalle con 6.
11: Ya hay una cosa que es clara, el destino quiso que, bueno, Trasandino con Real San Joaquín jugar una verdadera final y la resuelve en el primer minuto de descuento con el argentino Bergantini, parece que se me va el apellido del jugador que hace el gol de Trasandino, que resuelve en el primer minuto de adición, gana 2-1 Trasandino. Un partido que era muy importante.
10: Ahora le cuesta ganar, ¿no?
11: Le tiene que ganar de local, pero juega con Brujas de Salamanca. Con Brujas de Salamanca, que está segundo. O sea, este grupo está abierto completamente. Está como el de San Felipe en la Copa Chile.
10: Sí, porque Santiago City le correspondería jugar con Real San Joaquín, tengo entendido. Y si gana el Trasandino, quedaría con... Tiene en estos instantes Trasandino 18 puntos, quedaría con 21. Y Santiago City tiene 20. Así que es para los cuatro equipos que están en los primeros lugares. Es un partido bastante...
11: importante, porque importante. O sea, Trasandino debe ganar a Brujas de Salamanca para asegurar su clasificación a la postemporada en la segunda división.
10: Recordemos que clasifican tres.
11: Tres, claro. Trasandino Tomato está cuarto, con la misma puntuación que el que lo antecede. Así que es una verdadera final lo que va a vivir el fin de semana el cuadro de los Andes en su cancha. Hasta aquí, pues, llegamos con Deportes en Aconcagua. Mañana tendremos más información de todo lo que le interesa, porque también hay que hablar sobre el Prat, porque hizo la épica. El Prat estiró y consiguió el quinto partido. Pero eso lo vamos a conversar mañana de manera más larga y detallada. Que esté muy bien. Hasta entonces.
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1: Son las 9 de la noche.
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0: Son las 9 de la noche, 57 minutos.
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0: Son las 10 de la noche, 27 minutos.
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0: Son las 11 de la noche.
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0: Son las 11 de la noche, 28 minutos.
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0: Son las 11 de la noche, 56 minutos.
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0: Son las 4 de la madrugada, 2 minutos.
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0: Son las 6 de la mañana, 26 minutos.
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1: Son las 6:00 a.m, 56 minutos.
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4: Son las 6:59 a.m.
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Al menos 4 delincuentes fuertemente armados asaltaron planta Frutexa que procesa pasas en San Felipe. SLEP de los Andes participa en el primer encuentro de vinculación territorial del Valle de Aconcagua. Concejales de San Felipe se realizaron nuevamente examen de pelo para detectar consumo de drogas. Programa Cuidados y Empleo inició una nueva versión en los Andes para fortalecer la formación y empleabilidad de cuidadores y cuidadoras.

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1: Sean todas y todos bienvenidos a El Día Fuerza Informativa. Comenzamos a revisar las principales noticias ocurridas en el Valle de Aconcagua. Al menos 4 delincuentes fuertemente armados asaltaron planta Frutexa que procesa pasas, esto en la comuna de San Felipe. La información la entregó el delegado presidencial provincial de San Felipe, Sebastián Caldera. Hasta ahora los asaltantes que amarraron a 7 trabajadores para cometer el delito y se llevaron un camión y una camioneta. Esto dijo el delegado en conversación con Eugenio Cornejo.
2: Son 7 las víctimas, llamaron a eso de las 2:30 el día sábado haciendo la denuncia, se habían liberado porque habían sido asaltados con intimidación, los habían atado y encerrado en una pieza, lograron soltarse, hicieron la denuncia y desde los carabineros de Panquehue llegaron ahí, es muy cerca del colegio alemán, pasadito el colegio alemán está la empresa Frutexa.
1: Sí.
2: Y entraron 4 tipos. Se está a la espera de la investigación y esperando que cuáles son los daños materiales cuando la empresa logra inventariar el robo total, digamos, que ocurrió ahí.
3: Pero sí, desapareció un camión y una camioneta desde el lugar, ¿no?
2: Exacto, eso es lo que se puede saber hasta ahora, hasta el momento, pero como digo, no es el total. Queremos saber bien lo que se va a inventariar y lo que se pudieron sustraer de manera violenta, así como lo estamos explicando.
3: Entiendo que es muy, muy violento el hecho que rompieron por sorpresa, agarraron, maniataron y ¿cómo se llama? Y los dejaron en una pieza con llave las personas, ¿no?
2: Exactamente, así como usted dice, así ocurrió, no hay constatación de lesiones, no se veían aparentemente bien la información que me entrega el carabinero, pero como digo, estamos a la espera de lo que se resuelva con respecto al inventario de la empresa, más que nada.
3: ¿Esta empresa qué se dedica al secado de pasas, no?
2: Exactamente, al proceso de pasas. Ahí se procesan las pasas que salen como exportación, se terminan más que nada, más que secado ahí propiamente tal.
3: Ya, pero no es secado, o sea, en el fondo es como un poder comprador de pasas, por decirlo de una forma, ¿no?
2: Exactamente, están las líneas de proceso en donde se termina el producto para poder ser exportado.
3: Ya, correcto. ¿Y es una empresa que tiene sucursales no solo acá o acá nomás?
2: No, es la empresa más grande de Chile en lo que se refiere a fruta seca, precisamente las pasas.
3: Ya, correcto, sí, porque Frutexa es una empresa que está en el consciente de la gente, no solo de la que se dedica al rubro, sino que también de los que compran, por ejemplo, los supermercados. Ajá.
2: Sí, exactamente. Es la empresa más grande en el rubro de la fruta seca y sobre todo de las pasas.
3: Antes era Andes Quality esta, ¿no?
2: Sí, exactamente, pero hace un año atrás Frutexa compró la planta que está ahí a la salida de San Felipe pasando al colegio alemán ese año.
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4: Son las 7 de la mañana, 6 minutos.

0: El Servicio Local de Educación Pública, SLEP, de los Andes, participó en una jornada organizada por la DEPROV, el primer encuentro de vinculación territorial convocado por el Departamento Biprovincial de Educación San Felipe Los Andes del Ministerio de Educación. La actividad se realizó en el Liceo Bicentenario Corina Urbina Villanueva en San Felipe y reunió a los dos servicios locales del Valle de Aconcagua, SLEP Los Andes y SLEP Aconcagua, junto a representantes de la DEPROV, con el propósito de fortalecer la gobernanza territorial de la educación pública en el Valle de Aconcagua. Por el SLEP de Los Andes participó el equipo de la Subdirección de Desarrollo Educativo, encabezado por el director ejecutivo Leonardo Vera Monroy, junto al subdirector de Desarrollo Educativo Felipe Martínez. La jornada fue organizada por Paula Mena Basáez, la jefa del Departamento Biprovincial de Educación San Felipe Los Andes. Esta actividad consideró una presentación del marco regulatorio de la DEPROV y también de los SLEP, presentaciones de ambas instituciones, un trabajo grupal por áreas y un plenario para compartir los acuerdos que se tomaron. El núcleo operativo fue el trabajo grupal por áreas, donde los equipos técnicos de la DEPROV, del SLEP de Los Andes y del SLEP Aconcagua, que es el SLEP de San Felipe, intercambiaron experiencias y coordinaron roles en torno a las líneas de desarrollo educativo. El encuentro abordó los énfasis 2026 de la División de Educación General en el marco de la estrategia Chile Aprende y Avanza, que considera tres ejes prioritarios: aprendizajes esenciales, cultura educativa y bienestar, y el Plan de Mejoramiento Educativo PME 2026. Estos énfasis se ordenan en una planificación regional integrada que articula desde el nivel ministerial hasta el provincial. Paula Mena Basáez, la jefa del Departamento Biprovincial de Educación San Felipe Los Andes, explicó el propósito de la jornada.
1: Como DEPROV, en el territorio San Felipe Los Andes, hemos generado la primera instancia de vinculación entre lo que es nuestro departamento biprovincial y los servicios locales de educación pública, tanto de Aconcagua como de Los Andes, principalmente para fortalecer la gobernanza territorial de la educación dentro del territorio, además de eso ir alineándonos en todo lo que son las políticas públicas e implementación de los programas ministeriales, y desde ahí también poder trabajar de una manera cohesionada en los establecimientos educacionales tanto de Los Andes como también de San Felipe. La idea principal de nuestro trabajo hoy día es que a través de nuestra participación se pueda instaurar también, cierto, la normativa ministerial y podamos también acompañar en los procesos pedagógicos que se puedan desarrollar dentro del espacio territorial. La principal estrategia para el vínculo territorial es que desde la DEPROV podamos también generar instancias de trabajo colaborativa con ambos SLEP para que las políticas públicas se establezcan dentro del territorio de la manera correcta y siempre acompañados también por representantes del Ministerio para fortalecer la toma de decisiones, el avance curricular, la movilidad de resultados y de esa manera articularnos y no sobreintervenir los establecimientos educativos.
0: Por su parte, el director ejecutivo del Servicio Local de Educación Pública de Los Andes, Leonardo Vera Monroy, valoró el encuentro.
2: Lo primero, valorar este momento, este encuentro, que es, diría yo, un hito bien importante, porque reúne a los dos grandes sostenedores de escuelas públicas del Valle, de la Aconcagua, y eso ya le da, obviamente, un punto de partida muy, muy importante al trabajo que tenemos que hacer de aquí en adelante. Entendamos que nosotros asumimos recién en enero, y con escuelas a partir de marzo, por lo tanto estamos en un tiempo bastante adecuado, ¿no?, para poder tomar estas determinaciones. Yo creo que ayuda mucho, y en ese sentido, respecto a lo que tenemos que hacer, es poder establecer las prioridades. Es decir, en educación hay múltiples, ¿no es cierto?, demandas, exigencias, temas, ¿no?, que tratar, y por tanto no podemos, ¿no es cierto?, tratar de intervenir todo a la vez. Yo creo que es muy importante, y para eso esta coordinación es clave, para poder determinar algunas pocas prioridades que sean las más importantes en este rato para poder avanzar en calidad y en el desarrollo de las comunidades educativas. Yo creo que los tres ejes que tiene el Ministerio en este rato: lenguaje, matemática, todo el tema de las culturas escolares, ¿no es cierto?, y obviamente el desarrollo de los climas, de la convivencia en los establecimientos, nos parece que realmente orienta respecto a focos bien precisos, pocos focos, y que nos podamos articular en torno a esas materias y hacer fuerza común.
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4: Son las 7 de la mañana, 11 minutos.
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0: Compromiso ambiental de Calle Larga fue reconocido por la implementación de su plan de acción comunal de cambio climático por la Seremi de Medio Ambiente. El trabajo que durante los últimos años ha impulsado la Municipalidad de Calle Larga para promover el cuidado del medio ambiente y avanzar hacia un desarrollo más sustentable sumó un nuevo reconocimiento. La comuna fue destacada por la Secretaría Regional Ministerial de Medio Ambiente de Valparaíso por la implementación de su plan de acción comunal de cambio climático, instrumento que orienta las acciones locales para enfrentar los efectos del cambio climático y avanzar hacia la carbono neutralidad. En septiembre de 2025, Calle Larga se convirtió en la primera comuna de la provincia de Los Andes en contar con este plan elaborado junto a la comunidad y en cumplimiento de la ley marco de cambio climático. Desde entonces, el municipio ha continuado impulsando diversas iniciativas orientadas a fortalecer la educación ambiental, fomentar la participación ciudadana y promover medidas de mitigación y adaptación frente a la crisis climática. En el marco de este reconocimiento, la Seremi de Medio Ambiente de Francisca Garay visitó la comuna para destacar el compromiso del municipio y de sus equipos técnicos.
6: Estamos en Calle Larga dando un reconocimiento al municipio y a su equipo municipal, tener su plan de acción local aprobado, siendo un municipio muy comprometido por la acción climática, donde tienen acciones de mitigación y adaptación para enfrentar la crisis climática. Dejamos un fuerte abrazo a todo el equipo, al Consejo Municipal, al equipo de Medio Ambiente, y por favor sigan trabajando por el compromiso y el cuidado del medio ambiente.
0: Por su parte, la encargada de la Oficina de Medio Ambiente del municipio de Calle Larga, Ornella Sicarelli, valoró este reconocimiento como un respaldo al trabajo que la comuna ha venido desarrollando junto a sus vecinos y vecinas.
7: Estamos muy contentos porque este es un reconocimiento al esfuerzo municipal que hicimos el año pasado para elaborar este instrumento. Fuimos la primera comuna de la provincia en septiembre del año pasado en terminar este instrumento, que es nuestra hoja de ruta para poder adaptarnos mejor a lo que es el cambio climático y que lógicamente tiene efectos en nuestra comuna.
0: Durante los últimos años, la Municipalidad de Calle Larga ha fortalecido una serie de iniciativas orientadas al cuidado del medio ambiente, promoviendo el reciclaje, la educación ambiental, la recuperación de espacios públicos, la eficiencia energética y el desarrollo de acciones que permitan construir una comuna cada vez más sustentable. Con este reconocimiento, el municipio reafirma su compromiso de seguir impulsando políticas públicas que protejan el entorno, promuevan una mayor conciencia ambiental y contribuyan a mejorar la calidad de vida de las actuales y futuras generaciones.
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4: Son las 7 de la mañana, 15 minutos.
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0: Y los concejales de San Felipe se realizaron nuevamente un examen de pelo para detectar consumo de drogas. Tomamos contacto con el concejal de la comuna, Ricardo Covarrubias.
8: Sí, efectivamente, el fin de semana que concluyó, fuimos convocados para que nos acercáramos al laboratorio para realizarnos el test de droga, que está convenido por reglamento al interior del Consejo Municipal de San Felipe, uh-huh, incluido la presidenta, que es la alcaldesa. Así que estábamos en esa misión. En el momento que yo fui, me encontraba justamente con, llegué posteriormente a César Lazo, y después llegó la alcaldesa y los demás concejales, no sé si habrán ido en el...
0: Ahora, concejal, esto es un procedimiento que ustedes ya conocían porque hace no tanto tiempo atrás se realizaron un examen idéntico, ¿no?
8: Sí, bueno, son procesos que hay que ir enfrentando cada ciertos meses con la finalidad de ir transparentando también nuestra conducta con relación a ver si existe el consumo de drogas, así que por lo tanto... En ese sentido, nosotros estamos abocados en transparentar la información.
0: Cuéntenos, concejal, pasemos a una noticia muy positiva que fue el inicio del preuniversitario que usted encabeza en conjunto con la Universidad de Playa Ancha.
8: Bueno, lógicamente que este sábado nosotros dimos inicio en la dependencia de la Universidad de Playa Ancha, sede San Felipe, al preuniversitario popular denominado Presidente Pedro Aguirre Cerda, uh-huh. donde se dieron cita sobre una cuarentena de estudiantes que se aprestan a rendir la rueda de acceso a estudios superiores, más conocidas como PAES, uh-huh. A fines de noviembre próximo. Así que nosotros, en ese sentido, nos dimos la tarea de hacer un trabajo junto a Jaime Bravo Hernández, quien es prácticamente el encargado del equipo para poder desarrollar esta labor, y junto con otras personalidades del mundo de la docencia, donde está la profesora de Historia y Geografía, Catalina Parada Zúñiga, uh-huh. desarrollamos esta presentación, apoyado además por el sindicato SINASIN, que es un sindicato industrial de la minería, y bueno, ellos realizaron aportes de materiales de estudio para fortalecer la logística pedagógica en este importante proceso.
0: Uh-huh. Concejal, quienes estén interesados en participar, ¿cómo lo tienen que hacer los jóvenes que quieran prepararse para la prueba? ¿Qué tienen que hacer? ¿A dónde se tienen que dirigir?
8: Solamente tener las ganas, porque tiene todo lo demás de acceso de gratuidad completa. Bajo ningún punto ellos tienen que poner absolutamente ninguna cosa. Se les otorga el material de apoyo para el aprendizaje de cómo rendir la prueba, la PAES. Uh-huh. Al mismo tiempo se les otorga también los materiales, los insumos para poder trabajar con ellos. Así que no, prácticamente solamente tener las ganas de participar en esto, y por sobre todo, creo que eso hace honor también a la actitud que tiene la Casa Universitaria, la Universidad de Playa Ancha, encabezado por su directora de campo, la señora Claudia Concha Erices, como asimismo el equipo docente que dispuso de su tiempo y de manera gratuita para entregar las clases al estudiantado asistente.
0: Uh-huh. Entonces, quienes estén interesados en participar, ¿solamente se deberían acercar los días sábados? ¿De qué hora? ¿Cómo funciona?
8: Ahora solamente tenemos que ir corroborando para no sobrepasar el límite de estudiantes, porque la asistencia es muy grande, es amplia, y también nosotros tenemos que medir el espacio de la dependencia para desarrollar de buena manera las clases, ya que ahí también se otorga el conocimiento, y aparte de eso se van haciendo una, ¿cómo poderte decir? No solamente entregar el conocimiento académico, sino que también cómo manejar y controlar las ansiedades, las emociones, aprender a superar los tiempos para brindar la propia prueba, y qué mejor ser una dependencia como es la Universidad de Playa Ancha, que realmente presta las condiciones para desarrollarlo.
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4: Son las 7 de la mañana, 20 minutos.
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0: Con una alta convocatoria comenzó en los Andes una nueva versión del programa Cuidados y Empleo, iniciativa financiada por el Gobierno Regional de Valparaíso, ejecutada por la Universidad de Viña del Mar y desarrollada en conjunto con la Municipalidad de los Andes, lo que busca fortalecer las competencias de personas dedicadas al cuidado de personas mayores, incorporando además herramientas para mejorar su empleabilidad. El programa, que se extenderá durante 4 meses, contempla formación en alfabetización digital, gerontología, enfermería, kinesiología y otras áreas fundamentales para profesionalizar el trabajo de cuidadoras y cuidadores, sumando este año un módulo orientado al desarrollo de habilidades para la inserción laboral y la gestión de sus servicios. El director de Desarrollo Comunitario de la Municipalidad de Los Andes, Alexis Payauta, destacó el impacto de esta alianza y la respuesta de la comunidad.
9: Sí, bueno, la verdad es que estamos tremendamente contentos y satisfechos de esta alianza con la Universidad de Viña del Mar, en la cual están entregando capacitación a personas interesadas en dedicarse a los cuidados. Esto tiene una mirada, bueno, aparte del cuidado propiamente tal, digamos, laboral, y esa es como el componente extra que sacamos de esta capacitación. Es importante darse cuenta de la convocatoria que tuvo, hay mucha gente, lo cual nos deja tremendamente satisfechos y resalta el hecho de que esta es una temática que va adquiriendo más importancia y por lo tanto es muy relevante de que podamos irla destacando, difundiendo.
0: Por su parte, el coordinador territorial del programa de cuidados de la Universidad de Viña del Mar, Alejandro Reyes, explicó que esta versión busca responder a una necesidad creciente de la comuna, fortaleciendo tanto la formación técnica como las oportunidades laborales de los participantes.
10: Hoy día estamos iniciando este curso para cuidadores y cuidadoras. Es un programa que viene con el gobierno regional para acompañar a la comuna de Los Andes en esta tremenda demanda que tiene el día de cuidado la comuna. Estamos con ellos también aportando a generar energías locales, ¿no? De manera que las cuidadoras y los cuidadores no estén solos, inicien un proceso de capacitación y comiencen también a trabajar en red junto con toda la institucionalidad pública y privada. Agradecemos el tremendo esfuerzo que ha hecho la municipalidad con un exitoso curso que hoy día comienza con 36 personas. Teníamos 30 cupos, pero comenzamos con 36 con mucho gusto. Y la meta es que con todas ellas llegamos al final, a la certificación, de manera que podamos aportar a la cultura, a la comunidad de los Andes, con cuidados profesionalizados para la comuna. Efectivamente, el curso tiene una malla bastante integrada con lo que todo lo que aspectos gerontológicos, de psicología, de kinesiología, de enfermería, de ocupación laboral, etcétera. Pero además incorporamos esta vez un módulo de desarrollo de la empleabilidad, porque nos dimos cuenta que los cuidadores en general no han tenido las herramientas suficientes para ofertar bien sus servicios y además para poder levantar un plan de acción, plan de gestión comercial desde el servicio del cuidado. Entonces, además del módulo de empleabilidad, el curso trae un encuentro con empleadores y empleadoras, ¿no?, del mundo público y privado, que puedan ser potenciales convocantes para la demanda de cuidado. Entonces, junto con el módulo de empleabilidad, tenemos un encuentro en torno a tejiendo redes, decimos, tejiendo redes por los cuidados y el empleo en la comuna de Los Andes. Estamos ya conversando, probablemente hacer ese encuentro a finales de agosto, en que todas las cuidadoras de esta promoción, pero también las cuidadoras del año 23 que estuvieron con la universidad y con ustedes acá en la comuna, puedan entrar en red para mejorar la oferta laboral.
0: La presidenta de la agrupación Cuidamos con Amor, Erika Araya, valoró que el programa regrese a la comuna y que incorpore nuevas herramientas para quienes ejercen esta labor.
11: Estoy en estos momentos en el inicio de la capacitación de la Universidad Viña del Mar, que da inicio a una nueva capacitación de cuidadoras, de cuidados y empleabilidad, ¿ya? Este curso se impartió hace 3 años, en el 2023, en el cual nosotros, con el grupo en este momento, realizamos este curso. Bueno, la importancia de este curso, obviamente, este año que se está impartiendo en la ciudad de Los Andes, que es relevante porque este año solamente es Los Andes y San Felipe, y darle la importancia a que este curso ahora viene con un módulo de empleabilidad que es relevante para nosotras como cuidadoras, para lograr con esto empleos, encontrar, tener una red para empleabilidad a futuro.
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4: Son las 7 de la mañana, 25 minutos.
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25: Son las 7 de la mañana, 37 minutos.
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0: Continuamos revisando las principales noticias ocurridas en el Valle de Aconcagua. Y se celebrará el Día de la Inteligencia Artificial en la Educación Matemática. Para tener los detalles y ver de qué forma el Valle de Aconcagua también será parte de esta celebración, tomamos contacto con el doctor Carlos Silva Córdoba, académico titular y ex decano de la Facultad de Ciencias de la Universidad de Playa Ancha. Cuéntenos de esta actividad que es de nivel internacional y donde el Valle de Aconcagua también será parte gracias a la participación que tiene usted en la Universidad Antonio Nariño y está involucrado en el tema de la inteligencia artificial vinculado a la educación matemática.
27: Bueno, la verdad que esto es parte de un proyecto internacional y en particular yo dirijo el Observatorio Internacional de Inteligencia Artificial y Educación Matemática. En particular, el día 16 de julio a las 18 horas, hora de Chile, porque se convalidan con otras horas a nivel internacional, será el Día Internacional de la Inteligencia Artificial en Educación Matemática. Uh-huh. Y particularmente uno de los temas que nos centra es un poco la inteligencia artificial y la educación matemática, ver cuáles son los desafíos, tanto pedagógicos, éticos y científicos para América Latina y el Caribe en particular.
0: Uh-huh. Quienes quieran participar, ¿cómo lo tienen que hacer? ¿Cuál va a ser el formato?
27: Bueno, en primer lugar, la invitación es amplia, no solo para los investigadores, los docentes, los profesores, los estudiantes posgrado, etcétera, sino que para el público en general también. Y lo que tienen que hacer es inscribirse en el sistema que tiene la Universidad de Nariño. Por ahora el contacto sería asistente.oiiam@uan.edu.co. en la plataforma que está ubicada justamente en la Universidad de Nariño, quien el programa junto con el observatorio, el programa de la maestría y el doctorado en educación matemática de la Universidad Antonio Nariño, compartió con nosotros aquello.
0: Ahora, ¿cuáles son los temas que se van a abordar durante la jornada, don Carlos?
27: A ver, en primer lugar, yo creo que la actividad busca consolidar los espacios de cooperación académica regional e internacional, promoviendo la visión ética, inclusiva y humanista de la inteligencia artificial, tanto aplicada a la educación como en otras áreas. El programa consta de una intervención de mi parte, unas palabras de bienvenida, y del coordinador, del doctor Osvaldo Rojas Velázquez, de la Universidad Antonio Nariño. Y los temas, es como decía antes, el sentido de la conmemoración del Día Internacional. ¿Por qué hay que tener un Día Internacional de la Educación Matemática, y particularmente en Inteligencia Artificial? El segundo es la red América Latina frente al desarrollo de la inteligencia artificial, y la presentación, por supuesto, de los invitados, que en este caso la mesa redonda en particular va a estar con el doctor Edwin Chávez de Costa Rica, el doctor Paul Torres de Cuba, la doctora Heidi Gómez de República Dominicana y el doctor Rafael Lorenzo de la Argentina. En el caso mío, yo voy a dictar una conferencia que la he titulado Inteligencia Artificial, Visualización y Pensamiento Matemático para la Educación del Futuro.
0: Estamos conversando con el doctor en enseñanzas matemáticas, Carlos Silva Córdoba. ¿Cuál es la mirada que tiene usted respecto a la inteligencia artificial en este momento donde está siendo tan utilizada, don Carlos?
27: Bueno, en primer lugar, la inteligencia artificial hace muchos años, particularmente para los que estamos integrados a ese tema, yo ya llevo más de 8 años en el tema. En investigaciones, he escrito algunos textos, algunos libros al respecto, y conferencias que me ha tocado dar, particularmente ahora que yo estoy jubilado, como digo, pero no retirado. A ver, creo que la visión es cómo educamos en los tiempos de la inteligencia artificial con los desafíos humanos, matemáticos y científicos para nuestro país, el caso Chile, y para la América Latina y otros países, el Caribe y otros países del mundo. La inteligencia artificial llegó y se quedó.
0: Claro.
27: Es decir, nosotros hoy día dependemos de la inteligencia artificial, pero ¿cómo hacemos esa dependencia lo más humana posible y que tengamos elementos constitutivos de cómo lo integramos a las currículas de los diferentes países? Yo en particular estoy trabajando algunas cosas con el Ministerio de Colombia, también lo he hecho con el Ministerio de República Dominicana, y en eso estamos. Es decir, cómo nosotros incorporamos la inteligencia artificial en la educación a partir incluso del propio jardín.
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4: Son las 7:44.
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0: En un final para el infarto, Unión San Felipe y Unión La Calera empataron a 1 en el estadio municipal de la comuna. Ambos goles fueron convertidos en los descuentos. A los 92 minutos, Francisco Pozo para los cementeros, y en los 96 minutos, el juvenil Mariano Galleguillos empató para el Uni. quien entregó sus impresiones tras el partido fue el director técnico del cuadro albirrojo, Juan José Lubera.
4: Yo creo que el primer tiempo fue desparejo y el segundo tiempo fue parejo. El primer tiempo podríamos haber marcado en más de una ocasión. Nos faltó el finiquito, nos faltó ser eficaces. Jugamos de igual a igual contra un equipo de primera división. Pudimos sentir el desgaste después de los 20 del segundo tiempo. El partido se plancha un poco, el rival tenía más control de balón. Teníamos un buen posicionamiento. El gol viene de un rebote de segunda instancia, pelota parada. Los futbolistas lo fueron a buscar, no nos entregamos, y es una actitud importante en el sentir del grupo de futbolistas, en la construcción del equipo que estamos ideando para la primera vez. Tenemos que ser competitivos, tenemos que ser generosos, solidarios y seguir por este camino con las intenciones que tienen los muchachos, que hoy realmente, haciendo un balance general, me parece que hubiésemos sido justos ganadores si hubiésemos concretado las situaciones que tuvimos.
9: Profe, preguntarle por el análisis de estos tres partidos de Copa Chile. Si bien se sabe que el objetivo principal del club es pelearle el campeonato de liga, pero igual tres partidos que sirven para darle ritmo al equipo, para así probar diferentes fórmulas y para preparar de mejor manera lo que viene ahora.
4: Bueno, como usted lo dice, hoy pudimos ver a Lucas Martínez, pudimos ver a nuestros tres futbolistas que se incorporaron. Hay que darle todavía más funcionamiento al equipo, pero sí, hoy las individualidades estuvieron bien a tope. Primer tiempo ustedes lo vieron, pero no hay que quedarnos con esto, hay que trabajar. El campeonato de primera vez es muy difícil, hay que preparar la primera fecha en 15 días contra un rival duro, que también se están incorporando, entonces manteniendo incorporaciones, perdón. Pero bueno, pensar en nosotros, dándole forma al equipo, valorar el esfuerzo de los jugadores que se entregan con total naturalidad, y eso es muy importante. Se eleva la competencia interna del equipo, también tiene una importancia. Y la Copa Chile, bueno, lo bueno es que podemos definir en la última fecha, así que obviamente que el resultado de mañana tiene connotación, pero eso lo veremos entre la fecha 2 y fecha 3, que nos toca jugar con la U. Pero dejémoslo aparte, hay que enfocarnos a pleno en el campeonato de primera B y tener estas intenciones.
10: Profe, los tres nombres que se suman al plantel para este segundo semestre, me imagino que le da otra experiencia al plantel y le da más alternativa a usted como técnico.
4: Sí, no solo la alternativa, te eleva la competencia interna, hacen que todo tenga mejor rendimiento. Fueron unos por línea, como habíamos hablado con el club. Se valora el esfuerzo que hizo la institución, queremos ir por más, sabemos que el campeonato está muy difícil, tenemos que hacer nuestro propio camino, ir partido a partido, tratar de que los muchachos se puedan adaptar en estos 15 días, que tenemos que trabajar duro en eso, no solo en lo físico, sino en lo técnico, en lo táctico, y ir creciendo fecha a fecha, día a día, y tratar de hacer todo lo posible para que San Felipe termine lo más arriba posible y darle una alegría a nuestra gente.
10: ¿El objetivo es la liguilla?
4: El objetivo es conformar un equipo altamente competitivo, tratar de sumar siempre, porque es un campeonato muy difícil, pero nuestro objetivo está primero en pensar en Iquique, que va a ser un rival duro. Sabemos cómo está el campeonato. Con el correr de los partidos veremos para qué estamos, pero me enorgullece el partido que hicieron los jugadores hoy. Hoy me quiero quedar con la actualidad, no ir más allá.
9: Profe, si bien para estos 15 días se prepara algún partido amistoso, seguir dándole fútbol a los jugadores o entrenamiento en cancha.
4: Primero que nada, tenemos una semana con doble turno, con exigencias de cargas elevadas. Veremos a partir del lunes, cuando los tengamos a todos, verlos golpeados y futbolistas que han tenido diferentes tipos de traumatismo. Se están terminando de recuperar algunos chicos también. Entonces, bueno, lo importante es que al comenzar la semana creemos que lo vamos a tener a todos, pero primero hay que hacer una evaluación el día lunes.
10: Profesor, ¿qué la opinión con respecto al título que lograron las series menores del club durante la semana? Me imagino que también ayuda al club y también, ¿por qué no sumar alguna alternativa al primer equipo?
4: Hemos sumado muchas, tenemos un selectivo interdisciplinario juvenil con los mejores futbolistas de la 16 a la 20. Han subido muchos chicos, hay que entender que es un proceso de maduración totalmente diferente, hay mucha distancia de 20 a primera, por ende tenemos que ser cautos, saberlo llevar, Ustedes han visto jugar a muchos juveniles en estos partidos, no han jugado porque sí, lo mismo lo de Mariano. Hoy quisimos ver a Luca, sabíamos que era un partido para Benja en la zona derecha del ataque y lo hizo muy bien. Pero está Raimundo, está Valentín Sánchez, está Mariano Galleguillo y varios más. Se han sumado varios chicos de la 18. Obviamente que es muy grato cuando el club obtiene esos títulos, pero siempre la satisfacción es cuando llegan a primera división y se pueden establecer, que no es fácil. En la mayoría de los jugadores terrenales, en el 90% le dirían, para mí, terminan de formarse en primera y hay que tener paciencia. Hay que saberlo llevar y no solo prepararlo para ser futbolista, sino también para la vida.
9: Profe, el otro día un jugador dijo que el partido que hicieron contra Universidad de Chile fue calcado a lo que usted les planteó, si bien ahí por los detalles de los goles y otras cosas, pero si eso es lo mismo que se había conversado en la semana. ¿Qué cree usted que el mensaje ya, el plantel ya lo recibió en estas semanas de trabajo, en este casi mes, un poco más?
4: Estamos en ese proceso, por ahí somos un cuerpo técnico que entrenamos con mucha realidad de juego, pero bueno, hay que valorar el esfuerzo de los futbolistas, hay que valorar el esfuerzo de los chicos en la entrega, en someterse a la hora que le dedicamos al club. El club también te ofrece las condiciones para trabajar, y creo que hay que hacerlo sólido el grupo, y con un buen grupo y un buen equipo.
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25: Son las 7:52.
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0: Con el objetivo de constatar el estado de la red asistencial y coordinar las estrategias del plan de invierno y ante el regreso a clases de los niños y niñas, los equipos de salud del Servicio de Salud Aconcagua realizaron un recorrido por las urgencias hospitalarias del Hospital San Camilo de San Felipe y San Juan de Dios de los Andes, con el fin de evaluar en terreno el flujo de pacientes y la disponibilidad de recursos de los equipos médicos que han hecho frente a la contingencia invernal. Durante esta instancia se destacó que, si bien la ocupación y las consultas de urgencia, tanto pediátricas como de adultos, han ido disminuyendo paulatinamente en las últimas semanas, la circulación del virus, como la influenza y el virus respiratorio sincicial, se mantienen latentes en la comunidad. Al respecto, la jefa del Departamento de Gestión Hospitalaria, Claudia Muñoz, señaló que el retorno a las actividades escolares y la mayor interacción en espacios cerrados podrían generar un nuevo repunte en los contagios si la población se relaja.

0: respecto a cómo manejar sus enfermedades respiratorias en domicilio y en caso de requerir asistir a un dispositivo, siempre es mejor acudir al dispositivo más cercano a su domicilio, ya sea Sur, Sapu o SAR en el caso de la comuna de Los Andes.
1: Para evitar que el regreso a la rutina escolar se traduzca en un brote masivo de enfermedades, es importante adoptar conductas preventivas esenciales en hogares y establecimientos educativos. Por ejemplo, la ventilación constante, mantener ventanas y puertas abiertas al menos 2 o 3 veces al día en salas de clases y hogares para permitir la renovación del aire. También el lavado de manos frecuente, fomentar que niños y niñas laven sus manos con agua y jabón de forma habitual, especialmente al ingresar al colegio y antes de comer. La higiene al toser y estornudar, enseñar a los menores a cubrirse la boca y nariz con el antebrazo o con pañuelos desechables. El filtro en el hogar, si un estudiante presenta síntomas como fiebre, tos, romadizo o dificultad para respirar, la recomendación es que permanezca en su domicilio para evitar contagiar a sus compañeros y monitorear su evolución. Y la vacunación al día, mantener al día la inmunización contra la influenza en los grupos objetivos que aún no lo han hecho. Finalmente, se reiteró el llamado al uso responsable de la red de urgencia asistencial, instando a la comunidad a acudir en primera instancia a Salud Responde, llamando al 600-360-7777 o a los centros de atención primaria como los CEFAM, SAPU o SAR en caso de presentar síntomas leves, reservando las urgencias de los hospitales de mayor complejidad para pacientes con compromiso de salud grave o de riesgo vital.
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3: Son las 7:56 a.m.
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1: Al menos 4 delincuentes fuertemente armados asaltaron planta Frutexa que se procesa pasas en San Felipe. SLEP de Los Andes participa en el primer encuentro de vinculación territorial del Valle de Aconcagua. Compromiso ambiental de Calle Larga es reconocido por la implementación de su plan de acción comunal de cambio climático. Concejales de San Felipe se realizaron nuevamente examen de pelo para detectar consumo de drogas. Autoridades de salud refuerzan llamado a la prevención ante retorno a clases y monitorean la red de urgencias de Aconcagua. Se termina la revisión de las noticias. Ahora puede continuar su día informado. Hasta la vista. 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
1: Son las 7 de la mañana, 59 minutos.

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1: Buenos días. Muy buenos días, señoras y señores, ¿cómo están? ¿Cómo les va? Aquí estamos como cada mañana.
2: ¡Qué frío!
1: ¿Te crees, Manolito? Le digo al tiro, no, hoy día no hace tanto frío. 2 grados 3 décimas. Apagamos la estufa mejor, porque si no se nos va acá a recalentar el cerebro. 2 grados 3 décimas tenemos a esta hora. Cielos totalmente despejados, de acuerdo a lo que veo.
3: Jorge Vega, venga a trabajar.
1: Martes 7 del 7. Capicúa.

0: Bueno, ayer se realizó nuevamente el examen de pelo de los concejales y adivinen quién no apareció. Le dijeron:
1: Ronald, no seas burro, hombre.
0: Bueno, el tema es que van a decir, uy, que la tenéis con este, que esto otro. El hecho objetivo es que no se presentó. El punto objetivo es que no se presentó. Ya es un tema habitual que no se presente. Sobre todo ya cuando la semana pasada se había vuelto a dar el reportaje, ahora en Chilevisión, de que este señor había inventado el secuestro. Bueno. Buenos días, Jorge Vega, ¿cómo le va?
2: Muy, muy buenos y heladas días y heladas mañanas. Ah, helado día y heladas mañanas en la bolsa.
0: Bueno, el tema es que ayer tuve acceso a la defensa del edil, que tiene algunas imprecisiones. En el tema electoral, ¿ya? Resulta ser que él en la contestación lo defiende el abogado Juan Pablo Pozo, conocido abogado de la plaza. Y acá. En la argumentación dice, bueno, este tema salió en todas partes. ¿Ah? Yo sé que ya no lo publico. ¿Ah? No publico en los medios, pero trato de publicar ya noticias nuevas. ¿Cierto?
2: Que sea lo justo y necesario.
0: No. Más que lo justo y necesario. ¿Ya aquí tiene algo sorpresa esto? Nada. Listo. Sí, eso es. Y en la contestación, y me llama mucho la atención un par de cosas, es la justicia electoral. Esto es una presentación ante el Tribunal Electoral Regional. El Tribunal Electoral, ¿qué es lo que ve? Faltas a la probidad. No ve delitos. ¿Ya? Que un delito se puede transformar en una falta de la probidad. Ok. Pero aquí no estamos hablando de un delito.
2: Es casi un tribunal político también. Y eso reconozcámoslo.
0: Eso es.
2: Ah, sí, porque
0: es la instancia política de destitución, claro, de consagración de las autoridades cuando son elegidas o cuando caen. Bueno, el tema acá es que la presentación electoral, y me llama la atención, teniéndole mucho cariño a Juan Pablo Pozo, lo encuentro muy buen abogado, que aquí se haga una presentación que debiera ser más para los tribunales de justicia, porque efectivamente lo que se intenta acreditar es que no hay delito. Pero sí, cuando el concejal señala que hay una, para mí, yo como periodista, hay un reconocimiento de que compró, comillas, falopa, cierre comillas, con plata del viático municipal, hay un reconocimiento, una confesión, ¿cierto? Ahora, ¿quién lo prueba? No tienen que probarlo. O sea, porque esto no es la búsqueda de delitos. Solamente falta la probidad. Y las faltas de la probidad son las que permiten destituir a una persona de un cargo. Por ejemplo, malversación de fondos, que no es delito. Malversación de fondos, mover la plata, gastar una plata para comprar lápices, comprar cuadernos. Eso es malversación de fondos. Prácticamente no es un delito. El punto es que la contravención a las normas sobre probidad administrativa existen. Lo que llama la atención, y aquí yo no sé si es un volador de luces o qué, que pide dice que el concejal de Liares cumplió a cabalidad el programa del curso, conviniendo que el último día no fue, ¿cierto?
2: Ya. El famoso día viernes.
0: Claro, para los cuales reintegró el arca municipal. Ahora, en el tema que pasa acá, ¿cuándo fue todo esto? El año 2025. ¿Y tiene una serie de imprecisiones. Por ejemplo, el escrito señala que el curso fue entre el 28 de enero y el 31 de enero del año 2026, y fue el 2025. Y eso para mí, yo no sé si eso hace que eventualmente este escrito pierda peso, ¿ah? Porque definitivamente hay inconsistencia. Señala también una fecha que es del año 2024, que es cuando asume, claro, el 6 de diciembre del año 2024 como concejal. Lo otro, 2026, no está bien. No es correcto. Dice, es efectivo que el día viernes 31 de 2026, nuevamente se incurre la equivocación del año.
2: Del año.
0: Mi representado narra que el día 30 de enero de 2026, nuevamente se comete el error del año. Y se señala que... y se acompaña en la presentación, dice, grande sanción a producir su persona todo lo que significó el documento que firmó en Careneo de Chile y que es absolutamente desajustado a la realidad. Según certificado médico que se acompaña en esta presentación de fecha 10 de febrero de 2024, ¿cuándo fueron los hechos?
2: El 2025.
0: Listo, 10 de febrero de 2024. Mantenía en esa fecha una sintomatología ansiosa con angustia, por lo que inicia tratamiento farmacológico. Dice, mi representado fue retenido, pero debido al actuar de la autoridad policial y su categorización de hecho como imputado, cuando presta declaración, es que no decide proseguir con ninguna acción derivada del hecho traumático que sufrió. Ahora, señala respecto al consumo de drogas. Mi representado, dice el abogado Pozo, no es consumidor de drogas, no mantiene... A ver, Juan Pablo, todo San Felipe sabe que, no sé si ahora, pero anteriormente sí lo fue. No mantiene dependencia ni consumo sustancia ilícita alguna de aquellas mencionadas en el artículo 1 del reglamento de la ley 20.000. Para efectos de acreditar la inhabilidad que solicita la contraria, esto se debe realizar mediante los mecanismos que legalmente el sistema procesal establece. Aquí no se está diciendo que sea consumidor de droga o no. Se está asumiendo de que él, por propia declaración en Carabinero, que es ministro de Fe, ¿cierto? Él señala que gastó la plata del viático en falopita. Bueno, y pide, y dice, para estos efectos mi representado está a plena disposición para que se realice el peritaje que sea necesario por el servicio médico legal, el que pueda certificar si existe el consumo de sustancias ilícitas de larga data, por lo que se está dispuesto mi representado a participar en esta pericia. No te voy a salir el tiro por la culata. El punto es que si no se hace el examen de pelo acá en un laboratorio que está licitado en todo el tema, ¿por qué debiera hacerse el del servicio médico legal, cierto? Lo pone a disposición. Dice, mi representado no usó dinero público para el consumo de drogas. ¿Cómo es la cuestión? ¿Ah?
2: Bueno, en las declaraciones que él hace, efectivamente dice que gastó plata en falopa, en droga.
0: Ya, pero dice, mi representado no usó dinero público para el consumo de drogas. O sea, usó...
2: Es que entendamos que estamos... Lo que tú estás leyendo es la defensa.
0: Claro.
2: Claro, o sea, no estás... no es una declaración de un... O sea, el abogado defensor...
0: Totalmente.
2: No va a hablar en contra de su defendido.
0: No, po. No. Pero a ver, pero espérate. Pero que si... Hagamos análisis de contenido. Mi representado no usó dinero público para el consumo de droga. O sea, usó dinero privado para el consumo de droga. Es que aquí lo que debiera decir es... Mi representado... no usó dinero porque no compró drogas, por ejemplo, ¿cierto?
2: Claro, pero como te digo, yo en esta parte, en la ignorancia, yo no, de leyes no tengo idea de abogado menos, entonces no sé. No,
0: pero vamos al análisis de contenido. Claro,
2: la estrategia al análisis de contenido.
0: La estrategia del abogado, ¿cuál será? Pues. Totalmente, pero en análisis de contenido. Mi representado no usó dinero público para el consumo de drogas. Usó dinero privado, entonces. Listo. Se rechaza el tenor de la declaración de esta parte por no haber sido prestada en estrados. Es absolutamente incriminatoria y carece de valor legal. Bueno, este tema es una defensa para un tribunal de justicia, del sistema penal. Es más, dice, debo manifestar el carácter fungible del dinero que implica cualquier unidad de una moneda intercambiable por otra unidad del mismo valor y especie. O sea que en el fondo las platas cuando entran en la cuenta se mezclan. Pero él tenía la plata en efectivo. Él cambió el cheque. Cambió el cheque y lo andaba trayendo en platita. Bueno, y nuevamente incurre en una falta.
2: Buen punto ese.
0: ¿Qué?
2: Que cuando ese punto, claro, cuando la plata deja de ser pública y ya es tuya. ¿En qué momento deja de ser la plata pública y ya pasa a ser tuya? Me gustó esa parte, no la había...
0: Claro, o sea, tiene claro, lógica lo que plantea el abogado.
2: Claro, porque ya en qué momento la plata dejó de ser pública.
0: ¿Te cuenta tú?
2: Ahí estoy, listo. Claro. Ya esto es mío ya, pues, o sea, ya lo...
0: Claro, pero en el fondo se te entrega plata y tú bajo tu confesión tú dices una cosa.
2: Claro.
0: Si tú no decís nada, pasa piola. Dice, restituyó lo no usado. En ese sentido, jamás hubo utilización del dinero fiscal para la compra de drogas. Mira, porque es imposible que así sea, por la naturaleza fungible del dinero, y aquí agrega, porque además no hubo adquisición de ese tipo de sustancia. Entonces, viene en la parte final de la... de las peticiones de la contestación. Dice, ingresa el comprobante del pago 120.260, certificado médico de doña Juliet González Mariño, certificado de la Asociación Chilena de Municipalidad que certifica la participación y mandato para el abogado. Listo. Y le dice el Tribunal Electoral Regional, le pide las siguientes diligencias. Yo nunca había visto que al tercer le pidieran diligencia. Aquí yo para mí esto es nuevo. Yo el TER voy, tú me acusás y yo me defiendo. Pero yo no te pido diligencia, porque son unos viejos, el Tribunal Electoral Regional, son unos viejos del Tribunal de Valparaíso que van y que hacen esto con un pituto. No se juntan todos los días.
2: ¿Ah? Sí, llega el caso de acuerdo a temas puntuales.
0: Puedo estar hablando de una más profunda ignorancia. Bueno. Y oficia al servicio médico legal para que se realice un peritaje al requerido. Esto para mí es un guatapique. Esto para mí es llamativo. Yo nunca había visto que se le pidieran diligencia al Tribunal Electoral.
2: Y tal vez, yo, como te digo, no manejo ese tema absolutamente chino para mí. Tal vez a lo mejor se pueda, y al ser una desde la estrategia de defensa, puede servir incluso hasta para ganar tiempo. Porque ¿quién te dice que el tribunal no disponga eso? O el tribunal en alguno de sus reuniones diga, oye, veamos el tema, si generamos esta dirigencia.
0: Por eso yo te digo, para mí es nuevo.
2: Claro.
0: Yo nunca lo había visto. Para mí esto es o sea, me manifiesto plop. Claro. Sorprendió. Consulté con otros abogados, claro, que han hecho este tipo de presentaciones y me dicen que también, que nunca, que al tribunal se le presenta una defensa.
2: Y eso es.
0: O sea, se presenta una acusación.
2: Se acusan y una defensa.
0: Y una defensa. ¿Y qué hacen los viejitos del tribunal? Deciden.
2: Caso cerrado.
0: Listo. Y si tú no te gusta la resolución, lo llevas al Tricel a Santiago. Y eso es todo. ¿Ah? Tengo mis dudas hasta si se alega. Ahí me puedo estar metiendo las patas, pero tengo mi enorme duda. Entonces, ojo a este tema. Yo quedé plop, compadre, cuando leí esto. Ahora, contar con un abogado como Pozzo le da otro nivel a la cuestión, porque Pozzo le ha ganado varios juicios a la municipalidad.
2: Le da otra estatura también.
0: Claro, lo sube a 2 metros.
2: A 2 metros.
0: El tema es que él... que nadie puede negar que Pozzo es buen abogado. Y además, al mismo tiempo, le ha ganado varios juicios, principalmente laborales, a la municipalidad. Principalmente laborales. Y eso... habla a las claras de por dónde se va a ir. Ahora, yo quiero saber por qué no lo defiende Guachalomo. O Guachalomo lo va a defender en la justicia penal. ¿Ah? ¿Tú sabes por qué le dicen Guachalomo al abogado Guachalomo?
2: ¿Por qué le dicen así?
0: Porque una vez dijo, págame con 2 kilos, Guachalomo, no te caes problema.
2: Era una palería la que estaba haciendo.
0: No, que era pobre el...
2: Claro, ¿cuánto te dio?
0: No, págame con un Guachalomo nomás.
2: Gratis.
3: Digamos, también.
0: Bueno, así la vida. ¿Ah?
2: Así la vida con este caso.
0: Que nuevamente nos pone en el tapete. ¿Ah?
2: Entendiendo que si uno va en la dinámica de país del la situación que menos importancia se le da de los reportajes nacionales, por decirlo así, es precisamente el tema de la droga. Los que se evocaron los matinales y el reportaje Canal
0: 11. ¿Se consumió o no consumió?
2: Fue el tema del secuestro.
0: Canal 11, qué vieja, claro, esa ya. Claro.
2: Fue el tema del secuestro. Del falso secuestro, según el reportaje. Entonces, vamos a ver, esta es la estrategia. Recordemos que los abogados elaboran estrategias de defensa, claro. Y veremos. Ahora tiene que arreglar las fechas.
0: Mira.
2: Ver si puede solucionar el tema de las fechas.
0: Es un cagazo grande.
2: Oiga, ¿sabe que podemos
0: mandar? Una falta de precisión.
2: ¿Me puede mandar de vuelta el escrito, por favor?
0: Oiga, ¿lo puede retirar?
2: Se equivocó la secretaria, no sé.
0: Biobío dice: la ausencia de Olivares coincide con un proceso de destitución en el Tribunal Electoral Regional, luego de que reconociera haber consumido sustancias ilícitas tras denunciar falsamente un secuestro. A ver, consumir droga es una falta de la probidad.
2: Para mí, cuando ocupas cargos de representación pública o sí. Cargos que generan o que estás en la opinión pública, sí.
0: Aunque fumen su marihuana, sí, para la psoriasis.
2: Por supuesto que sí, porque yo no tendría ninguna estatura moral.
0: Como no tendría por confianza, ejemplo, en una persona así.
2: Claro, es que ¿qué estatura podría tener yo, por ejemplo, para criticar a alguien si soy drogadicto, si soy marihuanero? ¿Cómo? No. O si soy alcohólico, por ejemplo.
0: Claro.
2: No podría hacerlo. Entonces, creo que es un tema no menor.
0: Ya, tú lo consideras una falta de la probidad.
2: Sí, por supuesto.
0: Ya. El tema de inventar el secuestro, definitivamente es una falta de la probidad.
2: Claro, sí, porque estás ahí, porque estás.
0: Y gastar el viático también.
2: También.
0: Entonces, se dan las causales. Yo creo que en la justicia penal no va a pasar nada con Olivares, ojo. Nada. En los requerimientos que pueda tener la justicia penal, la justicia ordinaria, no va a pasar nada.
2: Va a terminar el caso archivado, nada. Guardado.
0: No. ¿Cuál es el delito? ¿Consumir es el delito? Me preguntan, ¿consumir es un delito? No, compadre, si nos estamos buscando delito, estamos buscando temas funcionarios. Falta la probidad. Nada más. Ahora, no van a faltar los haters que van a empezar a defenderlo. Ya hasta cuando hablan de él, no tienen otro tema para hablar, bla, bla, bla. Bueno, es que este tema, perdónenme, es demasiado relevante. Acá, no defiendan lo indefendible. Acá, pónganse en las claras de que no se pueden normalizar cosas que no están bien. Más allá de que, comillas, aparentemente el concejal esté haciendo la pega. Eso, don Jorge Vega.
2: Eso es lo que tiene que ver. Y todo esto también tiene relación con la con el examen de...
0: De ayer.
2: De ayer, con el examen voluntario. Y bueno, Mira, yo no voy a cambiar.
0: ¿Qué hubiera hecho? Espérate, ¿qué hubiera hecho? Mira, pongámoslo en el siguiente caso. Efectivamente, hagamos pruebas de fe de que eventualmente hoy día no tiene problemas de este tipo.
2: Correcto.
0: Olivares. Si es que va a hacerse el examen y el examen sale negativo, ¿por qué no va y se lo hace? ¿Porque no tiene certeza? ¿Porque eventualmente le puede dar positivo?
2: ¿O porque se mantiene firme en la posición de no aceptar el examen? Nada más. Porque, por ejemplo...
0: Pero en una situación como esta, cuando está cuestionado, cuando está denunciado, cuando está con el tema de destitución, y en el fondo, a ver, va a hacerse el examen resulta positivo, como lo está poniendo ahí en llevarlo al médico legal, como propone Pozo.
2: Claro.
0: ¿Qué ha ganado el tiro?
2: O sea, sería, por ejemplo, desde una estrategia, no sería bueno que a esta altura aceptar ese examen.
0: Sería inteligente.
2: Claro.
0: Sí, pero no tiene nada.
2: Correcto, claro. O sea, sería porque permitiría, por ejemplo, evitar toda esta discusión que se generó ayer, que estuvo en varias partes, el tema de que se publicó que el concejal no había asistido al examen. Yo voy a partir de una base personal, la mía. O sea, a mí no me gusta el tema que de manera obligatoria o te sugieran un examen de antidrogas. Pero bueno, si eso significa que aceptarlo vas a callar voces y todo lo demás y va a quedar ante la comunidad, mire, ya sabes que ya me hice el famoso examen, ahí está, viejo, ahí está, listo, ya. Negativo, ya. Y se acaba el tema. Yo creo que desde esta estrategia debería hacerlo. A esta altura yo creo que ya debería aceptarlo, creo yo. Debería aceptar el examen.
0: Si es que no, claro, tiene problemas de
2: control. Exacto.
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0: ¿Qué viene a hablar, Vega, de drogas? Si una vez vio a uno de estos elefantes caminando cerca de la casa.
2: Claro, pero yo no estaba drogado.
0: No, copeteado.
2: Copeteado sí, pero drogado no.
0: No, hoy dice tu amigo el ciclista gordo.
2: Sí,
0: mira. No, pero lo sigo. Para que veáis que es buen amigo. La lógica es que a él lo obligaron a comprar droga con ese dinero público, lo obligaron a drogarse, claro, lo que dijo la otra vez. Bueno, en
4: fin.
2: Y este tema va a estar yendo, evolviendo de manera reiterada. Va a estar ahí hasta que este tribunal le ponga fin.
0: O sea, y más encima, después del tribunal viene el Tricel.
2: Claro.
0: Acuérdate que la suspensión de Freire fue primero el TER y después el Tricel. Y se demoró 8 meses el proceso.
2: Que es largo, pero tampoco tanto. 8 meses, o sea, no es un...
0: No, tuvimos 8 meses, 8 meses a Bill.
2: Así, claro.
0: ¿Ah? 8 veces estuvo Pires, y hasta poco antes de la elección.
2: Exactamente.
0: Cuando llegó Bato Freire y puso las manos en las cabecitas y se recuperaron todas las personas, pues sí, que estaban enfermas, sí, con licencia, o sea, durante.
2: Se pide esa gestión para que vaya al hospital de repente con tanto frío que hay.
0: No, el poder sanador.
2: Claro, el poder sanador que hay, la gente puede salir de la urgencia rápidamente.
0: Dicen que ese poder sanador se ha visto también en la casa del pecado, ¿ah?
2: Ah, no te creo.
0: Sí. Se ha visto en la casa del pecado, no sé por qué coincidencia, ¿ah?
2: San Felipe y sus cosas.
0: Claro, San Felipe cosas. Dicen que no puedo alcanzar a llegar a Olivares a hacerse el examen porque...
5: Atienda bien, señores, drogados, sigo vendiendo cocaína, marihuana, vendo. Vendo paco, vendo, señores. Vendo pasta base, vendo chicha, señores, drogados.
0: Que se encontró con un emprendedor. Audios, comunidad guachapera, vamos. A ver.
6: Buen día, Eugenio, buen día al panel.
0: Oye, hola.
6: Eugenio, mira, vengo por varios lugares bajando de Tocornal. Pasé por varios pasos de cebra. No, ya está bien que en Chile tengamos una buena educación vial, le damos la preferencia al peatón, en los sea de paso, pero es que el peatón no sea tan imprudente y llegue y cruce. Ah. Porque el auto tiene puntos ciegos, que se le llaman.
0: Sí.
6: Y ellos llegan y cruzan, claro, pues uno puede frenar, pero llega a frenar de repente. Primero ellos se tienen que hacer ver que van a cruzar. Y ahí uno recién frena para que ellos crucen. Están muy imprudentes, llegan y cruzan. O sea, no están ni ahí a lo kamikaze. Ojo ahí.
0: Gracias.
2: Sí. Buen punto.
0: Mira, sí. Erling Haaland.
2: Toca un buen punto, sí. Este caballero, porque realmente hemos hablado de esa situación respecto a al paso de peatón. El paso de peatón no es una extensión per se de la vereda, tienen la preferencia, pero hay que hacerlo con mucha precaución. Y
0: hay que mirar primero.
2: Hay gente que lo hace asumiendo que el automovilista
0: llega y se tiran.
2: Va a frenar y no sé, y simplemente un automovilista puede ir en otra cosa, desconcentrado, pues, incluso en el
0: aunque
2: teléfono.
0: Aunque debiera irlo.
2: Claro, y definitivamente, y otros que no lo respetan. Entonces, siempre yo he sostenido que el paso de peatón es un acuerdo entre el automovilista y el peatón.
0: ¿Sabes qué? Para mí es un
2: tema de mirada.
0: No es un pare, sí, es un ceda el paso.
2: Claro, o sea,
0: yo lo enfrento con la lógica del ceda el paso. Claro. Disminuir la velocidad. Pero no llegar y parar.
2: No es llegar y es. No. Porque es peligroso.
0: Es peligroso. Es peligroso incluso para la persona, claro, que camina.
2: El único lugar seguro de Chile donde tú puedes hacer eso es Viña Valparaíso. Ahí es como una.
0: Hasta que no te toque un Gil que va corriendo por ahí por la avenida.
2: No, si igual para, ¿no? Si
0: ¿cómo se llama la avenida? ¿Dónde están las bombas?
2: Bueno, tiene la avenida España.
0: En Viña.
2: La
0: recta, la salina,
2: claro. Sí. Pero. Es una situación más todavía en San Felipe, que estamos recién entrando en esa dinámica de
0: respetar
2: el paso peatón.
0: Sí. ¿Más audios?
7: ¿Quién tiene paloma? ¡Aguanto!
0: ¿Qué?
7: ¡Tengo 4.000!
0: Oye, pero ¿cómo mandan estas cosas?
8: Con respecto al paso cebra, el peatón y el conductor, como dice el caballero ahí, tienen que tener un contacto visual.
0: Eso.
8: O sea, no simplemente se puede acusar de suicidio.
0: Claro.
8: Del peatón.
0: Es verdad, gracias.
9: Pero Jorge, ¿cómo se te ocurre decir que Viña y Valparaíso es un lugar seguro? Si secuestraron un concejal y lo drogaron. Contra su voluntad, hombre.
10: Esto es como una bromita.
2: Yo estoy diciendo para cruzar la calle y no ver paso de peatón.
0: ¡Gil!
2: No confundan las cosas, no las mezclen, por favor.
10: Atento.
0: Claro, ahora hay más funcionarios públicos que le están haciendo examen, ¿ah? Por ejemplo, a todas las autoridades electas que entraron en este gobierno, eso lo tengo que hacer. Hay uno que se lo hizo y que renunció antes de saberse el resultado.
2: Claro.
0: En Arica.
2: Ahora sería un ejercicio meter a un perrito, así como le pasó al oficial de la Armada, que sería
0: no,
2: bueno.
0: No, o a la fiscalía.
2: Claro, sí, sería bueno. Trajimos a pasear a ver, justo el nombre, pero ya faltó un pastor alemán, pero iban a saltar algunos. Oh, pero no. A ver, al Chan. Trajimos a Chan, a un perro.
0: Chan,
2: sí. Ya. Trajimos a Chan, listo. Ya. Chan va a hacer una.
0: Chan.
2: Va a hacer un recorrido por la.
0: Chan.
2: Va a hacer un recorrido por la.
0: ¿Ya?
2: Por la dependencia. ¡Oh! Se tiró al. al bolsillo del.
0: Del consejero.
2: Del alcalde, weón. ¡Oh! Encontró en este perro. Que... Está marqueado este perro, ¿eh?
0: Van a empezar al tiro. Claro. Van a empezar al tiro a ladrar los perros, po. Imagínate, la mansa embarradita.
2: ¿ah? A revisar el escritorio y todo lo demás. Sería bueno.
0: ¡Dale, mierda! ¡Dale, mierda! ¡Suéltame, mierda!
2: Sería un ejercicio entretenido.
0: Ah, sí, pues. Una. Dicen que si van a conocer la brigada canina Olivares, dijo no, yo no puedo.
2: Sí. Bueno, vale. Chao nomás, chao nomás.
0: Chao nomás.
2: Chao nomás.
0: Ay, ay, ay, más audio de la comunidad WhatsApp, la escuchamos.
11: Hola, Eugenio, buenos días.
0: Ah, hola.
11: Saludos a todo el panel. No tan solo los peatones que cruzan los pasos peatonales, Eugenio, hablando por teléfono. Los ciclistas en la ciclovía también llegan y cruzan las calles y no tienen ningún cuidado. Saludos, que estén muy bien.
0: Gracias. En la esquina hay ciclistas que también sienten el tema de la preferencia.
2: Claro.
0: Es verdad, y llegan y se tiran.
2: Y la bicicleta...
0: No, perdona, incluso los de las motos está eléctrica.
2: Claro, y tú tienes que de la bicicleta bajarte de la bicicleta y el paso cebra pasarlo caminando. ¿Ah, sí? con la bicicleta al lado, sí. Mm. No, es que normalmente siempre te cede el paso el ciclista. Sí. O sea, el automovilista y uno la va a
0: hacer. No, hay algunos que pasan rajados. Claro. Les da lo mismo.
2: Porque en Chile está metido siempre esa cuestión de que el vehículo de menor peso es el que tiene siempre preferencia, pues. Pero eso no te otorga derecho, po.
0: No, totalmente. ¿Mm? Estamos hablando de perro, weón. No como gato. Gato. Gil.
12: Jorge, aquí está tu perrita.
0: ¿Cómo eres?
12: Jorge, aquí está tu perrita.
0: ¡Wow! ¡Wow!
13: Y eso, hola, buenos días, Eugenio. Y eso sin contar a los amigos ciclistas que creen que el sentido de la ciclovía es para donde se les antoja.
0: Claro.
13: Y debe ser respetando el sentido de tránsito de la calle en la cual se encuentra ubicada.
0: Claro, es verdad, sí. De hecho, la ciclovía, cuando. Mira, a mí me pasó una vez. Yo miré para abajo.
2: Y venía uno de arriba.
0: Aquí en Toromazote con Merced.
2: Es que San Felipe uno mira hacia la ciclovía cuando va a atravesar en el centro, sobre todo, mira la ciclovía para los dos lados. Pu.
0: Claro, porque ahí estamos hace poco con la ciclovía. Entonces yo miro para abajo y avanzo y me pegan un chancagazo. Oiga, fíjese. Chucha, pero ¿cómo? Fíjate vos.
2: Más encima
0: venía rajado, Gil.
14: Oye, el tema de los ciclistas es que acá, al igual que los conductores, nos falta todo mucha, pero mucha educación vial. Porque todos andamos en bicicleta, todos manejamos, pero nadie se sabe las leyes del tránsito ni cómo son. Entonces ahí, ojo, porque depende de cada conductor, de cada ciclista, interiorizarse.
0: Mira, interiorizarse
14: en lo que son las leyes, lo que pueden y no pueden hacer.
0: Interiorizarse, gracias. Qué bien utilizado los verbos, las hostilidades.
15: Buenos días, don Eugenio. Buenos días,
0: hola,
15: don Jorge. Oiga, lo que pasa es que nosotros, los conductores, nos gusta mirarlo.
0: Ella, la conductora, la Uber del caco, ya.
15: De nosotros nomás, pero somos súper imprudentes porque no paramos los pasos peatonales donde tenemos que parar para darle el paso al peatón cuando el peatón se asoma. Segundo, la ciclovía, cuando nosotros cruzamos la ciclovía, le ponen el auto entre medio de la ciclovía. Y tercero,
0: y se enojan los
15: buenos. Nosotros tenemos que andar pendientes, nosotros andamos con la máquina más grande, podemos atropellar a la gente, podemos atropellar a ciclistas. Entonces, ¿de qué alegamos? Tenemos que saber las leyes del tránsito y se acabó y es todo. Que dejen de alegar, lo único que hay que hacer es estar pendiente siempre, porque siempre vamos a tener la culpa porque andamos en la máquina más grande. Eso, muchachos.
0: Tan grande tu máquina. Sí,
2: ahora también es importante que desde el municipio se encarguen de que los pasos peatones estén siempre brillantes, viejo. Y no pintarlos cuando ya no se ven. Ese es un detalle que es no menor. Ese es un detalle no menor. Sí, o sea, eso deberían estar siempre marcados. O sea, debería ser un mandamiento, siempre blanco o amarillo, siempre. O sea,
0: el undécimo.
2: Claro, el undécimo mandamiento. Pero resulta que en San Felipe se pinta cuando desaparecen. Y muchas veces se puede producir accidente y el automovilista perfectamente puede decir: yo no vi el paso, peatón, no lo vi.
0: ¿Sabes qué?
2: No lo vi.
0: ¿Sabes
2: no,
0: qué?
2: Y tú dices, de verdad no se ve. Pues.
0: Bueno, los locomotores también. En, por ejemplo, el de aquí, el de Tierra Blanca. En, hay un tema ahí, me dice Ricardo Ruiz, que bueno, está ahí.
2: Lo saludamos de acá.
0: Sí. Un saludo, está con su tuto ahí, durmiendo. Me dice Ricardo, por ejemplo, que hay dos, que hay ciclovías de dos sentidos. Por ejemplo, Tocornal.
2: Claro.
0: ¿Ah? Tocornal es bidireccional, por decirlo de una forma. Es una avenida, no una ciclovía, es una avenida ciclista.
2: La de la avenida Maipú también es doble. La de la avenida son dobles. Por la,
0: sí,
2: la...
0: pero hay que ver en la avenida Maipú. Está lleno de giles que andan en moto.
2: O sea, claramente, pues la avenida ahí puso esa.
0: Es motovía. Es motovía.
2: Motovía.
0: Y sabes que hay unos, por ejemplo, que se pasan por la Alameda, que de repente vienen por la ciclovía y llegan y pasan.
2: Claro.
0: Y son gente, y tenés que andar atento.
2: Hay gente con la actitud muy, muy, muy soberbia, muy violenta. Incluso el otro día hay un abuelito.
0: ¿Ciclista
2: que,
0: o
2: no, es que una señora que iba en una moto, esta moto eléctrica, iba adelante un abuelito. Andando a 3 y a 4 en la bicicleta. En realidad.
0: A la vuelta de la rueda.
2: A la vuelta de la rueda.
0: Yeah.
2: Y para qué andamos con cosas, el viejito se movía de un lado para otro.
0: Era más entonces, lento que un lillo.
2: Claro, entonces, pero uno tiene que entender ahí ya.
0: Y tiritón.
2: En el caso, bueno, resulta que venía un.
0: Toma llegar a
2: viejo. Por supuesto, no, eso nadie se escapa. Los que tienen la suerte de llegar a viejo. Bueno. O sea, a mí me gustaría llegar a ese viejito y poder seguir andando en bicicleta.
0: Es verdad.
2: A lo mejor a esa edad voy a estar esta semana a estar cambiando pañales. Y no es broma, pues, claro, sí. Sí, está cuestión de casa. Entonces, no hay que criticar mucho a los viejitos que andan así. Y la señora que venía en esta moto eléctrica.
0: Ya.
2: Le empezó a tocar la bocina. Ya,
0: para que se cayera.
2: No, para que el viejito se hiciera por el lado. Ajá. Y después le juega a su lado, pues, caballero. Entonces, claro.
0: ¿Y por qué no monte el techo?
2: ¿Y por qué? Y si tú vas en una moto, viejo, en una ciclovía, o sea, el caballero tiene todo el derecho, bien o mal, pero él tiene el derecho a andar en la ciclovía, tú no. Así está Chile.
0: Sí, pues así no me gusta.
2: Así no me gusta Chile.
0: El Chile Quiroga.
2: Ese es el Chile que tenemos hoy.
0: Es el Chile Quiroga de prepotente. Oye, ¿sabes qué? Venía del estadio y tuve que ir a buscar mis lentes porque se me quedaron en el departamento. Voy para allá. Y subí por. Conté que subí por donde estaba la feria. Como era sábado, no había feria.
2: Sábado, ¿sí?
0: No había feria. Subí. Pum, pum, pum, pum, pum. Y justo en la esquina colorada, y un señor en una moto eléctrica. O sea, perdón. Yo creo que los que andan en moto eléctrica sin casco tienen que quitarle las motos. Y sin casco, él, al medio una guaguita, una niñita, y atrás la señora. Y más encima, le costaba como el equilibrio. Entonces yo ya que se me venía encima, po.
2: Entonces, y arrengo de.
0: No, no,
2: de,
0: y ya, como, de, como partiendo como que le estaba recién, como que estaba ahí así, echando al andar, estaba parado el semáforo. Entonces se me vino tirando encima. Y yo decía, oye, este weón sin casco, weón. Irresponsable, bueno, y pone irresponsable con la guaguita, ¿cachai o no? Ya nada niñita al medio. Bueno, ¿cómo gente tan irresponsable anda así? Y andan rajados, andan a 30
2: muy, por hora. Muy rápido. O sea, yo creo que hay una suerte enorme.
0: De irresponsabilidad,
2: que, yo no sé si habrá algún índice de accidente, pero las motos andan muy rápido por la ciclovía. O sea, porque uno ya aceptamos el tema de la moto, ojo. Que se podría aceptar el tema de la moto eléctrica, ya no perdimos la batalla, se acepta la moto en la ciclovía. Pero por último, exigir que sea una velocidad, a la velocidad que haga una bicicleta.
0: Pues la gente le preguntan, andan más rápido que las bicis. Y a los ciclistas les piden casco.
2: O sea, de hecho, cuando la avenida Maipú está saturada en cierto horario, que se satura de tránsito, hay leves tacos, ¿sí? Las motos utilizan la ciclovía.
0: Las motos normales.
2: Sí.
0: Más audio, vamos.
16: Con respecto al paso peatonal,
9: y la ciclovía.
0: Mira la voz de erudito que pone este gordo.
2: ¿Qué te sabe?
0: ¿Qué haces, gordo?
9: Con respecto al paso peatonal y la ciclovía, la mayoría de las ciclovías tienen un C del paso llegando al paso peatonal. Ahora, si uno va por la ciclovía y hay un disco pare en la calle versus el C del paso que tiene la ciclovía, tiene la preferencia el ciclista, los ciclos en la ciclovía. Ahora, el C del paso obviamente tiene la preferencia el peatón, es para que pase el peatón, por si acaso. Y lo otro, pasar caminando por un paso de cebra, sí, con la bicicleta, sí, pero uno puede pasar por el paso de cebra, incluso puede andar por la vereda, si es que la situación lo amerita. En este caso sería ir con un niño en la bicicleta o acompañando un niño en bicicleta, uno puede ir por la vereda, pero a una velocidad razonable y prudente, no sobrepasar la velocidad del peatón. Y cuando es mucho el tránsito por el paso de cebra, uno debe bajarse, bajarse de la bicicleta y caminar con la bicicleta al lado.
0: Ya, gracias. Sí, me lo aclaran aquí también, Héctor, dice, tratándose de la seguridad de las personas, fue un mal cambio este. Se puede pasar andando por el paso cebra. Claro, uno ve, por ejemplo, a gente como todavía quedan por la vereda, pues, bueno, sean tan viejos ya, por Dios.
2: El tema que, como lo decía el amigo Bravo, en un encuentro.
0: ¿Cómo que descalifican la máquina de sentir un ñuñuki? No sean así, pues, con Bravo. ¿Ah?
2: En un paso de cebra. En un paso peatonal, está claro que chico grande el vehículo, el que tiene todas las de perder va a ser el peatón o el ciclista.
0: Claro, porque el peatón y el ciclista es el propio airbag.
2: Exactamente. O sea, tiene todas las de perder. O sea, de hecho va a perder siempre. Por eso es un acuerdo. Yo tengo un paso peatonal que es bien complejo, que es en la avenida Hermanos Carreras, en las mañanas, sobre todo cuando se vuelve a clase. Para atravesar Hermanos Carreras, estamos hablando de Hermanos Carreras Poniente. Porque se recuerda que va un Hermano Carrera que sube y otro Hermano Carrera que cruza, que va hacia el hospital, por decirlo así. Entonces
0: ya esa.
2: Esa tiene dos pasos y que...
0: Esa tiene ciclovía.
2: Claro, tiene mucho... Yo para llegar a la ciclovía tengo que atravesar desde donde vengo, desde Abrantes Abajo hacia la ciclovía. Tengo que atravesar dos pasos de cebra. En la capilla para que la gente se ubique. Sí, y vienen muchos vehículos en ambos sentidos. Y ahí tienes que acordar tienes que acordar... No es broma, porque uno te dice que sí, pero resulta que como son doble vía, tienes que esperar que el que viene por el lado también te diga, porque no, porque uno te dice que sí, el otro va a frenar.
0: Claro.
2: O sea, tienes que pararte. Viene y uno. Y hay algunos que literalmente, como el Chino Río, hay uno que está parado esperando.
0: Les da lo mismo.
2: Les da lo mismo y pasan nomás. O sea,
0: más audios, como en WhatsApp, escuchamos.
8: No olvidar también que las ciclovías están pintadas de color azul. Otra cosa,
0: buen tema,
8: en algunas esquinas, el ciclista, la ciclovía tiene C del paso. Hay algunos que llegan y pasan, y en otras tienen semáforo. Ojo.
0: Claro, es verdad, este tema interesa porque es de común ocurrencia, nos pasa a todos.
2: Y en cada momento, a toda hora del día.
0: Oye, carnicero. No le agil la caña al auto de Bravo, weón. No seáis malos, weón. Todo porque tenía auto nuevo.
16: Buen día, Eugenio. Buen día, Jorge.
0: Hola.
16: Con respecto al paso peatonal, el concejal no puede pasar por ahí. Fíjate que hay muchas rayas.
0: ¡Se quedan pegados! ¡Son muy gruesas las rayas!
17: Hola, Eugenio. Buenos días.
0: Hola.
17: Buenos días a todos.
0: Hola.
17: Yo, referente a la ciclovía, dígame. Yo ando en bicicleta, pero ¿sabe qué? Yo encuentro que las ciclovías que quedaron bien fueron la avenida Yungay, la avenida O'Higgins y la avenida Chacabuco. La otra ciclovía, la avenida Maipú, quedó mala, porque quedó en la vereda, la gente sale de la casa y la puede chocar un ciclista o una moto que andan a toda velocidad. Y debieran sacar las otras ciclovías, porque las ciclovías son de acercamiento. Las que están en el centro, horrible, mala, porque uno va a la ciclovía y un auto que está estacionado no te ve, te choca. o estás detrás, no sé, están mal hechas las ciclovías. En el centro no debieran haber ciclovías, debieran sacarlas, de verdad que sí. Aunque yo ando en bicicleta, pero no debieran estar las ciclovías ahí en el centro, por calle Salina, por calle Prat. Todas esas ciclovías tienen que sacarlas porque son peligrosas para los peatones y para el mismo conductor que maneja también.
0: Hay una ciclovía afuera del mercado. Tenés que andar con los ojos más abiertos que la cresta para cruzar ahí.
2: Mira lo que voy a...
0: Imagínate, sí. te puede pasar una de estas motos de tres ruedas que agarraste pistola.
2: Una vez yo choqué con un... O sea, una abuelita me chocó a mí, llegó ahí atrás de eso, bueno, alcancé a frenar y yo iba con una bolsa con mercadería, que era esparramadera de arroz y cosas así. Oye, el tema, ¿sabes lo que dice la señora? También es súper importante porque, mira, lo que voy a plantear, no es, ojo, que no soy una defensa de esta gente que son los lavadores de auto, pero los lavadores de auto que están en el sector de la plaza terminan siendo protectores de los ciclistas porque son los que se encargan de frenar los autos cuando tú vas pasando por esa... Pase amigo, espérense un poquito, o sea, porque realmente en esa parte donde no debió haber ciclovía es ley de la selva. Y las de la avenida Maipú fueron muy mal diseñadas claramente porque esas debieron haber pasado, debieron haber quitado vereda y debieron haber sido al lado de la calle.
0: Claro,
2: el diseño, por ejemplo,
0: fue muy mal hecho. A mí me pareció muy bien cuando hicieron el de la Alameda, como los hicieron en la Alameda. Por el medio. Pero, ¿cómo son tan regiles de que eso implicó cerrarle una entrada y generarle un perjuicio? O sea, las ciclovías no pueden valer provocarle un perjuicio económico a un comerciante. ¿Quién era la de la bomba? Comec.
2: Acá.
0: ¿Para qué? Entonces, bajo eso, ¿por qué darse esos gustos? ¿Ah? Menos mal que después le concesionaron la otra bomba, se le arregló un poco el panorama. Pero, por Dios, o sea, hay en Maipú, por ejemplo, la por la vereda es un peligro. Más encima, en la vereda más comercial, hasta ahí está un supermercado. Después, por ejemplo, acá en Yungay, las ciclovías van por dónde? ¿Por la Alameda?
2: ¿Por la Alameda? Por el Yungay, O'Higgins.
0: ¿Por el Bandejón?
2: Y Chacabuco van por el Bandejón.
0: Sí, por el Bandejón va. Ah, por la orilla de abajo. Claro. Sí, de toda la razón. Se me ha olvidado. Bueno, entonces, el tema es que aquí hay que tener cuidado, no hay que tener prensa. Hay que dar la ley de convivencia vial. No.
2: Pero en la bicicleta también hay gente que en la que usando la bicicleta también tiene comportamiento medio prepotente también, pues. O sea, los cabros más jóvenes que andan, pasan por ejemplo por la avenida Maipú muy rápido. Yo la otra vez sugería en la época de Nan Herrera como director de orquesta.
0: Saludos
2: al cielo. Que tal vez plantear...
18: No me quemes.
2: Lomos de toro en la ciclovía, en la avenida Maipú. O sea, colocar estas pequeñas lomos de toro. Claro, es para obligar a reducir la velocidad. Pues. Dije, porque un día estábamos conversando, él estaba fumando su típico cigarro. Fuma más que gitana. Claro.
0: Que gitana vieja.
2: Claro. Y pasa una moto. Celoso. Y le dije, mira, fíjate. Hace falta, mira, justo un paradero. Mira, hace falta un reductor de velocidad.
0: Y además hay un paradero.
2: Pero por
0: además.
2: Supuesto, claro.
0: Mira, cuando yo voy a... Ahí te voy a ir donde... Va a ir donde Figari. Baja con el computador, tenés que mirar, weón.
2: Pero claro.
0: Con un ciclista, weón.
2: Exacto.
0: Vaya a comprar comida de perro, weón. Vaya a comprar las motos eléctricas. Hay varios comercios.
2: Mucho comercio, entonces...
0: Tenés que andar con cuidado.
2: Es evidente, y más encima de eso se sumaron las motos, pero yo creo que la tasa de accidentes es bajísima, porque yo por lo menos me ha tocado solamente una vez presenciar un ciclista lo atropelló en la vereda.
0: Acá dice que uno dice, oye, el tema no es de ahora, está pasando hace ya un rato. A mí me pasó por reclamar un paso peatonal. El tipo me atacó por la espalda y me fracturó tres costillas. Pero ¿cómo? Pero ¿cómo tan bruto? No, más audio escuchamos, vamos.
18: ¿Cómo está, don Eugenio?
0: Hola.
18: La ciclovía que quedó más mala es la de calle Prat, sobre todo al frente de las Carnes Car, donde está el colegio.
0: Claro.
18: Y las personas que van a dejar a los niños al colegio o los van a retirar del colegio, se genera un taco, un estrechamiento de la calle. No, malísimo.
0: Gracias, amigo.
19: Solo me importa mi mujer.
20: Buen día, mi humilde opinión de la ciclovía. Las ciclovías en el centro están de más. No funcionan porque andan para arriba, para abajo, en sentido contrario al tránsito. La única ciclovía que funcionan son las que están en las cuatro alamedas. Si ustedes miran los cicleteros que están en la plaza, frente al Banco Chile, vacío. Frente al Caracol, vacío. Frente a la Catedral, vacío. El único que está lleno con bicicleta, el que está frente de la municipalidad, porque son los viejos que se vienen a sentar a la plaza esperando que esté listo el almuerzo a la una. Si ustedes se fijan, en cada esquina de la plaza hay más motos arriba de la plaza que bicicletas. Lo que deben hacer es hacer un estacionamiento exclusivo para motos y así sacan todas las motos de arriba de la plaza. Me incluyo porque yo también tengo moto y la estaciono arriba de la plaza.
0: Sí, por frente
20: del
0: Banco
20: de
0: Chile.
20: Mi opinión.
0: Gracias.
2: Lo de los viejos que esperan que sea la una estuvo de más.
0: No, pero yo creo que se siente representado. ¿Ah?
2: Eso fue gratuito, ¿no?
0: Eso era para que. No, pero eso fijo van a pata.
20: Pero ya voy a ganar, espérese nomás.

0: En Santo Domingo, entre Portus y Coimas, los ciclistas pasan por la arena despacio. Bicicletas, motos, motos con carro, sí.
1: Hola Eugenio, buenos días.
0: Hola.
1: No te voy a hablar de la ciclovía, te voy a hablar del semáforo penca ese que está en la avenida, en la Alameda O'Higgins con Porto, para doblar para Cajal, y que tiene para doblar para los dos lados.
0: ¿Ya?
1: Y no cumple ninguna otra función. Y nadie lo arregla. En el último caso pueden dejarlo como semáforo peatonal.
0: Claro.
1: Ahí estamos parados esperando que no pase nadie.
0: Peatonal.
1: ¿Cuánto llega así?
0: Y que cuando la gente quiera cruzar, lo apretan y ahí se cambia.
2: Claro.
0: Que es como el que, no sé si todavía está el de Puente, afuera de la Alonso Arcilla. Que sí. Ese era peatonal. Cuando tú lo tocabas ahí,
2: se cambiaba
0: la luz. Si no lo tocabas, estaba todo el rato en verde. ¿Ah?
2: Ah, por eso estuve todo un día yo esperando que no, que cambiara, no.
3: A propósito, hoy a las 11 de la mañana, Jorge Presostay cumple 70 años. Así que ya me estoy acercando a los podios para ganar en la categoría de 70 años. Y viendo el calendario de corridas, no hay ninguna mujer este año. 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
4: Ya voy a ganar, espérese nomás.
0: Va a dar ventaja igual.
5: Bueno, Eugenio, Jorge, buenos días. Yo conozco a uno que le gusta que le hagan la bicicleta. Y el moto con llave, ¿cómo no olvidar el moto con llave?
0: Ah, motoneta, claro. Oye, ¿sabes cuánto cuestan los coles de Haaland?
2: ¿Cuánto?
0: 40 lucas.
2: ¿Por qué tan vienen con...?
0: ¿Son de oro?
2: Ah, ya.
0: No, son de la marca Erling Braut Haaland. Él los tiene y los representan acá en Chile. La marca se llama Kakaneki.
2: Eso iban a costar cada vez más caro. Porque
0: destacan que son perfectos para entrenamientos de alta intensidad.
2: O sea, en Chile no podrían, no es necesario.
0: No podrían usarlo. Pero 40 lucas vale cada cole. Oye,
2: recordemos que se podría entender que es como el jugador del momento.
0: Claro. Es que aparte es como, sí. es como un niño.
2: Sí.
0: Es como querible.
2: Claro.
0: ¿Ah?
2: Y tan calmado, no es canchero, o sea, no es sobrado. Él hace el segundo gol. Imagínate, otro hace un gol así.
0: No entiendo lo que estoy viviendo, hijo.
2: Claro, y él no se ríe de sus rivales. O sea, como que uno entiende que hay mucho respeto en Haaland cada vez que más que sacrifica a un oponente, porque lo sacrifica literalmente. Claro,
0: absolutamente, lo faena. 1 de enero, 2 de febrero, 3 de marzo, 4 de abril, 5 de mayo, 6 de junio, 7 de julio, San Fermín.
2: Ah, mira.
0: Hoy día es San Fermín.
2: De hecho, ayer Merino, cuando hace el gol de España, dice, viva San Fermín.
0: Claro.
2: Da la vuelta y hace como el toro y dice, viva San Fermín.
0: Bueno, en Pamplona se registraron los encierros. Y estos breas corren para que los corneen los toros.
2: Claro.
0: ¿Ah? Sin queridos.
2: Van. O sea.
0: Si quieren, aquí yo les puedo traer a un que tiene cuerno.
2: Vikingo.
0: El vikingo, ¿ah? El vikingo Excelsior.
2: San Fermín. Las corridas.
0: Así que está la corrida de San Fermín, esto en Pamplona. ¿Ah? Que y cierran la calle y van corriendo los giles y vienen los toros detrás de ellos y la idea es que no los conemos.
2: No te alcance.
0: Ah, no. Sí. Pero los toros van como, son como lentos pero rápido igual.
2: O sea, igual te pega un pencazo, cuánto será un toro. Te puede hasta matar si te
0: cornea.
2: Te cornea. Ahí dejamos picando. Oye. A propósito del mundial también,
0: Felipe, ¿viste? Flores están recoletas, sí, mira.
2: ¿Viste lo que pasó en Brasil o no? Con el tema de los álbumes, ¿no?
0: ¿No?
2: Quema masiva de álbumes en Brasil. Después de la eliminación.
0: Yo esperaba más de la selección.
2: Estaba grupo a quemar, a quemar álbumes.
0: Yo creo que esperaba más de por... Mira, yo esperaba más por Ancelotti. Más que por su propio equipo.
2: Claro.
0: Ah,
2: tenía la situación.
0: Bueno, ayer.

0: Trump, ahí quedaste.
1: Le hizo más daño a la selección que...
0: Dice que la presión que, sí, la presión que le metió al equipo fue muy, muy negativa.
1: Pues, ¿no? Además porque Estados Unidos empezó a como a caer mal. Y de hecho en el último gol de Lukaku le hacen burla a Trump.
0: Exactamente. 4-1 ganó Bélgica. Para mí sorpresa que esté Bélgica ahí. Yo te digo una cosa, viendo a Portugal con España, Portugal juega muy bonito, pero ¿sabéis qué? No podéis tener a ese... Parece que Bernardo Silva es formado en la Católica, weón. Juega para el lado.
1: Es que Portugal está hecho por otra cosa. O sea, yo realmente...
0: Juega para atrás, para el lado. Mira.
1: Yo veía a Portugal. Yo también tiene decía... Equipo, tiene a Fernández, tiene a Silva, tienes a ¿Te diste cuenta? Vitinha en el Paris Saint-Germain. Todo es una salida siempre ofensiva, siempre hacia adelante. Aquí juega para atrás, bro.
0: Pero si al final cuando estaban 1-0 perdiendo, le hicieron el gol sobre el final.
1: Claro, a los 41 y a los 91.
0: Y después de eso, en vez de meter al equipo, meter pelotazo al ¿qué hacía? Empezaba a jugar para atrás, claro, para adelante, para el lado, Bernardo Silva.
1: Porque el diseño del equipo era ese, porque tú cuando tienes esos jugadores, lo que tienes que hacer es jugar como... yo siempre pongo el ejemplo de Marruecos.
0: Muy bueno.
1: Cuando tiene ese equipo, como tiene jugadores de esa categoría, es jugar como Marruecos. O sea, son tipos buenos para la pelota. O sea, aquí el viejo le pintamos la cara a cualquiera.
0: Tenéis que salir, ¿sabéis qué?
1: Somos buenos para la pelota.
0: Es que ese tema de los partidos inteligentes que han inventado los entrenadores, sí, a mí me hinchan la agenda. Porque, por ejemplo, Ancelotti, ¿cuándo Brasil haya tenido una posición del 30%? ¿Cuándo? Imagínate. ¿Cuándo? Entonces, bueno, Portugal cayó ante España, que aprovechó un hierro defensivo. Se quedaron mirando, anda tú, gol. ¿Ah? Se quedaron paveando, man, lo gil eso. ¿Ah?
1: La tensión total, y bueno, pero al final de cuentas, los portugueses, el entrenador... merecería lo que le pasó al entrenador de Corea del Sur, que tuvo que arrancar de Corea del Sur.
0: Claro.
1: Tuvo que irse a Estados Unidos porque lo fue amenazado por la mala presentación de su equipo, porque cuando tiene esos tremendos jugadores, o sea, si no puede ser que Vitinha, que es la primera salida ofensiva de Paris Saint-Germain, se transforme en un jugador defensivo en tu selección, córtala. Claro.
0: Es verdad. Hoy día se va para la... Oye, están con cagazo en Argentina.
1: Yo creo que pasan. Ahora, después de lo que se vio, Argentina...
0: ¿Argentina no es la Argentina?
1: No, está lejos Argentina.
0: Está lejos de lo que... Sí,
1: yo creo que Argentina se puede encontrar con un equipo fiero en una buena tarde. Argentina puede incluso...
0: O sea, Argentina...
1: terminar mal en
0: Argentina
1: una final.
0: Argentina tiene que jugar. Imagínate. Jugar en la siguiente instancia. Argentina con Colombia.
1: Ah. Podríamos tener una semifinal sudamericana.
0: Claro, porque juegan los del día.
1: O sea, imagínate, podrías Colombia...
0: Mañana juegan Unión La Calera con... ¿Pero cómo? ¿No hay Mundial mañana?
1: No, mañana descansa el Mundial.
0: Después juega Francia con Marruecos.
1: Es el mejor partido.
0: Partidazo, ¿ah?
1: Ese va a ser un partidazo, definitivamente.
0: Y en el Gigante de Acero de Monterrey juega Ñublense con O'Higgins. Después, otro partido bueno, el viernes. España con Bélgica. Después... volvemos a dos partidos el sábado, Noruega con Inglaterra y el W95 con el W96, que yo supongo el W96 el ganador de España-Bélgica y el W95 el ganador de Francia-Marruecos. ¿Ah?
1: ¿Cómo hicieron el Mundial para que Argentina llegara a la final? ¿Cómo? Es casi escandaloso lo que hizo la FIFA. Es un escándalo, o sea, que por un lado vayan selecciones que perfectamente deberían ser finalistas. Y por otro lado vaya, o sea, imagínate una semifinal que podría darse Argentina Colombia, pero Argentina ha chocado con puro equipo clase C, po. O sea, tú ves que España tiene que eliminar a Portugal.
0: Tú cachai una cosa, que en la final del Mundial, mira lo que te decía, ¿no? La final del Mundial hay primera vez. Unión San Felipe juega a las 12:30 el sábado, y el tercer lugar, que es el partido que yo creo que menos se ve del Mundial.
1: El partido que nadie quiere jugar, dice.
0: Claro, el partido que se juega a las 3. Los dos sellan medallas, ¿sabes?
1: Sí, pues sí. Es que yo creo que lo valoran después de que juegan el partido, terminan valorando el tercer lugar, o sea, dándole importancia. importancia histórica que
0: tiene. Mira, el tema. Y el día domingo próximo, no este, se juega la final a las 3 de la tarde. Y a las 12 juega Antofagasta con Rangers.
1: Qué increíble. Oh.
0: A las 12 juega Magallanes con Curicó. A las 7 juega Santa Cruz con San Marcos. Y a las 7 juega San Luis con la Unión Española. Hoy está con arraigo, quedó con arraigo el Pato Rubio.
1: Se le puede venir la...
0: ¿Sabes cuándo fue? ¿Cuándo hizo esto? ¿Cuándo fue este tema de los cheques?
1: ¿Cuándo?
0: Cuando juega Ñublense. Coincidencia. ¿Qué juega hoy día? Argentina con Egipto a las 12. Y a las 4, Suiza con Colombia. ¿Qué va a ser más fuerte, el chocolate o el café?
1: Suiza es un relojito.
0: Claro. Juegan las milanesas contra las momias también. Los relojes contra los carteles van a jugar a las 4.
1: Vean ese programa de Natio, El secreto de las momias. ¿Tienen secretos?
0: Sí, claro, es verdad. Ya. A ver, ¿qué dice acá?
2: Escúcheme bien, Raúl.
0: Oh, ¿viste? Están al tiro apareciendo los colombianos. Vamos a la pausa, seguimos de inmediato en su derecho a matarle.
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4: Son las 9 de la mañana, 6 minutos.
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12: Eran las 5 de la mañana.
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8: Gracias por seguir en la sintonía de su programa Regalón, de su programa de cada mañana.

0: Cristian dice desde Chañaral, escuchándolos, saludos y distancia, a la distancia, Eugenio y Jorge, el regalón del carnicero.
1: O sea, él dice que él es el regalón del carnicero, o
0: tú.
1: O, yo, Jorge, Jorge.
0: Jorge, el regalón del carnicero.
1: ¿Ah? El carnicero. Pero esa salida muy buena, en todo caso. Ejemplo de la equidad en el deporte, muy extraordinario. O sea, Rambito, ¿cuánto tiempo? Tiempo y hora.
0: De cuando dijo, chiquitito Ruiz, qué gusto escucharte hasta ahora, le dijo. Y después la traté de buscar, no la encontré. Me la pidió Ricardo. Mira, esta por ejemplo.
2: Rambito, ¿cuánto tiempo va?
0: Sale buena, y a la gente se caga la risa. Que luego, afortunadamente les gusta.
1: Sí,
0: ¿ah?
1: Por supuesto. Ay, por ahí no va a faltar el amargo, la amarga que no le.
0: Amargo, angostura.
1: Que piensan que una burla sea.
0: Hacer las minorías. No,
1: no hace en absoluto.
0: Nosotros no nos burlamos de eso. Felicidades para Rambo por su extinción en la comuna. Ya se lo merece, ya entrar las cornetas. El 30 de... Vamos a estar ahí todos. El 30 de julio,
1: ¿de lo premio?
0: 6:30 de la tarde. Bueno, salieron los Oscars de los Andes.
1: ¿Ah? Yo ya había felicitado con la anticipación a Rambo.
0: ¿Sí?
1: Sí, su nombre se había filtrado ya.
0: Ah, se había filtrado.
1: Sí.
0: Ah. Mirá. Qué bien, pues. ¿Ah?
1: ¿Y quiénes son los...? Espérate,
0: lo estoy buscando aquí.
1: En los Andes.
0: Don Ramón Torres, que costó encontrar foto de Ramón Torres, el fundador de la Inca.
1: Ah, ya.
0: ¿Ah? Que es... Manuel... Ramón Torres además es piloto, ¿ah? Corrió en auto, y su hijo también.
1: Ah, yo es piloto de auto, ¿no?
0: De auto, no de avión. Tiene licencia FADECH. ¿Ah? Un hombre que tiene una constructora de como 50 años. La Inca.
1: Y que ha hecho tantas viviendas en el Valle de Aconcagua. O sea,
0: y no solo acá, en Calama, construyó muchas, que tiene una fuerte construcción en Calama, en Melipilla, en Frutillar, más o menos donde se ha desempeñado.
1: O sea, ha merecido el hijo ilustre.
0: Sí.
1: Sí, porque ha sacado el nombre de los Andes, ha sido un buen embajador entonces.
0: Sí, claro, Ramón Torres Rodríguez. ¿Ah? Andinos destacados. Taller de cine Liceo Max Salas Marchán, Ignacio Mesías González. ¿Es de los Andes, Nacho?
1: El Nacho. Mira, yo lo asociaba a Catemo, pero el Nacho. La otra vez estuve con él.
0: Bueno, jugador profesional de Deportes Concepción.
1: Sí.
0: Tiene posibilidad de jugar el Nacho allá, porque está Larry Bay, el otro. Dicen que Cabarín de Guan se puso.
1: Tiene que hacerse un espacio nomás, a punta de goles. Tiene
0: tal como Carlos Escobar, Ángel Guillar, hay como 6 delanteros. Competitivo. Bueno, esos jóvenes. En deportes, Arturo Vergara Riquelme, más conocido como Macaco. Se coronó campeón mundial de peso gallo karate combat. Mira. Elizabeth Ruiz Enríquez, subcampeona del mundo en la categoría Master B2 en UCI Master MTB World Championship. Eso debe ser mountain bike. Gabriel Miranda Pino, seleccionado nacional de patín carreras de velocidad. Oye, que hay harto deportistas del Valle Aconcagua que están en buenos niveles.
1: Sí.
0: San Felipe, Los Andes, sí. Y otras comunas también. ¿Eh? Después. Alex Trigo. Que su familia tiene una panadería. Bueno, a sus 13 años está entre los 10 mejores chilenos. Downhill Enduro. La Catalina Caiceo Mejías, que es la dentista de San Esteban, que trabaja en San Esteban y que subió al Monte Aconcagua. Que la entrevistamos acá. Agustín Pérez Sierra, basquetbolista de alto rendimiento. En educación, el colegio Claudio Gay, 40 años de labor efectiva desde su fundación. Salud, Mónica Suárez Vargas, enfermera que transformó la atención de personas ostomizadas mediante liderazgo, innovación y humanización. Ah, le ponen una breve reseña. Solidaridad, agrupación de mujeres Amancay Dorado. Realiza costuras destinadas a ir a ayuda a otras instituciones. Bien. Iglesia Evangélica Unida Metodista Pentecostal. Es presidida por el pastor Benjamín Gálvez. Bueno. Y aquí, redoble de tambores. Que suenen las cornetas. Que aparezcan todos los
3: homosexuales, lesbianas, gente depravada, cegada por Satanás, seducida por la concupiscencia de sus corazones.
0: Nuestro Rambo, Guillermo B. Campos, dice, periodista deportivo. O sea, no existe experiencia de los periodistas. Relator de fútbol de radio y televisión. ¿Qué tal? Bueno, él es vecino de Los Andes.
1: Sí.
0: ¿Ah? Y ha ejercido su carrera como periodista en Los Andes. Después. Grande nuestro Rambo.
1: Nuestras felicitaciones, nuestro.
0: Un abrazo.
1: Es una. Más allá de las bromas que se nos echamos.
0: Motivo de orgullo.
1: No, que a veces nos picamos en las transmisiones.
4: Un abrazo y éxito.
1: Sí. Todo lo demás, pero es una gran persona, Rambo. Sí, siempre, bueno. Siempre está ahí dispuesto.
0: Aparte, siempre te, anda alegre. ¿Eh? El mayor vendedor de vende humo por cantidad industrial.
1: Claro.
0: ¿Eh?
5: Tiene lo suyo, le falta lo mío.
1: A ver, una
2: tenés tus cositas.
1: Una más, una menos. Le dije, haz lo que te están pidiendo, por favor.
0: Eso,
1: haz lo que te están pidiendo.
0: Haga caso.
1: Y van, metámonos ahí, por favor.
0: Ya, Octavio Meneses Arancibia, presidente del Cumbre Nevada de Río Blanco. Doris Contreras, presidenta del Club Cantar de la Aconcagua, el sector Las Vizcachas. Vecino destacado, Augusto Flores Pérez, por su gran aporte. Por su gran aporte al deporte local en el Club Hermanos Clan y en el rubro ferretero, cultura y patrimonio. Marcelo Mella, violonchelista con destacada formación académica y trayectoria orquestal y camerística.
1: Oh, yeah.
0: Premiado por su excelencia, actualmente realiza un doctorado, va a ser doctor. Como el doctor Moreno.
1: No, cantaste, pero.
0: Ah.
1: ¿Sí? Bueno, esto que te. Que el premio lo terminen rápidamente, sea como que lo. Dan los argumentos. ¿Por qué está siendo premiado?
0: ¿Mm?
1: Guillermo, creo que se los merece. Hasta el momento me suenan todos los nombres que se han dado y los argumentos que se han entregado para entregar el premio, me parecen que todos muy, muy merecidos.
0: Acá, claro, dice, y además mandan una semblanza.
1: Sí, por eso te digo, claro.
0: Natalie Guerra Araya, historiadora e investigadora, destaca su libro Gabriela Mistral en los Andes, 1912-1918, que se demoró bastante en publicar el año 2025.
1: Sí, y me parece que es que.
0: No, porque una cuestión de 1912-1918.
1: Sería interesante, y hago un llamado a la Municipalidad de Los Andes respecto a este libro. Sería bueno comprarlo.
0: ¿Cuál?
1: El de Gabriela Mistral.
0: Ah.
1: Sí, o sea, porque que haya una historiadora que rescate el paso de creo que de una de las personalidades más grandes que ha dado la historia de nuestro país.
0: ¿Cómo
1: que? Me parece que sería interesante que del mismo municipio
0: hay poco, salvo se encargue el tema de la casa, ¿sí? Hay poco de la vivencia de Gabriela Mistral en Los Andes.
1: Este premio me parece muy un muy buen premio y ojalá que vaya acompañado de.
0: Nos dice Manuel Rivera que te agradece el
1: comentario. No, es que me parece que hay que rescatar esa parte de la. De la historia, o sea, yo mucho, la otra vez yo decía y alguien me dijo ¿cómo va a ser así? Cuando yo les conté que Gabriela Mistral nació en Los Andes. Gabriela Mistral nació en Los Andes.
0: Ah, perdón, Gabriela Mistral, no Lucía.
1: Que se entienda lo que estoy diciendo.
0: Sí,
1: o sea, a ese grado de importancia tiene el grado del paso de como te decía,
0: el nombre nace ahí,
1: la vida de amistad nace ahí. Y por lo mismo yo creo que, uh-huh, que me parece notable que exista este libro. Ojalá mi compañero Ricardo Ruiz, que el versado en tema de libros, a lo mejor va a tener la fórmula de acceder a
4: el Chico Ruiz,
1: que podamos acceder y comprar este libro.
0: Me parece
1: una obra que uno debe tener.
0: Después tenemos a Músicos Soñadores, agrupación compuesta por 23 personas que aman la música y participan en los festivales del Liceo Max Salas e Instituto Comercial. Mirta Riquelme Leiva desarrolló una trayectoria de servicio, promoción cultural y trabajo comunitario, convirtiéndose en una reconocida gestora y difusora de tradiciones folclóricas. Yo leo la lista porque también nos escuchan harto en los Andes, ¿eh? Ojo. Conjunto de proyección folclórica franco-chilena. Franco-chilena, Ricardo. Franco-chilena. Preserva tradiciones folclóricas chilenas. Esto se formó al marco de la empresa.
1: Sí, son francos también. Claro.
0: Después, organizaciones comunitarias. Marta Lazo Contreras, dirigente de la Junta de Vecinos Villa Concagua, Camino Internacional. Jorge Madrid, presidente de la Junta de Vecinos Senderos de Chile. Y doña Ruth Viguera Escudero, presidente de la Junta de Vecinos Conjunto Las Américas. Trayectoria. Bicicletas Cortés, por sus 90 años en el comer. ¡90 años!
1: O sea, traigan cemento y pintura. Para
0: Librería Centenario, 43 años la Librería Centenario.
1: O sea, la bicicleta, esto te demuestra que la bicicleta nunca va a morir, definitivamente. Claro. 90 años, un negocio viejo, 90 años.
0: Bueno, respeto, después, ¿no? Catalina Villarroel Muñoz, por preservar la tradición caprina, elaborando quesos y manjar de excelencia en el sector de Río Blanco. O sea, en cualquier momento nosotros podríamos premiar a nuestro
1: Eric Puebla. Se lo merece.
0: Es un emprendedor.
1: Se lo merece.
0: Nada sobre más todo que... para que explique la técnica cómo ordeña los burritos.
1: Claro, y además que vende leche a la antigua.
0: Claro.
1: Y esos son oficios que uno cree han desaparecido y siguen ahí.
0: Es verdad.
1: Hay gente que resiste el paso del tiempo.
0: Y algunas en el campo llegan en caballo, güey. Algunos llegan como en estas cuestiones que llegan ripio. ¿Hay cachao? Esos carritos cortos que llegan ripio. Sí. Ahí van con los jarros y sacan así.
1: ¿Cuánto a querer?
0: ¿Cuánto a querer? Todo salga para acá la mamadera, ya. Después. Boutique Garotas, tradicional local de venta de ropa al Paseo Colonial. Paseo Colonial todavía existe. Siempre lo encontré tan oscuro el Paseo Colonial. Oficios y tradiciones. José Manuel Puebla Ramírez, Género Puebla. 53 años en la Galería Comercial. Sastre. Marianela Taucán Segovia, Kiosco Coti, Bote con Huesillo.
1: Llegan varios premios por pues, varias distinciones en el mismo rubro.
0: Mira. Después, mujer, dirigente social que destaca por su trabajo en el consumo de alcohol y drogas, Leticia Soto Díaz. Discapacidad. Luis Ramírez Vargas, cuidador de dos hijos con discapacidad. Víctor Manuel Araya Ramos, cuida de su familia con discapacidad. Profesional, Giovanni Barbieri Pirasoli, kinesiólogo deportivo de alto rendimiento. Después, Andrés Ahumada Tapia, gerente de empresa almacén extraportuario El Sauce. Seguimos. María Fernanda Cornejo Sandoval, jueza del Tribunal Oral en lo Penal de Los Andes, la hija de Don Vito. Instituciones. Club Deportivo Trasandino, por sus 120 años sin ganar. ¡Ya!
1: No les daría ningún premio. No.
6: Como una bromita.
1: No, pero.
0: 120 años invicto.
1: 120 años. Pero habría que descontarle algunos años atrás, Andino.
0: Sí,
1: si fuéramos en la historia, claro, cuando cambió de nombre, eso hay que ajustar el tema ahí, ¿eh?
0: Es verdad. Seguimos. 140 años. Primera compañía Bomba Andes del Cuerpo Bombero Los Andes, Calle Larga. En Los Andes, Calle Larga. Sociedad Femenina Mutualista. Todavía existen estas sociedades. ¿Sí? Unión Progreso.
1: Estamos dando los nombres de las personas e instituciones que van a ser distinguidas en el nuevo aniversario de la Ciudad de Los Andes, donde Claro, como resalta y destaca por sobre todo el premio que recibirá la distinción Guillermo Beck Campos de Radio con Campos.
0: Nuestro Rambo. Claro. Bueno, seguimos. Sociedad Femenina Mutualista Unión Progreso, histórica organización que promueve solidaridad, liderazgo femenino, cohesión social y desarrollo comunitario. Cumple 102 años. Ciudadanos distinguidos. Augusto Fuentes Cortés, presidente del Círculo Suboficial en Retiro.
1: Esta cuestión va a durar como 3 horas.
0: De las Fuerzas Armadas. Carmen Ramos Beiza, destacada escritora andina. Su labor ha contribuido al desarrollo y difusión de la literatura, como así la preparación de nueva generación de escritores. Cristian Gordon.
4: Deporte, color.
1: ¿Recién? ¿Ah? ¿A Cristian Gordon recién? Imagínate lo famoso que fue Cristian Gordon en su momento.
0: ¡Crack!
1: O sea, era...
4: ¡Viva el lunes!
1: Un abrazo y éxito.
0: Claro. Aquí estamos, claro. Nosotros lo homenajeamos
1: día a día.
0: Constantemente. Sí,
6: claro. ¿Ah? De hecho, mucha gente. Un abrazo y éxito.
1: Hay gente que se despide. No, es que el alcance. Uno ahí se da cuenta del alcance que tiene la de Bocado. Porque hay gente que se despide. Uno le dice, oye, un abrazo y éxito.
0: No, un crack. Un crack. No me cae muy bien que esté gordo. Flaco. Cuando yo estaba en el colegio, yo lo llamaba porque él trabajaba en Canal 13. ¿Ya? Y él tenía un Fiat 125 y ponía el logo Canal 13. ¿Ay? Y ese Fiat 125 precioso tenía. Y el flaco llegó a trabajar a Canal 13 como locutor de continuidad. Decía nuestro próximo programa, Almorzando en el 13.
1: Y lo más famoso fue cuando estuvo en el Viva el lunes.
0: No, y cuando partió en Deporte Ecológico, claro, y hizo todo eso. Bueno, y además estuvo en las transmisiones mundiales. Usó las míticas chaquetas blancas.
1: Sí, porque de repente le hacen homenaje a la chaqueta.
0: Claro. ¿Mm? Y bueno, Gordon, ahora trabaja en la Radio Carabinero.
4: Radio Patrulla.
1: Aló, aló. Procedimiento en 10-4 en Avenida Argentina con, no sé el nombre, con Papudo.
0: Dicen que la señal horaria es
4: las 10 de la mañana.
1: Ah, ¿están despiertos, chiquillos? Por favor, vaya.
0: Bueno, y Nelson Ortega Casano, oficial administrativo de aduanas desde 1976 y actual director regional de la aduana de los Andes. Mira. La profesora Ángela Andreucci Ahumada, mi profesora. Jefa, cuando tuve mis mejores rendimientos en el colegio, cuarto medio, tercero medio.
1: Ella me entendió.
0: Tercero medio, donde saqué mejores rendimientos académicos. Destacada profesora que fue directora durante varios años del Liceo Comercial. Su gestión se caracterizó por obtener importantes reconocimientos académicos. ¿Cómo se llama la actriz que es de los Andes?
1: Valentina Vargas.
0: No, la otra, la que era casada con el señor Lapi.
1: La Javiera
0: Contador. Con el gato Juanito.
1: Alejandra Herrera.
0: Ah, la Alejandra Herrera. Tía de la Alejandra Herrera. ¿Ah? ¿Ya? Y el hijo ilustre, Ramón Torres.
1: Hartos premiados. Hartas distinciones.
0: Son 50 y...
1: Esto va a ser eterno.
0: 89.
1: ¿No? Va a ser...
0: No, 45.
1: Va a aparecer el discurso de Fidel Castro.
0: Claro.
1: No. Como 5 horas. Bro.
0: Por eso lo citan tempranito, 6:30.
1: Chiquillos, lleguen temprano porque nos vamos como a las 11 de la noche. Bro.
0: 6:30. ¿Mm? No, el tema, cuando Jaime Amar decía, en los tiempos que Jaime era el alcalde, puta, le daban. Dábamos 50 premios. 3 hijos y 8. No, uno. 4 si podíamos, ¿no? Todo lo que voy a ver, ya. Después esto, era nacionalista. Y Jaime Amar decía, bueno,
1: su último deseo.
0: No, decía, me gusta darle ahí la enjundia. Un minutito, voy a hablar un minutito por cada uno, saca la cuenta. Oh. Un minutito. Y el minutito lo que tenía escrito más la improvisada. No era. Bravo. Entonces, eran eternos. Esa cuestión era terminar y a la hora el loli. Salía y a buscar un lugar para ir a comer algo, estaba todo cerrado.
1: Ya no había que hacer ya.
0: No,
1: estaba todo ya. De hecho, el que llegaba al final, el último premiado, ya el salón estaba vacío. Po.
0: Claro.
1: Quedaban los puros concejales, el alcalde y la familia. Ah. Y los otros ya están. Porque una vez que tú recibes el premio, ya por cortesía sigues ahí, pues. Claro. Pero perfectamente podrías decir, ya yo me retiro.
0: Claro, porque te dan, uh-huh, te dan supuestamente lo ¿cómo se llama? Vas de los premios, perdonando la franqueza del término,
1: de mayor a...
0: El hijo lo entrega al final.
1: Ah, ya. Ah, te mantienen ahí.
0: Sí. Así que los Oscar de los Andes son el 30 y los de San Felipe irán a ser el 1 de agosto, ¿cómo siempre?
1: El 1. Cae justo día sábado. O el 31, viernes.
0: ¿Qué? No, acá. No sé. Habrá que ver. No sé cuándo son los Oscar de San Felipe.
1: Deberían ser el... O sea, si quieren hacerlo día hábil, tendría que ser
0: 1 de
1: día,
0: agosto. Como siempre 1 de agosto.
1: 1 de agosto, claro. Caería agosto. Día sábado. Y el desfile es el día 3. Me imagino que ya le habrán hablado con ese CELDES para el tema de los desfiles del 3 de agosto, ¿no?
0: Supongo.
1: Para disponer los colegios para desfilar.
0: Supongo. Supongamos.
1: ¿Mm? ¿Que ese trámite estará hecho ya o lo van a hacer?
0: Supongo. Yo tengo. No tengo. No tengo certeza, que... pero tampoco duda de lo que tú estás preguntando, ¿no? ¿Ah?
1: Sí, bueno, entendido que ya los colegios no son municipales. No se les manda un oficio de fila en el 3 de agosto.
0: No, claro. No,
1: es muy tonto lo que estoy diciendo. A lo mejor estoy diciendo una tontera.
0: No he podido encontrar la grabación de ese desfile que hicimos en pandemia.
1: Ah, claro. Y la gente llegó a la plaza.
0: No sé si reír o llorar.
1: Orson Welles.
0: Pero dime que no fue bonito.
1: Eugenio, no hay nada aquí en la plaza.
0: Pero mira,
1: ¿dónde están desfilando?
0: Pero mira,
1: en la plaza no hay nada.
0: Pero mira, para nosotros, para el 21 de mayo, hicimos un radioteatro que hizo donde actuaba Felipe Camiroaga, la radio W de ese tiempo. Y que para el como están con tanto tema con los radioteatros en un minuto en la Archi, lo transmitimos. Hay que empezar a transmitir a las 7 de la mañana. Era en tiempo real.
1: ¿Y tuvo éxito?
0: Claro. Entonces imagínate, transmitiste eso cuando transmitiste un desfile.
1: Un desfile, no, el desfile fue notable porque hubo gente que empezó a llamar a la radio porque que dónde era el desfile porque en la plaza no había nada. Bueno.
0: Tiene cosas encontrarlo en YouTube nomás.
1: Claro. Desfilar.
0: Pasa, pasa.
1: Están desfilando. Y esta señora lo avisó.
0: Claro.
1: ¿Qué le costaba avisar?
0: Por Dios. ¿Por qué no llegaron a la gente?
1: Oye, a la gente le gustan en Chile los desfiles. Pues.
0: Sí. Tenemos a.
1: Sí, tenemos a.
0: Tenemos ese resabio como en la dictadura.
1: Es que, bueno, no sé si de dictadura, pero en todos los países los desfiles son elementos.
0: Ah, claro.
1: Sí, son elementos de unión, de fuerza, de. Pero creo que como el desfile del 3 de agosto no hay ninguno.
0: En San Felipe no.
1: Yo creo que en
0: Chile. El más no hay descafeinado ninguno. El del 21 de mayo. Y cuando no lo hacen, reclaman. Claro. No a nadie. Claro. Oye, bueno, no, le mandamos nuestro saludo, nuestro abrazo a la funcionaria de Carabineros de Mafil, quien dice que ella no compró alcohol. Habría que ir en la boleta. Fue desvinculada, usó la patrulla, sí. Pero el problema es que ella, según, como a los detalles que hay que llegar para que a uno le crean, ¿eh? ¿Qué fue a comprar? ¿Te acordáis?
1: O sea, yo si iba a una botillería...
0: No, que ella fue a comprar, ella fue a Pronto Copete, se claro. Llama en Mafi. Pronto, lindo nombre, ¿no?
1: Sí.
0: Ya, Pronto Copete, ¿qué compró? ¿Te acuerdas?
1: Yo asumo que...
0: No, pero ¿te acuerdas qué compró? ¿No te acuerdas lo que compró? No me acuerdo. Compró, según dijo, parece que paste diente.
1: Ya.
0: Una botella de Mistral Apple, una Coca-Cola, hielo y toalla higiénica.
1: Ya.
0: Este último fue el motivo por el cual salió el cuartel.
1: ¿Cuál?
0: ¿Cómo se llama estas de 30 centímetros?
1: ¿Toalla higiénica o no?
0: No, las de 30 centímetros. ¿Va a ser rayita?
1: Estaba indispuesta.
0: No, ¿cómo se llama?
1: No, pues si la gente sabe.
0: No, ¿cómo se llama? Estoy preguntando.
1: Una regla.
0: Pues. Eso. Sí, ¿no? Le dijo, oiga, mi Sufi, estoy con la ruler, tengo que ir a comprar la toallita higiénica. Entonces presentó un recurso de protección acusando discriminación. Y el jefe de zona, general Carlos Contreras, confirmó que la institución acatará lo que resuelva la Corte de Apelaciones sobre su posible restitución. ¿Mm? Bueno, mal uso de recursos públicos.
1: O sea, vamos a tener que empezar a aceptar que usen las patrullas
0: para ir a comprar.
1: Claro. O sea, ¿por qué marca un presente?
0: Pañuelitos desechables porque estoy resfriado, claro. Chido mal porque estoy resfriado.
1: Sí, porque yo te digo, la señorita, yo no
0: tengo gusto conocer, claro.
1: La posibilidad de que un compañero de ella, por ejemplo, oye, Pedrito, no sé, Micao, ¿por qué no me hace una paleteada? Usted podría ir a comprar. Es que ahí hay una situación también mayor, como de nivel jerárquico, como también se permite que usara la patrulla.
0: Una vez yo estaba en una comida y había uno del alto mando acá,
1: sí.
0: Y fumaba como gitana vieja. Y dice, oye, llámala. ¿Aló? Habla el teniente coronel tanto. Hola, mi comandante. ¿Quién anda en la población? Oye, encárgale que me pase a comprar dos Ken 4 y me los traiga acá al Club San Felipe.
1: Pero evidente. Pero es que debe ser así, pues.
0: ¿Cómo?
1: O sea,
0: ¿mandáis a la patrulla a comprar los puchos?
1: No, pero hacer el encargo, po. O sea, para no salir, o sea, pero cuál, que yo no le veo tampoco que haya tampoco una situación tan en una vuelta que andando.
0: Pero si tú, por ejemplo, los carabineros realmente pasan a comprarse su bebida también.
1: Pero por supuesto.
0: Sí.
1: O sea, aquí el tema está en que ella usa de civil, o sea, en esa situación que la persona que graba el video le llama la atención precisamente que baja una persona como que haga una fiesta en una patrulla de carabineros. Pues. ¿A quién no le llamaría la atención?
0: Claro, ¿a quién no?
1: O sea, como no, un colega que le haga el encargo. Oye, o sea, sé que tengo esta situación, ¿por qué no va? Yo no puedo manejar porque estoy de civil, tú sabes que esto que usted no se puede hacer. Pero las reglas son las reglas también, pues, ¿no?
0: Pero si van a dejar la familia local. ¡Ah! ¡Para que te hace un cero sapo al colegio!
1: Sí, pues, sí. O sea, hay situaciones que.
0: Claro.
1: Como te digo, si a uno le... Yo siempre he contado la situación de la. De repente que te pasan ciertos elementos de trabajo que tú sabes que no son para utilizarlo en cuestiones personales.
0: ¡Claro!
1: Te lo dejan claro. Esto sí, pero esto no es pozo.
0: Claro, o sea, por ejemplo, a ver, a ella la dieron de baja por ir a comprar supuestamente una botella de pisco. Claro. Listo. Eso es mal uso de los recursos. Es una falta de la probidad.
1: Sí,
0: ahí
1: sí.
0: Tenemos una falta de la propiedad. Lo mismo pasa en el tema de lo del concejal Falomimpo.
1: Bueno, yo creo que
0: también una falta de la propiedad.
1: Claro, entras a pelear con una institución permanente del Estado, como es Carabinero. Porque, o sea, si la señorita, supongamos que la reintegran. Igual su carrera yo creo que está terminada. Igual yo creo que su carrera está terminada. O sea, quebrar la mano de repente, más todavía en instituciones que son jerarquizadas, que venga otro ente,
0: claro,
1: a imponerle cosas, listo, ya vuelve.
0: Claro.
1: Pero
0: es que, a ver, yo
1: creo
0: que
1: tu hoja de vida queda, pero.
0: Pero el hecho de que la justicia tome una decisión contra una persona que eventualmente le hicieron le genera una problemática, una vida, le hacen la media imposible, que lo pasa re mal después si lo reintegran.
1: Es por eso te planteo.
0: Claro.
1: O sea, su hoja de vida va a quedar manchada completamente. Sí.
0: Vamos a empezar a reír como, así como Yayo. Oye, mira, así como Yayo.
1: Es que estás demasiado atento. ¿Ah? Se trata que la cuestión pase.
0: Tiene bandera de Japón.
1: No te detengas. Tienes que seguir de largo.
0: Claro, no queda otra.
1: Que me incomodas.
0: Ay, ay, ay.

0: yo de verdad, si ella gana, yo creo que por ella espero que... Es que cometió una falta, si esa es la verdad.
1: Sí,
0: las
1: cosas, claro,
0: sí, aquí, al final del día. Este tema pasa por ahí, porque si ya está dispuesto... Se está hablando de personas que cumplen actividades relevantes para el país, pues entonces ya si cae en una situación como esta, ¿qué queda para cosas mayores después? Pues, está después, va a quedar expuesta a cualquier cuestión.
1: Ah, no, sí, ¿sí es verdad, o no? ¿Es verdad? Sí, ¿sí o no? ¿Sí o no? Claro. ¡Se nos vamos! Oye, para los que les gusta granear en Papudo como tú, inmobiliaria de la familia Chicharro, los antiguos dueños de Construmar, la inmobiliaria E-Casa, que construyó las torres que están ahí al lado del aeródromo.
0: ¿Ya?
1: Las torres que están por...
0: Sí,
1: por,
0: ¿ya? Correcto.
1: Ingresó al sistema de evaluación de impacto ambiental un nuevo proyecto que busca desarrollar la comuna de Papudo. El proyecto inmobiliario Olas de Puyay,

0: no había problema de tráfico. Ahora mucho, o sea, realmente hay tacos, hay ciertos horarios que son imposibles realmente circular. O sea, uno a veces calcula cierto horario, no hay que esperar un rato porque si salimos a esta hora vamos a demorarnos una hora en poder salir de acá.
1: Claro, y horroroso el camino. Sí.
0: Entonces,
1: el proyecto se encuentra a poco más de 100 metros del humedal Quebrada Cruz de Piedra y del humedal Estero Agua Salada. Y tienen que ver que estas cosas eventualmente no las toquen.
0: No las deben tocar.
1: Claro. 15 edificios de 6 pisos. Anteriormente el consorcio Punta Puyay había presentado un proyecto de 68 millones en ese terreno. La construcción de 15 edificios, 6 pisos y 600 departamentos. Esto es una superficie de 4 hectáreas.
0: Esto es lo que hablábamos ayer de respecto a la situación económica de los países. Siempre hay gente que está mal y gente que está bien. O sea, imagínate que esta gente construye sabiendo que es una inversión gigante, sabiendo que van a vender todo y probablemente va a estar todo agotado.
1: O sea, hay un tema de oferta de mercado.
0: Claro, sí, es así. Sí,
1: bueno,
0: es
1: ayer así, fiscalizaron a Pato Rubio. Pato Rubio no puede salir de Chile. Está sentado en el banquillo de los acusados.
0: Hola, está sentado también en el banquillo, en su equipo de también.
1: Suplente,
0: también
1: claro.
0: Está sentado en el banquillo.
1: Y esto porque prestó la cuenta para ¿cuánto se llama? Para blanquear plata, derechamente.
0: Ñublense de Chillán.
1: En ese tiempo estaba.
0: El señor que estaba en ese tiempo, el caballero famoso que el fantasma Figueroa mencionó en su momento, sí. ¿No? Todo empieza a cuadrar, po.
1: Claro. Oye, qué bueno que Colombia.
0: ¿Viste lo que le dijo el fantasma a Israel Sotomayor y
1: a Cristian Arco?
0: Cuando le dijeron, el fantasma estuvo bien en esa respuesta, cuando les dijo. Manda la escena, le dicen Klivinsky,
1: cuando habló el micrófono.
0: Cuando habló el micrófono por televisión. Y le dicen, ya, pues, ¿qué sabes de Klivinsky? Y les dijo el fantasma, yo en ese momento a ustedes les dije en presencia de qué personaje estaban. Investiguen, pues. Le dijo, pero tú sabes, pues, fantasma. No, pues, dijo, yo no se los voy a decir. Ya se le hice la pega, les hice todo el trabajo. Que no supieron agarrarla, que pensaron que era un tema de que yo le tenía mal al tipo.
1: Bueno, no, este sabía mucho.
0: Claro.
1: El turco, el líder del tren de Aragua, comandó el secuestro de Ojeda, va a ser extraditado a Chile en los próximos días. Bien, Colombia. Oye, el senador Calisto, el que lo yo creo que lo van a terminar sacando. Pato malo, delincuente. Era desordenado con las plata, entonces ahí lo que hacía, despedía los sueldos a los asesores, la cuota Flores, lo mismo. Calisto, si sale Calisto, va a salir la Camila Flores también.
0: Sí.
1: Ojo a eso.
0: De hecho, leía yo que lo de Camila Flores venía muy malo para ella.
1: También.
0: Sí, venía muy malo para ella. Y Calisto, lo mismo, o sea, vamos a tener nuevos senadores.
1: Y ojo con lo de Carlos Cariola.
0: Ah, también, sí, esto va a ser. Sí.
1: Porque Carlos Cariola apareció que tiene unos vínculos comerciales con los chinitos.
0: O sea, aquí no hay que santificar absolutamente, ni pensar ni beatificar a nadie. O sea, si aquí se trata de limpiar todo, o sea, que caiga, como dicen por ahí.
1: Caiga esa, quien caiga.
0: Que es una frase que al final no es así, que nunca funciona, porque se termina protegiendo. Claro. Ahora vamos a ver qué alcances, y va a ser puesta la política a prueba, ¿qué alcances tiene este tipo de prácticas dentro de la política chilena?
1: Pero es que muy, muy extendida, ¿no?
0: Claro, es que a lo mejor ahí terminan siendo privando las razones de Estado y ya.
1: Palos blancos, cajas pagadoras, proyectos financiados por Israel y Taiwán, la declaración completa que hundió a Calisto, que la hizo uno de sus asesores. Roland Cárcamo. Tienen que llevárselo preso por sinvergüenza. O sea, este tipo tenía una máquina defraudatoria en la que fue consejero regional, vio en la política una posibilidad de salir de la pobreza, era cercano a los príncipes, a los Walker, y cuando él era senador, Walker.

0: Calisto entró de diputado. Y este señor Cárcamo le llevó a trabajar a la señora, su esposa Carla Graf, pero dice era solo un palo blanco. De hecho, las boletas de honorario Carla nunca fueron firmadas ni escritas por ella. Ella no hacía nada, no cumplía ninguna labor efectiva. Las firmas de escritura, incluso las boletas, a veces las llenaba yo. Otras Calisto, otras Marisol Fernández, que era la secretaria que tenía en el Congreso. ¿Ah? Bueno. Ladrones. Y mojaron a un fiscal Palma, que también aparece en los temas de... Increíble cómo todo... Como Chile es una gran familia.
1: ¿Cómo tiene que funcionar? O sea.
0: El fiscal Palma aparece en el tema de Ángela Vivanco.
1: Lo importante, la jueza, lo importante, mira, justo yo había visto una. Había estado, mientras estábamos en la pausa, ajá, había visto una reflexión de. Bueno, yo sé que para muchos no es el mejor ejemplo, porque no les gusta, de Nayib Bukele. Ajá. Precisamente a propósito de... ¿Dónde están las fotos? ¿Dónde están?
0: ¿Ya?
1: Se me perdió la galería. Chúrate.
0: ¿Y ahí?
1: Y es que él hablaba sobre la importancia de que lo primero que un Estado... debía limpiar, básicamente no voy a leer la reflexión, no la encuentro, pero lo que él dice, lo que él plantea, de que un Estado, lo primero que debe hacer para iniciar un blanqueamiento o una limpieza es básicamente deshacerse de toda la corrupción que pueda haber en la justicia.
0: ¿Y en la política?
1: Bukele, no, es que Nayib Bukele plantea de que todo parte del sistema judicial. Si tú no limpias los jueces, las juezas, no vas a tener la capacidad después de... Porque van a pasar los políticos... ¿Por dónde pasan los políticos cuando hay que sacarlos? Por los tribunales. Si los jueces y las juezas son corruptas, terminan salvando a los políticos.
0: Yo encuentro, por ejemplo, que es lo mismo que pasa en el tema del fiscal nacional, en el tema de los jueces de la Corte Suprema. ¿Quién los nombra? Los políticos, el Senado.
1: Pero por supuesto.
0: ¿Viste?
1: Entonces
0: ahí tenía el besamano.
1: Claro.
0: El besamano Jorge Abad fue vergonzoso.
1: Te vas dando cuenta de situaciones que se van a ir generando. Y realmente me parece que va a ser puesta la política a prueba con este tipo de situaciones de Camila Flores, de Calisto, de la Carlos Cariola y otros casos más que van a venir. Eso es evidente.
0: Claro. Bueno, le entregaban fondos para financiar campañas, que el asesor hacía informes verbales no escritos desde el mismo primer año en que estuvo como diputado, 2018, empezó con el choreo. Oye, ¿qué me decís?
1: O sea, evidente. O sea, sí.
0: Y le gustaba saberle siempre yayita al resto, cosa de que en el fondo... siempre tienen que darle un favor.
1: Mira, aquí está la frase. Si no destituyes a los jueces corruptos, no puedes arreglar el país. Ellos formarán un cartel y bloquearán todas las reformas posibles, protegiendo la corrupción sistemática de quién o quienes los pusieron en sus cargos. Clarito.
0: Eso es así.
1: O sea, porque quién, lo que tú decías recién, ¿quién pone...? ¿Quién designa?
0: Claro, obvio. Entonces se te va mezclando todo, se te va enredando todo. O sea, mira, tenés ya, en el fondo, se decía ya, usted no puede contratar familiares, listo. Pero ¿qué hacía ahí? En el fondo, tenés gente que está trabajando y que no son familiares, pero tiene gente trabajando que eventualmente ya se han comprobado al menos dos casos. En el de Camila Flores y en el de Miguel Ángel Calisto, que le cobraban una cola a los asesores o a algunos eran prestanombres para recibir una plata. Punto. O sea, acá ya está bueno de que las cosas sean tan al lote como que esta cuestión sea sin control. ¿Ah? No puede ser que estemos gobernados y que en la... A ver... que por una parte tengamos unos crápulas y por otro lado tengamos unos desalmados porque por una parte tenemos ladrones y también tenemos desalmados, gente sin alma, a eso me refiero. Como Quiró, que era un gallo que está absolutamente desconectado de la realidad. A él lo único que le interesa es sacar su proyecto, nada más. Le da lo mismo, no negocia nada. No negocia nada. Y él está, es súper seguro. Él llega a ser arrogantemente seguro.
1: Y ha fallado en sus predicciones. O sea, yo leía a Moreira.
0: Según él.
1: Ayer Moreira decía una frase que iba dando vuelta. Y que le hablaba ayer con un político que decía a Moreira: bueno, si pasamos la reforma, ya como gobierno debemos pasarla. Debemos tener claro que nos vamos a tener que hacer responsables después si esto falla.
0: Claro.
1: Porque Quiró anunciaba que el vecinazo no iba a traer consecuencias. Y mira las consecuencias que trajo.
0: Sí.
1: Entonces, Moreira dice que pase la reforma, dijo, pero tenemos que tener claro como sector que vamos a tener que hacernos responsables si esto no funciona.
0: Bueno, y hoy día nadie se quiere quemar.
1: Claro.
0: ¿Por qué crees que no? O sea, ahora le decía que se hayan reunido con el ministro Alvarado, que se hayan reunido ayer con dirigentes, con los principales dirigentes de los partidos, y le había pedido, oiga, salgan a pregonar las buenas nuevas. ¿Cuáles, weón? La única buena que tenía este gobierno es que eliminó de una, por un tema burocrático, ya redujo las listas de los, ¿cómo se llama? ¿De un cáncer? ¿De qué es lo que es? Tiene una lista que le hicieron rapidito.
1: ¿Qué correo que tiene que ver con el tema salud?
0: Sí, un tema salud.
1: Claro.
0: Ah, la espera de pacientes con cáncer.
1: Que claramente es un acierto.
0: Por ejemplo, en Arica y Parinacota contactaron a los 1898 pacientes que tenían atenciones con tiempo de espera prolongado. De esas cifras, 197 fueron resueltas o están en proceso.
1: Eso es un acierto, definitivamente. De las cosas buenas que decirlas también.
0: Sí, eso yo lo valoro y yo creo que esto tiene que. ¿Pero qué más? ¿Ah? ¿Qué más? ¿O caso más, po?
1: No, porque estamos en una situación donde tenemos un alza del costo de la vida.
0: Terrible.
1: Que todos sabemos que tiene un inicio. Lo malo para el discurso que plantea Quirós, en este caso el ministro, tiene que ver con básicamente que para todos los chilenos tiene un punto de inicio que se llama vencinazo. Sí. Cuando todos les decían, oye, apliquen el MEDCO. Y él. Y te has dado cuenta como de repente, cuando se colocan, empiezan a aparecer aires de recesión técnica, que esa palabra
0: da miedo,
1: recesión.
0: Vamos a volver al premio al POSPO. Bueno.
1: Se te acaba el discurso del el país se cae a pedazos y el gobierno de emergencia, pero ¿no? Problema, te has dado cuenta que ya no se habla de eso, ¿no?
0: Es que el problema es que cuando tú transmites eso,
1: tiene que cambiar
0: también estás ahuyentando la inversión.
1: Entonces tiene que cambiar la narrativa. Allá usted, señora, señor, si no se ha dado cuenta de esos detalles, pero son detalles que no son menores, po. Ya no se habla del gobierno de emergencia.
0: Mira, la moneda pide a las colectividades resaltar éxitos del gobierno para repuntar la población ciudadana. ¡Mira, po! Le está pidiendo lo otro. Pidió que usaran un lenguaje más positivo. Y que se destaquen los éxitos del gobierno en temas como salud, educación y seguridad. ¿Cuáles, po? ¿Cuáles? Dice acá, el ritmo del gobierno no marca las demandas, las preocupaciones de la ciudadanía que están concentradas en materia de seguridad. No, compadre, de eso dijo Alvarado después. No es eso. Hoy día te subió un punto en la cesantía. Hay tenido 1,000,000 de personas cesantes. ¿En qué están ese 1,000,000 de personas cesantes? ¿Están sin trabajo o están desformalizados? Ojo, ¿en qué están?
1: Ayer escuchaba.
0: ¿Sabemos dónde están? ¿Lo tenemos claro? No lo tenemos claro.
1: Ayer escuchaba un drama enorme de un tipo que llama a una radio. Yo escucho La Tencha al mediodía. Y llama un tipo llorando y dice: oye, ¿qué te pasa? Le dice La Tencha. No, le dijo, ¿sabes qué? Terrible lo que me está pasando, Tencha. Le dijo, porque yo me quedé sin trabajo y era mi señora la que estaba trabajando. Y sostenía la casa, dijo, y todo lo demás. Dijo, al 3 y al 4, pero logramos al 3 y al 4. y dijo, y ahora fue echada ella. Ah. Y dijo, y no sabemos qué vamos a hacer, no, o sea, que, cómo vamos a ir con el niño en el colegio. O sea, y ese drama tú después tú lo llevas a la parte práctica, claro, como esa familia montones, claro.
0: Sí, po. Hay que moverse, hay que amplificar eso. Mira, dice, el ritmo del gobierno marca las demandas de preocupaciones, dice, que combatan una serie de acciones en esta materia para retomar procesos de acciones que combatan directamente la delincuencia, el narcotráfico, la migración irregular, las bandas... ¡Esa no es la preocupación hoy día del chileno, hombre! La preocupación hoy día del chileno es que lo están echando la pega. Se están cerrando empresas. Porque este pelado desalmado que tenemos ministro del Interior se le ocurrió ser un fundamentalista con la cuestión de la encina.
1: Que 10 lucas ahora es nada.
0: Nada. Entonces tú encontrás que los políticos están de espalda a la gente, están así,
1: po. O sea, viven.
0: Pero en general. Ya, es que... Porque unos dicen, no, si el tema es la seguridad. No, weón, hoy día es plata.
1: Ellos no viven crisis, po. No saben de la crisis, o sea, se las cuentan.
0: Claro. Porque aparte viven, ellos tienen su sueldo garantizado, sí. ¿Cachai? Le han pegado a un lote de giles, a unos chupasangre. Listo. Pero no es hoy día la primera demanda del país la seguridad. Ojo, hoy día no. Paren de estar disociados entre lo que les dice la gente. La columna de Matamala, aquí me la recuerdan, la del domingo estuvo muy buena. En el fondo, todo es culpa del gobierno anterior, pues. Hoy día técnicamente el gobierno anterior no existe. Y tenía hace 4 meses un gobierno distinto, que ha acrecentado los problemas que tenía este país. Ojo a eso. Que tiene más cesantía, que tiene tanto más delincuencia,
1: que no lo ve en la tele, otra cosa, pero porque ahora en la tele hablan de cómo hacer las cachofas, pero bueno, ese es otro tema.
0: Pero es que si no es la tele, nos informamos por otro lado.
1: Claro, sí, o sea, pero
0: al final, mira, uno lee y recoge, claro. lee y recoge.
1: Pero las técnicas de manipulación existen.
0: Es que no, yo no, bueno, puede ser, te lo cedo. Pero sabes que no. Hoy día yo veo que hoy día el mundial esconde muchas cosas y no solo en Chile.
1: Pero llegamos a la cuestión. El mundial a todos nos gusta.
0: Sí, o sea, porque el mundial esconde muchas cosas.
1: Claro, yo termino hasta contratando planes para el mundial, pues, o sea, para tener el mundial en el teléfono, o sea, listo, o sea, una locura.
0: Yo no llego a todo. No, joder.
1: Cada 4 años, entonces me dicen, ¿cómo gastar
0: en eso? Jorge.
1: Pero es oiga, cada 4 años,
0: oiga, no me digo yo. Oiga, vamos a pelear el campeonato.
1: Descansa, hablamos mañana. Descansa bien.
0: Nada, te voy a invitar a comer.
1: Mañana hablamos.
0: Oye, bueno, dice, por ejemplo, mira, el ministro Alvarado decía eso. Guillermo Ramírez, presidente de la UDI. ¡Qué hueonazo! Dijo el otro día, queremos que al gobierno le haya mal. Perdón, corrijo.
1: Bien. ¿Ah? Sonó como... Por razones muy felices tenemos noticias muy tristes, ¿te acuerdas o no?
0: Claro. Bueno, la gente pide resultados más rápido, creo que cuando se aprueba la ley de reconstrucción, cuando los planes que están ejecutando el ministro Arrao en seguridad empiezan a mostrar su fruto. Y ahora que terminó la guerra empiezan a bajar las bencinas, las tendencias, las encuestas se van a ir revirtiendo. ¡Huevón, que les preocupen las encuestas! ¡Que les preocupe la gente! ¡La gente está robando para comer! ¡No sean indolentes! Hay gente que está robando para comer. Ojo a eso. ¿Cuándo habíamos visto eso? Ahí teníamos ladrones, pero no ladrones para comer, po, weón.
1: A este nivel vamos a terminar nosotros en Radio Cocagua pidiendo que apoyen a la olla comunes de Lillo, po.
0: No, el problema es que Lillo se las come todas.
1: Ya, pues cupele
0: con Lillo. El presidente del Partido Republicano aseguró que la baja es parte de un proceso, aludiendo a la crisis internacional por el alza de los combustibles. La valoración por el brazo. ¿Qué le importa la encuesta? Importe, que le importe la gente, hombre. ¿Y qué hace el otro, el Manucheri, weón? Yo voy allá al Tribunal Constitucional, la mega. Weón, puta. Busca cómo ayudar a la gente de Coquimbo, tontín.
2: El otro día salió
0: le quitaron por... el piso a Venegas. Sí. Venegas está como parte de las negociaciones de la mega reforma.
2: Claro. Salió el... Ayer escuchaba precisamente de
0: déjese, joder.
2: De este tipo, de este equipo de negociador y todo lo demás, de que hay algunos que dicen hoy, ¿saben qué? Dejen avanzar nomás y que terminen la mega reforma nomás y después cada vemos. Uno asuman si funciona, excelente, si no funciona, vamos a tener aquí el material, va a estar dado para...
0: Pero avancen.
2: Para decirles, ven, ¿se dan cuenta que esto no sirve o no?
0: Pero mira, avancemos en búsqueda de soluciones. De soluciones. Oye, RN plantea una opción alternativa al indulto general. Mira lo que andan preocupados, po. ¿Ah? ¿Cómo?
2: Bendiciones.
0: En la oposición están preocupados, Juan, de que los de. Que la, ahora el Frente Amplio está dividido.
2: ¿Ah? Pues lo veo, porque hay algunos que son que quieren hacer en realidad la oposición, hay gente que definitivamente quiere hacer hay una estrategia también,
0: pues.
2: O sea, si la política no se tiene, la política nunca se mira a corto plazo. La política se mira a largo plazo, entonces en esa estrategia
0: mira,
2: déjalo que haga lo que tienes que
0: proyecto
2: hacer.
0: Proyecto, ¿no? Que crea una vía optativa de admisión a colegio, retoma este martes su discusión con un futuro incierto. Esta cuestión me parece que va por un camino interesante. Pero espérense, pero paremos a echarle la culpa al resto y tratemos de avanzar en soluciones para la gente que lo está pasando mal, pues, compadre. Busquemos cómo mejorarle la realidad, la economía a la gente. Si eso se trata. Los supermercados, para no perder clientela, están todos vendiendo cosas a lucas. Ayer fui al Totus.
2: Y la gente busca la cuestión a lucas.
0: Me puse a ver.
2: La gente, me refiero a la gente, me refiero yo también. No, o sea, todos andamos buscando la cuestión a lucas.
0: Yo aprendí a hacer. Me estoy convirtiendo casi en devoto a la Virgen del
2: Pueblo. Claro, el CIF, hay uno a 1000, sí, a 2200, y hay uno.
0: Y un quick también.
2: Y uno chiquitito a lucas. Sí. ¿Cuál compras? Es que sí, a lucas.
0: Sí, pues. Por ejemplo, buscáis todo lo que te permita, no sé, vos, echar un par de cosas más en el carro, vos.
2: Claro.
0: ¿Ah? O sea, yo pasé al Toto porque en el Toto venden venden alimentos preparados. Y vendí, por ejemplo, me compré una milanesa con papas fritas. Listo. No tenía gusto a nada, weón. Esas que las dejan en esos hornos,
2: claro,
0: y que empieza, weón. Te llegás a romper.
2: O sea, casi pero pensé. Tú tienes claro que no es comida casera, o sea.
0: No, estaba más blando el turrón de Ricardo Ruiz, weón, que la milanesa del Toto. Oye. ¿Cachai? Necesitaba comprar gel. Y digo, chucha, esta weón me echó en el pelo 5 lucas, que me duelen hoy día las 5 lucas, po, weón. ¿Ah? Me duele, pues, o sea, empecé a buscar, uy, no, era uno más baratito, weón. De 5 lucas no encontré mucha plata.
2: Es que cada peso vale,
0: pues. Claro,
2: pues. Ese es el tema, pues. Cada peso uno lo
0: considera. Yo te voy a contar entonces una cosa en la que yo me de cagado no le echo más. Mira, no compré nunca más palta. Nunca más.
2: ¿Desapareció de tu...?
0: No, desapareció. Y decía, pura mantequilla, pues, compadre. Cuando de repente tengo una luquita, ahí.
2: El invierno permite da ciertas concesiones.
0: Lo que sí no me puede fallar, la sopita.
2: Claro. Un pancito tostado a fuego lento, no a quemar el pan, sino que se demore 5 minutos en tostarse, que queda cafecito ahí. Claro. Con mantequilla, rico.
0: Rico. Y que la mantequilla queda como agüita.
2: Claro, exquisito, una delicia.
0: Sí, pues, rico. Un té. Claro.
2: En el verano es
0: difícil. Yo la última que compré un tarro de café, compré uno de este porte. Enano. Si se me está pegando.
2: Que ya sabes lo que cuesta la plata. El valor del dinero.
0: Sí. un problema de la es hablar solo, ¿eh? Complicado hablar solo.
2: Anda.
0: El ninguneo. No, en serio. Si estoy en eso. Por ejemplo, no compré más palta. No, si no es por eso, es porque la encuentro cara. Y por ejemplo, va a tener dos, para comprarte dos paltas por 5 lucas.
2: Mira, por ejemplo, para que haga un ejercicio, hoy por hoy sale más barato comprar el completo hecho que hacerlo en casa.
0: ¿Sí?
2: Lo que ya saqué la cuenta. Si tú sacas, ya, si vas a hacer con mayo, ya una mayo calidad, ya tienes 5 lucas. El pan, las paltas, los aderezos. Llegas tranquilamente como a 14 lucas en todas esas cosas.
0: Me dicen que jalan, dicen que ahora los motes están más chicos. Traen menos de todo.
2: Y compra, saca la cuenta de los que hiciste para tu casa, 12 lucas. ¿Sí? ¿Sí? Y los compras hechos. Y te saca el tema de estar pelando el tomate, o sea, pelando el tomate, picándolo, la pasta. ¿Sí, claro? O sea, ¿cuándo había pasado eso? Que era más barato comprar que hacer.
0: Ya te llevaremos paltas desde Manquehue, mira. Es que depende, cuando tú haces para uno.
2: Claro.
0: Es barato. Comprar hecho es más barato que cuando. Si compré para cuatro. Claro.
2: Entonces.
0: Ahora hay promo de todo. Sí. Imagínate, por ejemplo, te compráis ahí en el argentino, ¿cómo se llama? El completón. Te compráis un completo XL.
2: Sí.
0: Con bebida papas fritas 5 lucas.
2: El oso día fui a.
0: Wandel Cronky, te compráis el puro completo, te dale 2.500.
2: 2.500. Ah, el otro día en el peaje Las Vegas hay un negocito, un boliche.
0: A la mano derecha.
2: Así un completo. Porque fui a dejar.
0: ¿Qué porte es?
2: Así, no, como 40. No, uy, sin así una tremenda.
0: Nunca he visto una hueá tan grande.
2: No, jamás. Tiene un cara que me comiendo, pero yo. Que fui a dejar a una persona, un amigo de mi hijo, al peaje y tuve que llegar. El retorno, como están arreglando el peaje, tuve que ir al retorno a Ocoa, a darme la vuelta para volver después para acá.
0: Se pasaste a saludar a yo nomás.
2: Poco más llegó a Viña.
0: Oye, no, claro. Entonces, por ejemplo, claro, yo hoy día las paltas las encuentro cara. Chao, las paltas. ¿Ah?
2: Ojo, ¿puedo dar un dato?
0: Las sopitas en el líder. La sopita, a ver, por ejemplo,
2: para uno.
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0: Claro, cero azúcar.
2: Cero azúcar.
0: Después vais, tome agua. Que no me gusta tomar el agua.
2: Uno está acostumbrado a.
0: Me gusta el tema con sabor.
2: Yo, exactamente, lo mismo yo. A mí me sacaron la Coca-Colita del día a día y tuve que recurrir al jugo.
0: Mira, el jugo de piña Livian, heladito, muy rico. Rico. Pero me implica el 20 veces al baño en la noche. Bueno. La sopita, de por ejemplo, las. No las gourmet, las otras, las Maggi, están. 3 por 1190. Y hay una muy rica de pollo merquén que tiene crutones. Y le echáis, compráis 6.
2: Tienes suerte, te sale hasta una presa de pollo ahí.
0: Claro, te sale una pluma, pues. Y que capaz que tenga, que venga, weón, el lonco chino, weón, y te haga con el tema del merquén, pues. Tienes que comprarme paltas a mí, 2.500 el kilo. ¿De qué variedad son? Me dice doña Cecilia.
2: Ah, son buenas las paltas de la zona Cecilia.
0: ¿Sí?
2: Sí.
0: ¿Son de qué?
2: Son de La Cruz, si no me equivoco.
0: La negra cruz. Florentina son.
2: Florentina.
0: ¿Viste? Mira, si aparte uno se ha puesto fino con el tema de las paltas, ahora paltas. Es que y antes, weón, puta, nosotros te pasaba tener que pasar la palta por colador, pues, claro. Porque traía el hacha, sí, ¿te acordás, sí, no?
2: De todas maneras. Es claro que la.
0: Si éramos palta... ordinarios antes. Ahora nos hemos puesto más finos los weones, pero antes éramos ordinarios.
2: Claro. Por eso yo siempre.
0: Y te quedaba con pelo. Era parecía, weón, no sé, po. Un bistec con.
2: La palta buena es la. O sea, la es que es exquisita esa que se saborea en la Haas. Esa que vende Pancho Verdura.
0: Ah.
2: Como ese no uno paga, ahí terminas pagando el gusto. Que es un gusto que te da. Pero bueno, así está la existencia hoy en día.
0: Son paltas de cuero conejo. Mira, ¿cómo es esa cuestión? Bueno, esa es la realidad que tenemos hoy día, po. ¿Ah?
2: ¿Qué vamos a hacer? Seguir batallando, seguir en el día a día.
0: ¿Cómo decían los mexicanos? Llorar y llorar.
2: Seguir peleándola.
0: Llorar y llorar.
2: Seguir peleándola nada más.
0: Dirás que no me quisiste, pero vas a estar muy triste.
2: Ellos creían que iban a ser campeones mundiales.
0: Y andan con el. ¿Y si sí?
2: Sí se puede.
0: No,
2: sí se
0: eso puede. Ese es de los ecuatorianos.
2: No, pero ellos la copiaron.
0: Sí, pero entonces decían, ¿y si sí? Hasta ahí no
2: más. Son simpáticos en todo caso los mexicanos.
0: Pero se fueron.
2: Se fueron.
0: Todos los países organizados.
2: Claro. Trump se cagó de echar a Estados Unidos.
0: De...
2: Cargó a su selección de pura onda negativa.
0: Ah.
2: Más encima al otro le bailaron.
0: Hicieron el baile
2: de Trump.
0: Están investigando en Estados Unidos que la AFA tiene inversiones allá.
2: Claro.
0: Están investigando.
2: E Infantino podría ser dado de baja en la próxima elección FIFA, después de lo de Trump, de la tarjeta roja levantada al gringo.
0: Ah.
2: No, le va a costar caro el pelado.
0: ¿Y qué sapo, weón, el ciclista gordo?
2: ¿Qué dice, weón?
0: No, pregunta cosas. No, andáis perdido. No. Me vengas a buscar. Se busca camión con pasas. Sellaron un camión cargado con pasas.
2: Y eso es un tesoro.
0: Pero procesada, lista.
2: Sí, pues es un tesoro. O sea, agarrarla ya, que sin procesar ya es caro, imagínate, listas. Una millonada. Bro.
0: ¡Se sospecha! ¡Ah! Que le haya llegado Jorge Vega.
2: Oye, un datito le voy a dar a todos los
0: a que. Ver, porque,
2: los
3: por ahí sale una, por ahí te sale la otra.
2: O sea, en realidad, todos los aconcagüinos tenemos esa acción, esa costumbre de repente de ir a dejar a alguien al peaje
0: Las Vegas. Sí.
2: Hoy con los arreglos que están haciendo en el peaje es imposible hacer retorno, así que tiene que tener claro que va a pasar, tiene que pasar a todo, tiene que pagar peaje porque no
0: cerraron dejar, todo.
2: Sí, no puedes dejar en la carretera a alguien porque lo puedes dejar con el riesgo que lo atropellen porque los vehículos circulan.
0: Pero en Las Vegas se puede parar para los buses.
2: Para los buses sí, hay un paradero, no, pero para llegar a ese paradero después tú no tienes el retorno, o sea, para dar la vuelta en U y salir de acá, sino que estás obligado a pasar por el peaje y hacer el retorno en Ocoa.
0: Pero ¿por qué no? A ver, tenés que dejarlo aquí, dar la vuelta, después volver a dar la vuelta, bájate aquí nomás, compadre. Dale,
2: es que está el riesgo, es que hay un riesgo, igual se podría hacer
0: pasar. Es poquito.
2: Sí, pero imagínate que venga un despistado manejando porque van rápido. Y...
0: No, pero deja ahí, ya bájate nomás. Chao, vamos.
2: Es que antes tú hacías eso, po. Y dabas la vuelta y volvías. Sí, hoy ya no se puede, po. Porque hay barrera en
0: el. No, pero está el trébol, el trébol.
2: Ah, sí, en el trébol. Eso es una opción,
0: que no, claro, está lejos, pero no está lejos.
2: Pero te puedes cargar con la culpa toda la vida, po. Puta, que me costaba pagar 2.900 pesos, po. ¿Sí o no?
0: Puta, ¿te estáis quejando por eso?
2: No, digo que hay que estar atento, que la persona que vaya a dejar al peaje tiene que saber.
0: ¿Hasta dónde llegaste?
2: Va a tener que
0: ¿Hasta dónde está la vuelta?
2: El primer
0: retorno, vaya al túnel.
2: El primer retorno es en Ocoa, po. Tienes que pasar el túnel.
0: Ah,
2: o sea, lejos. Lejos.
0: ¿Dónde están las flores?
2: Claro, les doy el dato porque mucha gente va al peaje a dejar gente, va a buscar, po.
0: No, a llegar a Calera, weón.
2: Poco más, po.
0: Jorge Vega, Las Dos con Deportes en Aconcagua.
2: Nos vemos, que esté muy bien. Chao.
4: 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Son las 10 de la mañana, 29 minutos.
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9: Eran las 5 de la mañana.
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0: Señoras y señores, las 10 de la mañana con 43 minutos, 10:43. De tu cerradura. Tengo harto audios de la comunidad whatsappera. Escuchamos. Si va a dejar al peaje, ahora tiene que dejarlo en Yay Yay. Don Vega dice.
1: Ese semáforo que está en Cajales con O'Higgins, deberían dejarlo en O'Higgins con Yungay.
0: Ya.
1: El concejal secuestrado quiere de esos coles. Se los jalan. Jalan.
0: Soy tu huevón grande. Idiota. A ver.
2: Don Eugenio, ¿cómo está? Muy buenos días.
0: Hola.
2: Por acá, Nicolás. Don Eugenio, mira.
0: Nicolás.
2: Estaba viendo que está hablando usted. Y mi pregunta es: ¿por qué tanto impuesto? Te pongo el ejemplo, yo soy camionero, yo viajo para Arica todas las semanas. Yo de Arica traigo todo lo que es comestible, abarrote, yo traigo todo de Arica. Date cuenta que en Arica una manga de arroz de 10 kilos vale 8 lucas. La azúcar vale 7 lucas los 10 kilos. Entonces, si empezáis a darte cuenta, es mucho más barato. El té Noja, el Ceilán, vale 7 lucas el kilo, 7 lucas un kilo.
0: ¿Pero peruano?
2: Entonces, yo pienso y opino y creo que es por el tema del impuesto. Y eso es lo que tienen que sacar. Tratar de sacarle un poco el impuesto a las cosas acá para poder sobrevivir. Porque hoy en día esto está, pero complicadísimo.
0: Ya, siga.
2: Hola, Eugenio, ¿cómo estás? Buenos días.
0: ¿Qué, otro de
2: Nicolás
0: nuevo?
2: Por acá. Oye, Eugenio, estaba escuchando sobre el tema de los valores.
0: ¿Me mandaste el mismo audio dos veces? Ay, mira, ya, qué entretenido, ya. Las paltas son las florentinas, ya. ¿Cómo son? No las cacho. ¿Son grandes?
3: Eugenio Cornejo.
0: ¿Qué?
3: Eugenio Cornejo. Estáis privando de muchas cosas. ¿O es que no está yendo a tomar once a donde tu mamita?

0: Dice, acá no escribe, dice, está arreglando Olivares su primera declaración donde se puso solo la soga. No va a pasar la prueba de droga al municipio para agrandar su ego. Ojo, su abogado dijo que está dispuesto a su cliente, cualquier prueba por ahí lo pueden agarrar. Que haga la prueba. 10 lucas de gasolina son 6 litros P, nos dice. P. La columna de Matamala, muy buena, sí. La leí el domingo. No decían que en el casero habían encontrado la botella pisco. No la encontraron. Y tampoco la encontraron olor a copete, a la dama.
1: Eugenio, buen día. De nuevo por acá, mira. Hola. Un reclamo, bueno, al fin y al cabo nadie lo va a escuchar, así que sea, obviamente lo esté lo viendo. Chilevisión dice que el canal es mundial y no va a transmitir el partido de Argentina, weón. ¡Qué
2: no!
1: ridículo!
2: ¿Cachai? No, no, ¿de dónde entiendo. Lo va a ver?
1: Toda la web plata ahora obligado a contratar para Mundo.
2: ¡Ah!
0: ¡No! ¡Qué terrible! ¡No puede ver el partido! ¡Ah! Este es cagazo. ¿Pueden decir, no lo transmite Chilevisión? A ver, la programación. Argentina, Egipto. ¿Quién lo transmite? Telemundo. Fútbol de primera. Chile. ¿Quién lo transmite? A ver. DirecTV y Paramount. ¡Ah! ¡Qué terrible! Bueno, habrá que escucharlo en radio nomás. Uy, yo quería ver cómo eliminaban a Messi, weón. Chan-chan. Uy, qué terrible. ¿Se podrá comprar Disney Plus por un partido, ¿no? También di baja Disney Plus. ¿No? A ver. Disney Plus. 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Te enviamos un correo con instrucciones para completar tu suscripción. 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Cancelar. 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Te enviamos un correo. Vamos a ver. Hoy lo vamos a dar nomás. Vale la pena el partido de Argentina. Uy.

0: ya. Cuéntenlo todo. Cuéntenlo todo. Tenemos que calzar el intercomunal con el plano regulador local. Cierrate la puerta, por favor. Quédate adentro, ningún problema, pero cierrate porque. No, porque se está empezando a acoplar. El tema es que se generaron observaciones y en el fondo me parece que es como hacerlo coincidir y esa es la, porque es un proceso que lleva muchos años y donde han cambiado el intercomunal y han cambiado también las zonificaciones, las realidades de la ciudad. Por lo mismo estamos con el administrador municipal de San Felipe, don Cristian Aravena Reyes, y el encargado catastro, don Juan Carlos Cerda, gran hincha del Uni, Juan Carlos Cerda. ¿Ah? Tú ahí vas al estadio, ¿cierto?
1: Sí.
0: Ah, sí, sí. No, jardín. ¿Cómo está, don Cristian?
2: Don Eugenio, que siempre es un gusto saludarlo.
0: Bueno, y Juan Carlos, un gusto también tenerte acá por primera vez.
3: Un gusto, Eugenio, muchas gracias.
0: Bueno, vamos haciendo una lectura política y técnica para irla matizando, Cristian, porque es bueno contarle a la gente, porque de repente esto viene hace rato con ruido, lo que tiene que ver con el plano regulador, porque hay algunos, ¿cómo se dice? Apóstoles medios del apocalipsis que andan diciendo poco menos que van a tener que retrotraer cosas, que se van a tener que desafectar una serie de terrenos, en fin, cuéntanos un poco en qué se está.
2: Ya, a ver, primero verlo como una oportunidad para actualizarlo, como tú decías, para hacerlo coincidir en todo lo que corresponda con el plan intercomunal, que en ese sentido creo que Juan Carlos va a ser quien pueda explicarlo en términos técnicos. Uh-huh. Lo que corresponde, y también con observaciones administrativas que efectivamente se deben hacer revisión, retrotraer así a algunos aspectos. Pero acá yo quiero ser bien franco, la verdad es que la preocupación es importante que tenemos con como administración, la alcaldesa, de hecho en términos muy específicos, muy claros, Eugenio, te quiero contar que hemos pedido el informe que corresponde para analizar en términos administrativos las responsabilidades que esto conlleva, porque...
0: ¿Interna?
2: Sí, absolutamente, porque el tema, o sea, a ver, acá efectivamente, como tú dices, hay un tema político importante en términos de un compromiso, primero con la ciudadanía, con la gente de San Felipe, que necesita que este plan regulador se actualice, sea vigente. Estamos claros que estamos hablando de casi 30 años.
0: Este es del 98. Este es
2: el 98, claro.
0: Francia 98.
2: Entonces, sí.
0: Imagínate.
2: No, estamos en otro mundial, no vamos a llegar a...
0: 28 años.
2: Claro. Entonces, por lo tanto, hay una...
0: Que en ese minuto, ese plano regulador, todo el tiempo que sea necesario, para que la gente lo entienda bien, y eso, y que demonemos, bueno, todo el tiempo que ello implique. Porque en... A ver, el plano regulador último vigente del año 98 permitió, si me equivoco en algo, corrígeme, porfa, permitió ampliar la zona urbana hasta el Tambo.
3: Así es.
0: Hasta el Tambo. Y eso permitió que se pudiera construir el señorial, porque antes San Felipe era campo, de ahí para arriba, ¿de dónde? Desde un poco más arriba de Yungay, desde Hermanos Carrera, hasta ahí se llegaba.
3: Efectivamente, Eugenio, el plan regulador del año 98 permitió generar un crecimiento importante de la ciudad.
0: Hacia el oriente.
3: Hacia el oriente, consolidar lo que es hoy día tenemos como el nuevo acceso, lo que es Hermanos Carrera Oriente.
0: Eso era de
3: Hermanos
0: tierra,
3: Carrera
0: era
3: Norte,
0: tierra.
3: O sea, permitió, y también permitió generar otras situaciones, fue uno de los primeros planes reguladores del país que estuvo georreferenciado, que tenía la posibilidad de generar situaciones de exactitud donde estaban ciertas zonas del territorio. Fue pionero dentro del país el plan regulador, pero claro, cumplió su etapa, si bien sigue vigente, hoy día también la ciudad ha crecido, tiene otras alternativas, tenemos más de 80.000 habitantes de los 60.000 que tuvo la ciudad, y por tanto... se necesitaba actualizar.
0: Ahora, perdón, crece, se permite la construcción del señorial con ese plano regulador, al no ser terrenos agrícolas y ser terrenos urbanos, del señorial, la COPEC, la Shell, el Home Center, la Aramco, en fin, todas las villas que están en ese sector, los mismos temas de la Troya, el Liceo Mixto, todo lo nuevo que hay es gracias a que existe este instrumento de planificación que generó un ordenamiento de la ciudad hacia el sector donde podía crecer.
3: Y que todavía sigue permitiéndolo, o sea, tenemos tenemos una serie de departamentos que se están construyendo, sí, claro. Tenemos equipamientos comerciales, supermercados que han llegado.
0: Entonces, sector nuevo, claro.
3: Y que se ha podido instalar gracias al plan regulador. Pero necesitamos actualizarlo, porque la ciudad también ha cambiado.
0: ¿Por qué se ha demorado tanto la actualización? Porque la actualización empezó en los tiempos de Jaime Amar.
3: Sí.
0: Antes de que Jaime se fuera de la municipalidad, en su último periodo, se empezaron los cambios. Y después se trajo, por ejemplo, yo me acuerdo, a Salim Rabí, para que viera todo el tema del plan regulador, con un componente que era conservacionista. Que uno, los que vienen de Santiago, lo hacía yo ayer, a vivir a San Felipe, les gusta este tema de una ciudad más lenta, con aire medio rural, con construcciones de baja altura, pero el sanfelipeño que es de acá quiere ver a su ciudad un poquito más moderna. Entonces ahí tenemos los choques, y se generó este tema conservacionista donde se generaba crecimiento en baja altura, no en alta, en alta altura, aunque sea redundante el término, distinto a lo de los Andes, que los Andes tienen edificios de 20 pisos, por ejemplo, en el centro. Y acá nosotros, en la cuadra de la orilla de la plaza, 4 pisos, 6 pisos, 8 pisos, es lo más que se puede tener en el centro.
2: A altura de la catedral.
0: Claro, exactamente, que la catedral sea de todos lados, como dijo la alcaldesa.
3: Bueno, como tú mencionaste, ese fue uno de los principales motivos en donde el instrumento se retrasó, donde se manifestó esa discusión, que terminó más bien en el año, aproximadamente en el año 2016, 2017, con el primer periodo de consulta pública, en donde se logró de alguna manera... si bien no tener un elemento patrimonial destacable como era en un comienzo, se logró reconocer ciertos elementos patrimoniales de la ciudad, reconocer sistemas de áreas verdes, reconocer lugares de crecimiento para el ámbito comercial y la vivienda, pero tuve observaciones que nos hicieron volver atrás en el proceso de participación ciudadana.
0: ¿Eso se hizo mal?
3: O sea, tuvimos un error.
0: Ya.
3: Tuvimos un error que lo tuvimos que corregir, y en esta corrección también pasaron otras cosas que tuvieron que, bueno, vino la pandemia, vino todo eso, entonces tuvimos el proceso de participación ciudadana en medio de una pandemia.
0: Chuta.
3: Entonces la gente que participó fue súper poca en las consultas ciudadanas. De hecho, tuvimos consultas ciudadanas donde no llegó gente por razones lógicas, tuvimos que aplicarme Zoom y un montón de tecnologías para poder tener participación, y logramos tener un instrumento para presentarlo al MIMBO a revisión.
0: Precario, en el fondo.
3: No, lo óptimo.
0: No, sí.
3: Bueno,
0: con las salvedades del tiempo.
3: Con las salvedades del tiempo. Y bueno, ahí pasaron dos cosas, que venía también en paralelo desarrollándose otro instrumento de planificación con la misma, incluso más antiguo que el nuestro, que era el Intercomunal Alto Aconcagua, que viene desde el año 2004, 2005, venía también en la misma. Bueno, y ellos entraron primero, lograron salvar primero las observaciones y entraron en vigencia. Cuando ellos entran en vigencia el año pasado, en mayo del año pasado, nosotros iniciamos conversaciones internas con el MIMBU para homologar el instrumento, y en ese sentido homologamos lo que correspondía a las vialidades.
0: ¿A las vialidades?
3: A las vialidades, porque habían vialidades del intercomunal que no habían quedado bien graficadas en nuestro instrumento, había que hacerlo conversar, y lo hicimos conversar, y dijo, ¿estamos para entregar? Sí, ya, listo, entregamos.
0: ¿Esas vialidades son las que se comentaron que tenían problemas del R8?
3: No, el intercomunal establecía vialidades.
0: Son las vías principales.
3: Las vías principales que conectan a la provincia.
0: Ya. Los caminos.
3: Tres esquinas, por ejemplo. Sí, era principalmente en tres esquinas.
0: Ya.
3: Corregimos eso y se inició el proceso de ingreso.
0: Ya.
3: Bueno, y ahí, paralelamente, justo que estábamos viendo el tema de áridos, por el mismo intercomunal, el intercomunal estableció una zona que se llama parque de nivel intercomunal, que es un área que es prácticamente los ríos de la comuna, de toda la provincia, y hicimos una consulta al MIMBU. Si a partir de esa zonificación se podía establecer permisos de extracciones de áridos. El MIMBU nos contestó que no, que el objetivo es tener áreas verdes, y a raíz de eso empezamos a ver los instrumentos, y ahí nos percatamos que teníamos un importante sector de la comuna, en el sector de tres esquinas, que había quedado sin zonificación. El intercomunal lo reconocía como área urbana, pero la propuesta nuestra reducía el área urbana y nos quedaba un polígono sin norma.
0: O sea, pero tres esquinas es industrial.
3: Hoy día sí, pero nosotros, el objetivo de nosotros era reducir el área industrial de tres esquinas.
0: Ya. Para generar un poblamiento, o sea, para que eso...
3: Quedara como zona rural, principalmente. Y no se nos repoblara todo el sector de Biorrío hacia acá, que es urbano hoy día, que no quedara con actividades productivas, sino que tuviera esa lógica agrícola frente a la ciudad.
0: Que es la que sigue teniendo.
3: Que es la que sigue teniendo. Bueno, ante eso, y ya nosotros con el proceso de observaciones dentro del proceso MIMBU, hablamos internamente con el MIMBU, oye, detectamos esto, y nos dicen, bueno, tienen razón, pero lamentablemente el instrumento nuestro es el que prevalece, ustedes van a tener que darle normas.
0: Que adaptarse,
3: claro. Entonces, ahí es que nos llegan las observaciones.
0: Ya.
3: Que nos llegan...
0: Las recientes.
3: Las recientes. Ya. Que nos llegan 27 observaciones divididas en dos categorías.
0: Ya.
3: Observaciones de carácter administrativo y de carácter técnico. Y de esas,
0: ¿las puedes enumerar?
3: No las tengo acá enumeradas, pero de las 27...
0: Las que te acuerdes.
3: No, de las 27 son tres las relevantes.
0: Ya.
3: Una, que tiene que ver principalmente con lo que estábamos conversando, que habían sectores sin norma. La segunda, que teníamos que, a partir de eso, zonificar, darle zonificación, lo que implica a la ciudadanía informar que usted va a ser grabado. Por lo tanto, es solamente ese proceso ya nos hace retroceder a la participación ciudadana, porque le estamos dando normas a sectores que no tienen normas.
0: ¿Cuáles son?
3: Tres Esquinas, unos cachitos en Curimón, el sector de Encón, que habían unos pequeños cachitos que habían quedado que quedaban sin norma. Y después nos dijeron, bueno...
0: Pero eso no les va a cambiar en nada la realidad a la gente.
3: No, nada. No. Tenemos que darle norma porque hoy día están sin norma.
0: Ya.
3: Y tenemos que darle una norma urbana. Y ahí,
0: de acuerdo a lo que hay en el lugar hoy día.
3: Lo que hay en el lugar, la realidad, y tampoco pasarnos lo que establece el intercomunal. También tenemos un límite.
0: Ya.
3: Y la última fue, consultele a Medio Ambiente.
0: Es que eso es bueno, perdona que te interrumpa, es bueno para que la gente no sienta que esta cuestión le genera incertidumbre.
3: Exacto.
0: Eso es muy importante. ¿Ah? Y por lo mismo, bueno, que lo, perdona que pregunte hasta la saciedad, porque a mí me interesa que quede esto muy, muy claro. O sea, son estas pequeñas situaciones donde hay casa eventualmente. Exacto. Y que hoy día no tienen una zonificación y en el fondo se establece la zonificación.
3: Sí, no, para dejar súper...
0: De acuerdo a lo que hay.
3: Para dejar súper claro, todo lo que es el área urbana de San Felipe, de Curimón, que estaba proyectada, no tenemos observación respecto a eso. Y la última observación tiene que ver con, bueno, revisen el estudio de la evaluación ambiental estratégica, que es un estudio ambiental que tiene el plan regulador, y si conversa con esto que ustedes están viendo. Bueno, conversamos con el Seremi MIMBU y nos dijeron, mira, ¿saben qué? Hoy día hay un montón de normas nuevas aplicadas que no están por el tiempo transcurrido, y es importante que actualicen ese instrumento. Por lo tanto, hoy día...
0: Claro, lo empezaron a hacer hace 14 años. Hoy, 14 años, chuta, pasamos del cassette a Spotify, o sea, por analogía. Ojo,
3: todo el resto de estudios sigue siendo válido. Es el único estudio que vamos a tener que actualizar.
0: Ya.
3: Y también incluir un estudio de riesgos de incendio forestal, que es algo que hoy día pide la norma y que el instrumento nuevo nuestro no lo contemplaba.
0: En el tema medioambiental, por ejemplo, Juan Carlos Cerda, eso ¿qué tiene, por ejemplo, va por el lado de las plantas de árido que hoy día están en una situación compleja dentro de la realidad de San Felipe?
3: Mira, lo traje aquí anotado, porque lo que tenemos que actualizar dentro de la evaluación ambiental estratégica y de la zonificación son... Tenemos un Pladeco vigente, que lo tenemos que incluir dentro de zonificaciones. Tenemos también como municipio aprobado el Plan de Acción de Cambio Climático Municipal, que también tiene ciertas acciones dentro de la comuna, y otros instrumentos como la Ley de Cambio Climático, la Ley de Áridos, la Ley de Aporte de Espacio Público, la Ley de Transparencia del Mercado de Suelo, que todo eso tiene que quedar volcado en la evaluación ambiental estratégica. Y en eso nos vamos a enfocar ahora. Ahora ya estamos... corrigiendo las observaciones y estamos preparando los documentos para poder licitar estos estudios que necesitamos.
0: Y la participación ciudadana también.
3: Las participaciones ciudadanas, que son importantes porque finalmente es la ciudadanía la que tiene que validar el instrumento. Y el resto de observaciones, como para dejarlo claro, porque dije que eran 27, son observaciones menores. Corrijan una cota, homologuen los colores del plano.
0: El datum, la típica.
3: Y cerrar los procesos de participación ciudadana anteriores. Son principalmente esas las observaciones que tenemos del instrumento.
0: Ahora, el plano regulador Alto Aconcagua estableció, por ejemplo, nuevas vialidades, incluso el tema de las nuevas realidades de las parcelas. Achicó las parcelas, lo que se denominaban parcelas de agrado. De 5.000 metros, creo que a 3.000, ¿no?
3: Todo lo contrario, las eliminó.
0: Las eliminó.
3: Hoy día gran parte del Valle de
0: la... O sea, en el fondo se está preservando el suelo productivo.
3: Exacto.
0: Y además también lo que para ti debe ser muy importante, porque tú... tú has estado en el tema de la lucha en Parque Juncal, en el fondo se garantizó el tema de los glaciares, justamente, y donde surge el agua del río Aconcagua.
3: Sí, o sea, lo primero es que se reconocieron tanto el Parque Andino Juncal, el Santuario de Naturaleza Serranía del Ciprés, sí, y el Santuario de Naturaleza el Saino Cobín dentro de las áreas protegidas en el instrumento, y en el ámbito rural se establecieron superficies previas mínimas de 4 hectáreas. Ya. Por lo tanto, es ponerle un freno a las parcelas de 5.000 y preservar el suelo agrícola principalmente.
0: Sí, claro, porque hay muchos cambios de uso de suelo y ha pasado en Rinconá, en Calle Larga, donde tú vives, en Calle Larga, en San Esteban, en zona agrícola, se ha reconvertido mucho suelo y en el fondo esas son las limitantes que tiene hoy día el Alto Aconcagua, ¿no, Cristian?
2: Sí, efectivamente. Bueno, creo que eso lo ha explicado en forma muy muy clara Juan Carlos, y tenemos, es una oportunidad, o sea, como digo, con toda la preocupación que nos puede generar hoy día este retraso, pero es una oportunidad para hacer conversar ambos planes y a la vez para actualizar la normativa, sobre todo en materia medioambiental, que efectivamente por el tiempo transcurrido estábamos un poquito atrasados. Así que
0: hoy día existe una normativa existe normativa medioambiental en este país, hoy día existe autoridad medioambiental, antes no existía, y eso es una realidad que, guste o no guste, está y hay que respetarla.
3: Exacto.
0: Bueno, ¿qué tiempo se dan? Vamos a la política.
2: Bueno, mira, la verdad es que lo hemos conversado con la alcaldesa. Nosotros preguntamos
0: lo que sea necesario.
2: En términos, no, pero tampoco. No. O sea, de hecho, partieron acá, Juan Carlos hizo cargo del tema. Al otro día que llegaron las observaciones, ya estaba trabajando, ya nos tenía un informe. Ya, así como lo ha conversado ahora contigo, nos ha insumado de lo que corresponde hacer con todas las temáticas. Pero la alcaldesa, pidiendo que ojalá sea un año, pero no más, antes de que, siempre esperando que terminemos este periodo alcaldicio con plan regulador nuevo.
0: O sea, ese es el objetivo.
2: En realidad,
0: ese es el objetivo que se está fijando.
3: Sí, estamos trabajando para sacar lo más rápido posible el instrumento porque lo necesitamos finalmente. Y porque, claro, lleva un tiempo, pero también tenemos que la comuna darle herramientas para que también pueda seguir progresando.
0: Entonces, las miradas del plano, el espíritu, la filosofía del plano no cambia.
3: No.
0: Va a seguir siendo conservacionista el tema de los edificios en baja altura. Para mí esa cuestión, yo creo que debiéramos aprovechar el impulso como para cambiarlo, porque en el fondo ¿por qué lo digo? Porque los terrenos del centro, los más cercanos a la plaza, son los más caros. Son los más caros que hay. Entonces, si tú vas a hacer un edificio de 4 pisos en la cuadra siguiente de la plaza, te vas a encontrar con que en el fondo vas a poder, no sé, si comercializas y arriendas oficinas o construyes oficinas o vendes oficinas, van a ser muy caras, porque en el fondo no vas a poder construir más oficinas en un espacio más pequeño, no sé si me explico. Y esa es una cuestión que por el valor de los terrenos, o sea, en el centro se están vendiendo terrenos a 1.500, propiedades 1.500 millones de pesos, por lo menos.
3: Sí, con la propuesta estamos tratando de conjugar todas las miradas, o sea, no queremos dejar ninguna mirada afuera. El ámbito patrimonial para nosotros como municipalidad tiene una importancia relevante porque marca la historia de la comuna, pero también dentro del Damero ahí se están dejando zonificaciones para el departamento, pongámosle, o construcciones en altura, construcciones comerciales hasta 8 pisos, y fuera del Damero también estamos propiciando, porque hay que ser honesto, hoy día la realidad de la construcción, y ahí los arquitectos son los que saben más, yo soy geógrafo, ya no se están construyendo prácticamente viviendas en un piso, entonces están construyendo principalmente departamentos.
0: Y están rentabilizando lo caro de los terrenos, eso es.
3: Y nuestro objetivo es que la ciudad siga creciendo armónicamente, que tenga espacios de calidad, que tenga espacios verdes, que supla las carencias de espacio público que tienen principalmente en el sector poniente, que establezca una red de conectividad importante. Entonces el plan regulador, si bien... claro, tenemos que actualizar y corregir ciertas situaciones porque ha cambiado la ciudad. Sí. En el espíritu se mantiene buscando la equidad dentro de la comuna, teniendo en cuenta que somos una ciudad chica dentro del nivel país y que tenemos muchas potencialidades a partir de eso.
0: Bueno, claro que estamos limitados en crecimiento hacia el poniente, sí, pero hacia el oriente no.
3: Por eso. Y en comunicación, hoy día la ciudad sigue... Si uno sigue estando en cualquier punto de la ciudad 15 minutos de un lado a otro. Entonces, hoy día queremos, si bien queremos que crezca, queremos que mejore, que vengan inversiones, también queremos prevalecer eso, que cualquier ciudadano no tiene que hacer grandes recorridos para moverse dentro de la ciudad.
0: Entonces hay que yo he circulado por el anillo de Hermanos Carrera y es mucho más rápido que, por ejemplo, pasar por Chacabuco. Entonces es una vía de desahogo bien, bien importante. Lo mismo pasa con Michimalonco, que claro, Michimalonco, tú llegas ahí a la bomba y se te achica, se te genera el cuello de botella, pero tiene vías nuevas que pueden ser usadas, y la que vamos a tener que desarrollar, por ejemplo, con Diego de Almagro, es súper interesante, y esa también va a estructurar una nueva realidad con Putaendo. Va a ser súper interesante. Así es, buen Cristian, ¿eh? Si no es Chana Juana,
2: pero
0: no han encontrado la aguja, ¿no? En el pajar,
2: no, todavía no, pero la vamos a encontrar. O sea, lo importante
0: acá, no.
2: Lo importante acá, don Eugenio, es que nosotros como administración
0: hay que ponerle el pecho a las balas y salir
2: más,
0: a la realidad.
2: Una de las cosas que yo siempre he hecho es eso en todos los lugares donde estaba, en este caso, y por eso quise que me acompañara Juan Carlos, porque en términos técnicos creo que tiene las cosas bastante claras, y lo importante acá es no generar esas alertas que en forma tan irresponsable ha generado gente que nos dice que poco menos que vamos a demoler todo el centro.
0: Eso, el tema del R8, ¿qué es lo que generó? ¿Por qué se...? Explícale a la gente, a ver, primero que el R8, porque, a ver, los planos reguladores tienen distintas zonificaciones. Tiene una zona industrial, tres esquinas, tiene zonas que son comerciales y residenciales, el centro, algunos sectores de población donde se pueden instalar talleres también, ese tipo de cosas. Hay zonas que son reservadas de áreas verdes, cosa que... Y también de vías, por ejemplo, hay vías que están proyectadas que no estén construidas, ¿cierto? La continuación de Bernardo Cruz hacia arriba, desde la Universidad Aconcagua, o la calle Artemón Cifuentes, del costado del Club San Felipe hacia arriba, ¿cierto? Esas están proyectadas y esas cosas, en el fondo, en algún momento se van a tener que hacer. Pero el punto de... es bueno explicarle las zonificaciones que existen y por qué se generó esta lectura errónea del R8 y qué es lo que es el R8 también.
3: A ver, el plan regulador se compone de vías proyectadas, vías existentes o ensanchas, y de zonificaciones.
0: Yeah.
3: Eso es como base. Las vías dentro del instrumento están fijadas con su ancho o su ancho a proyectar en base a la existencia de proyectos, y las zonas es lo que te permite establecer qué tipo de acción puedes hacer en un punto específico de la ciudad. Así como tú lo mencionabas, existen zonas habitacionales, zonas de equipamiento, zonas industriales y las áreas verdes, que son estas famosas R8. Incluso tenemos zonas nosotros en el plan regulador vigente que son áreas de protección del río Aconcagua, que es una zona R1. Entonces, tiene un montón
0: de zonas. ¿Qué es la que obligó, la que significó el desalojo de esa parte de Córdoba?
3: Así es. Entonces, tenemos un montón.
0: Es una faja de protección.
3: Es una faja de protección. Y en este caso, el R8 es un área verde, como tal.
0: Un parque.
3: Un área verde o un acompañamiento verde a una vía proyectada.
0: Ya.
3: Entonces, dentro del plan regulador se generaron esta serie de situaciones, esta serie de fajas verdes de acompañamiento en las vialidades que se proyectarán dentro de la ciudad, como se reconocieron también las alamedas, como los bandejones de la alameda, como son R8, etcétera. Y bueno, dentro del caso, con un proyecto de vivienda que tuvimos en el municipio, o sea, no, que el Servio estaba desarrollando, que es el famoso PUH, el Programa Urbano Habitacional,
0: ya,
3: que de hecho estamos, el MIMBU está terminando, el Servio, perdón, el plan maestro de cómo va a ser eso.
0: Estamos hablando del
3: de las 33 hectáreas.
0: Sí, ya.
3: Bueno, en ese ámbito, bueno, el Servio nos dice, oye, ¿saben qué? Acá aplica la zona R8, dentro de los certificados que se emitieron no aparece esa zona, por favor, háganlo ver en el certificado para que nosotros lo podamos considerar dentro del proyecto. Entonces ahí es donde aparece la alarma de que el R8 no estaba siendo aplicado como correspondía, y bueno, es eso, pero es una zona que
0: por el tema de allá de Encón,
3: porque es una zona que se tiene que aplicar dentro del plan regulador.
0: Sí,
3: podemos tener discrepancias de que el instrumento haya quedado mal con anchos demasiado amplios. Si es el problema principal del R8, generó fajas de anchos demasiado amplias, lo que significa que, claro, termina ahí en una duda, y ante la duda nosotros como municipalidad no tenemos la opción de interpretar la norma.
0: O sea, en el fondo es como quedan como una especie de, para que se entienda, como de antejardín.
3: Exacto.
0: En el fondo, como de la parte de que están las vías, y hay una parte de pasto y después está la calle.
3: Así es, la vereda.
0: Eso es principalmente.
3: Y claro, como nosotros, nuestra única misión dentro del municipio es aplicar la norma, no interpretarla. El mismo nos dijo, cuando tengan dudas si aplica o no esta zona, o donde cómo aplica en esta zona, consúltenos a nosotros. Y así lo hemos hecho en varios casos que hemos tenido dudas, en donde cómo aplicar el error. Eso no afecta al comercio de ninguna forma.
0: Aparte que porque que quede claro que lo que ya está hecho no. A ver, la Aramco, más allá de cómo se hizo, no se vota. La ampliación del colegio Curimón, más allá de cómo se haya hecho, no se vota.
3: O sea, si la zona le aplica un proyecto nuevo, claro, ahí le tenemos que aplicar la zona.
2: Claro. La renovación de los patentes, ojo. Tampoco se toca.
0: Ya. Para que quede claro, porque, a ver, en el fondo, a los apóstoles del pesimismo hay que combatirlos con mucha información. Y eso, yo, el rato que sea, para que quede todo muy claro.
3: No, pero mire, Junio, yo creo que también hay que tener cosas positivas también dentro del plan regulador existente. Entre el 2010 y este año, el número de patentes comerciales que existe en la comuna pasó de 4.000 a 7.000. Entonces, no podemos decir que por el plan regulador existente tenemos un problema con el comercio. O sea, tenemos 7.000 patentes comerciales funcionando.
0: ¿En qué partes, por ejemplo?
3: En toda la comuna.
0: Sí, pero a ver, pero no vamos a decir
3: en
0: que
3: la Alameda,
0: que principalmente el centro. No, tiene que haber un sector que está creciendo más que otro.
3: Está distribuido en toda la comuna. De la misma forma en cómo tenemos distribuido dentro de la comuna.
0: Pero es el doble.
3: Casi. Sí, prácticamente.
2: De 2.200 a 4.600.
3: Exacto. Ese
2: era los números.
3: Ese era el número.
0: Pero es más del doble.
2: Sí, absolutamente.
3: Sí, más del doble.
0: Y eso supongo que los tiene conformes, porque en el fondo el instrumento, aunque esté anticuado, funciona.
3: Sigue existiendo la necesidad de establecer negocios.
0: Sí, bueno, y también de que en el fondo de generar comercio, para que haya movimiento de la economía, si al final
3: somos una ciudad de servicio y tenemos que seguir
0: y asumir que somos una ciudad de servicio. Y eso yo lo tengo muy claro desde que Jaime Amar era alcalde. O sea, él dijo, esta es una ciudad de servicio. O sea, y hoy día no tenemos grandes matrices productivas, y es una cuestión súper jodida. Se nos fueron la conservera, la Córpora, después se terminó la pesca, llegó otra empresa, la exportadora David de Curto ya no está, se han ido otras, han llegado otras, en fin, pero el tema es muy móvil, y hay que ir viendo cómo enfrentar todo este tipo de cosas. Bueno, por lo menos nos quedamos claros con que ya el R8 va a seguir siendo grabado. Si es que se elimina el aeródromo, va a ser un parque, ¿cierto? Si es que se termina algún día la escuela agrícola, va a ser un parque.
3: Así es.
0: ¿Y qué pasa con la Hacienda de Quilpué?
3: La Hacienda de Quilpué va a quedar como zona de conservación histórica.
0: Ya.
3: Con destino parque.
0: Ya.
3: Nuestro interés es que ahí tengamos un parque en algún momento.
0: ¿La municipalidad quiere comprar en la Hacienda de Quilpué, don Cristian?
2: Sería un tremendo proyecto, una tremenda noticia que...
0: Ya una vez intentó. ¿Se está trabajando en ese destino?
2: Estamos trabajando en función de generar las mejores condiciones para que algo así pueda suceder.
0: No me da una respuesta política. ¡Otro perro con ese hueso! ¡Dígame sí o no!
2: Estamos trabajando en función de esos proyectos.
0: Sí, o sea, tener algo interesante ahí...
2: Sí, algo muy potente, ahí está la historia de San Felipe... Y podemos generar algo muy bonito ahí. Tenemos hartas cabezas pensantes para que podamos hacer un lindo parque.
0: Yo les agradezco mucho que hayan venido.
2: Quiero pedir un 30 segundos para saludar a mi amigo Guillermo.
0: ¿Ya?
2: Mi amigo Guillermo Beck, alias Rambo, alias el niño Guillermo, alias el ruso. Han dicho un montón de cosas. Alias Melodía del Gol. No, pero un gran amigo. Creo que el reconocimiento como andino destacado es muy merecido. Y solamente decirle a Guillermo que algún día vamos a volver a trabajar juntos.
0: ¡Ah, mierda! Mira, viste, casi fue una declaración de amor. Que les vaya muy bien. Muchas gracias. Gracias, Juan Carlos Cerda, jefe de catastro de la Municipalidad de San Felipe, y don Cristian Arena, administrador municipal, con nosotros, entregando certezas sobre el plano regulador de San Felipe.
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4: Son las 11 de la mañana, 32 minutos. 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
1: 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Invierno frío en Aconcagua.
10: Eran las 5 de la mañana.
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0: bien, son las 11 de la mañana con 50 minutos, 10 para las 12. Saludamos al alcalde de Los Andes, a don Manuel Rivera Martínez. Manuel, ¿cómo estás? ¿Cómo te va?
1: Muy bien, don Eugenio Cornejo, gusto saludarlo.
0: Igualmente, bueno, mes de julio, mes de aniversario 235 de la ciudad de Los Andes.
1: Cierto, muchas actividades. El mes de julio es nuestro mes, así como en San Felipe se empieza a celebrar en agosto. Los dejamos con las baterías ahí bien instaladas para que compartamos estos momentos que son especiales en estas comunas como las nuestras, ciudades intermedias, sí, que todavía se celebran con muchas actividades culturales, deportivas, con muchas reuniones con los grupos etarios, aprovechamos de inaugurar obras, sí, lanzamientos de programas, en fin, tenemos de lo que usted quiera, don Eugenio, este mes.
0: Bueno, vamos primero con los ciudadanos distinguidos. Ramón Torres es un tipo que ha hecho un tremendo aporte, no solo a Los Andes, yo creo que al Valle Aconcagua y a zonas muy importantes, Calama, Melipilla, con su inmobiliaria Inca, que nació justamente en Los Andes hace muchos, muchos años, creo que tiene como 50 años, ¿no?
1: Sí, pues nació en la década de, a fines de los 80, exactamente, y por lo tanto yo creo que se lo merecía con creces. Acuérdate que acá tenemos estas distinciones que, al igual que en San Felipe, se están convirtiendo en un tema altamente anhelado por la comunidad.
0: Sí.
1: Lo tenemos reglamentado porque también hay que cuidar, hay que filtrar. Tienen que ser premios que de verdad se los merezca. Yo sé que a veces los vecinos piensan que se merecen un reconocimiento, pero hay que hacerlo lo más objetivo posible, que cuesta mucho, porque hay muchas andinos destacados, andinas que los proponen instituciones, simples vecinos, y por eso en todos los ámbitos, jóvenes, deporte, educación, salud, estoy leyendo la lista que tengo acá a mi frente.
0: Oye, yo vi la lista,
1: voluntariado, comunicaciones, personas mayores, sí, cultura, trayectoria, mujer, discapacidad, profesional, instituciones, llegamos a los ciudadanos distinguidos, y como bien dices tú, el hijo ilustre que hay esta vez, que es Ramón Torres, y como bien relatas tú, un andino, nacido acá, estudió en los Maristas, estudió construcción civil en la Católica, Valparaíso, llegó a trabajar en la división andina, pero en los 80 tiene ese olfato que me encantaría a mí tener, pero que está claro que a esta altura de la vida es muy difícil, que es el de ser emprendedores. Y emprende con este tema en una época en que no existían los subsidios y empiezan a aparecer ahí. Y por lo tanto yo creo que tuvo el olfato de hacer esta constructora Inca, que era la primitiva, y partir, como bien dices tú, aprovechando las instancias de políticas públicas en vivienda, dándole la posibilidad de que mucha gente estuviera en su hogar, su casa propia.
0: Pero no solo tiene esto, también tiene un hotel, hay un edificio, o sea, ha hecho enormes aportes a ver, yo creo que entre todos los que ayudan a mejorarle el pelo, a elevarle el nivel a las ciudades, y yo creo que Ramón Torres es uno de ellos, ¿no?
1: Por cierto, es lo que dices tú, mira, lo más importante es eso, primero que construyó una empresa que dio empleo, y que construyó los sueños de mucha gente en Los Andes, en San Felipe, en Melipilla, en Calama.
0: Sí.
1: Hizo una cantidad enorme de casas en la década del 80, 90, y sigue haciendo ahora, a propósito del último complejo que está haciendo aquí, que lo terminó de hacer aquí cerca de Calle Larga, en el límite con Los Andes. Pero yo creo que lo más importante, Eugenio, eso, sin tener necesidad, en términos de recuperar capital o algo, hizo una apuesta muy interesante con un hotel de un estándar superior a lo que comúnmente teníamos acá en el Valle, y con oficinas también, el edificio Vieracocha, que es donde se acostumbran a hacer un montón de temas, seminarios y otras cosas que están en un nivel que te da ese tipo de instalaciones. Entonces él le regaló a la ciudad esa inversión, más que por recuperar o ganar más plata, por devolverle a la ciudad, así me lo dijo cuando partió con ese sueño, por allá por el 2008, inauguró a fines de 2009, 2010, así me lo confidenció y así lo hizo. Ramón ya había sido andino destacado, después fue ciudadano distinguido, y ahora en el último escalón, que es más importante, hijo ilustre de nuestra ciudad.
0: Bueno, un hombre que ha hecho toda su trayectoria, que además es piloto, ¿eh? Es piloto de helicóptero, de avión y además piloto de carrera,
1: ¿eh? Fue igual, en su época más juvenil, él fue el promotor de un montón de carreras, tremendo. Bueno, para la pelota, futbolista, ojo. ¿Sí? Muy buen futbolista. Ramón es una tremenda persona, y que hasta el día de hoy sigue colaborando con muchas instituciones. Así que creo que se lo merecía con creces. Estamos muy contentos de poder honrarlo.
0: Bueno, y se distinguen también, bueno, personas, Cristian Gordon, el Flaco, que bueno, ha llegado también con orgullo en nombre de los Andes por todo Chile. Fue hiper famoso, fue un crack de las comunicaciones, Cristian Gordon. También distinguen instituciones centenarias. Hay un premio que yo lo leí hoy día en la mañana, Manuel, y que lo encuentro notable, que destacan a una señorita que se llama, o señora, Natalí Guerra Araya, historiadora e investigadora. Destaca su libro Gabriela Mistral en los Andes, 1912-1918. Esto yo encuentro que es un premiazo, porque en el fondo hay que hacer más pública la vida de Gabriela Mistral en los Andes, no solo la casa de Coquimbito, y recordar que Gabriela Mistral nació en los Andes como Gabriela Mistral.
1: Absolutamente, por eso fíjate que coincidían muchas cosas. Espérate, te hago un paréntesis. Cristian Gordon tiene un poquito más de años que yo, pero fue compañero de curso en los Maristas.
0: ¿Ya?
1: ¿Ah? Así que compartimos juntos muchas vivencias ahí cuando se iba a jugar a la plaza, en esa época histórica ahí de los años 70. Con el Cristian hicimos un montón de cosas ahí en el barrio de O'Higgins, en Villar, Las Ceras, que eran las cuadras donde vivíamos varios
0: compañeros.
1: Mozuelos de la básica de los Maristas,

0: estamos ya estado con una cosa contundente, uh-huh. pero como bien dices tú, no vamos a desaprovechar oportunidad para visibilizar que Gabriela Mistral nace en los Andes a la vida como poetisa.
1: Bueno, y a nuestro Rambo querido, nuestro Guillermo Beck también, pues, ¿ah?
0: Pero mira, ese fue un premio con Pases Gol para San Felipe los Andes, ¿no?
1: ¡Ah! Un premio a Concagüino.
0: Porque, sí, pues yo digo, eres más sanfelipeño, no, soy andino, allá dice que es sanfelipeño. No. Pero no, pero creo que se lo merecía, es un aporte a las comunicaciones, es súper responsable, es motivador, innova con las transmisiones. Sí. Claro, yo lo escucho, y de verdad, Eugenio, te escucho las transmisiones de la Unión este. Y también acá en la televisión, en la pega que ha hecho, yo creo que se merecía con crece Guillermo. Y además que tiene una linda historia de vida, muy sacrificada, pero de mucho esfuerzo. Creo que es un ejemplo para muchas personas lo que él hace como persona y como papá.
1: Qué bonito.
0: Creo que merece ese reconocimiento. Y yo sé, porque lo he vivido tantos años, la gente, Eugenio, estos premios los recibe con un cariño, con... Es motivacional, absolutamente. Les da como un nuevo impulso. La verdad es que es una bonita ceremonia. Y acá en los Andes se hizo histórica porque se repleta el gimnasio de María Auxiliadora. Ahora, mira, ponemos el máximo de sillas, que son 800, y en la galería arriba son 400 personas por lado. Siempre son 1.400, 1.500 personas, porque son los familiares los que repletan el gimnasio.
1: Sí, claro, obvio, y todo y quiere estar toda la familia acompañando. Imagínate cómo va a ir a acompañar a Guille y nosotros. vamos a ser varios.
0: Sí, se lo merece.
1: Vamos a ser varios.
0: Así que,
1: bueno, algunos
0: 30 de julio, sí, 19 horas.
1: Algunos hitos del aniversario de este mes de julio para los Andes, cuéntanos.
0: Mira, como siempre, tenemos muchos hitos culturales. Ya lanzamos un libro la semana pasada, esta semana lanzamos otro libro. Hay muchas charlas en torno a los Andes. Tenemos una charla en el Cuerpo Bombero, a propósito que también estamos conmemorando los 140 años de la bomba Andes. Estamos con algunos hitos de obras. Vamos a entregar un espacio denominado Quicalcura, recuperamos un espacio acá en el Cerro La Virgen, recuperamos la biblioteca municipal, en fin, hartas cositas de tipo infraestructura. Pero damos la vuelta por los adultos mayores, que te lo comento como anécdota. Yo partí con este tema hace como 5 años, inventamos el famoso malón del adulto mayor para el mes aniversario. Y se convirtió en una cosa muy tradicional, pero claro, hace 2 años ya no era un malón porque se repetaba el gimnasio María Auxiliadora, ahora tuvimos que hacer 2 días.
1: ¡Chuta!
0: Y este año son 3 días.
1: Ya.
0: Porque se te repeta, pues 1.500 por día. Nosotros tenemos 105 clubes de adulto mayor. De verdad estamos muy bien organizados con ellos y son tremendamente activos. Y lo entretenido, que sería bueno que viniera a reportear eso, nosotros el año pasado ya empezamos con algo distinto, porque nos dimos cuenta, les traíamos artistas, ¿ya? Y lo único que querían ellos era bailar y entretenerse.
1: Claro.
0: Yo les traje, me acuerdo, el mejor doble de Frank Sinatra. Entonces dije, chuta, Frank Sinatra, adulto mayor.
1: Mario Kramarenko.
0: Lo único que querían era que se fuera el viejito para bailar. Y el año antepasado, empezamos con algo bien novedoso, en que ellos preparan una actuación artística. Y ya el año pasado hubo un grupo que sacó los zapatos, que hicieron una alegoría de la pérgola de las flores. Como 5 minutos, 6 minutos que le damos por club. Y este año ya hicimos como un casting para efectos de que vengan los mejores, porque ya se profesionalizó ese tema. Y eso es mucho más atractivo, porque eso después lo siguen haciendo. Entonces lo estamos motivando a propósito de todo lo que tiene que ver con la salud mental y ocupar el arte para esos efectos. Así que es una bonita instancia, pero vamos a estar con las mujeres, vamos a estar con los conciertos, vamos a estar con que tiene que ver con los grupos líricos acá en los Andes, que siempre históricamente se ha hecho, año 40 y tanto. Vamos a estar con los aniversarios, justo en este mes tocan aniversarios de instituciones que son centenarias, el Liceo Maxala, de Ignacio Carrera Pinto, Ferroviaria, los juramentos a la bandera a propósito del Yungay, que ahora se hace en la Plaza de Armas, en una dimensión distinta que le ha dado el ejército, que sea en la Plaza de Armas.

0: las ciudades donde están las reparticiones. Estuvimos con el día del bombero. Tenemos por lo menos, mira, yo este fin de semana estuve en tres o cuatro actividades deportivas, pero ya vienen los fines de semana que en el día son cuatro o cinco, incluidos trasandinos, para que celebremos como Dios manda los 235 años.
1: Me parece, pues, me parece. Me dicen, me reclaman de nuestro
0: ¿Ya?
1: sindicato, a Conguata, que no nominaron a ninguno, ni en los premios San Felipe ni en los de los Andes, así que le traslado mi reclamo y mi molestia a don Manuel, ¿eh?
0: Chuta, pero mándamelo por internet. ¿Cuáles son esos?
1: A Conguata, nosotros los gorditos de Aconcagua, pues.
0: Ah, pero está representado. Ahí le voy a decir por quién. Ya.
1: Me parece. Bueno, Manuel,
0: Hoy día.
1: gracias. ¿Ah?
0: No, gracias a ti por la amabilidad de compartir
1: Sí.
0: con San Felipe las cosas bonitas que pasan también en los Andes.
1: Oye, Trasandino
0: Así que.
1: clasificó a la segunda vuelta, a la segunda instancia, a la liguilla por el ascenso.
0: Sí, al menos ya estamos en la pre-liguilla, que lo que pasa es que queda, el grupo nuestro quedó muy apretado. El tercero quedó a 2 puntos de nosotros, entre medio está Concón. Estamos muy apretados los cuatro, pero la gracia es que nosotros jugamos de local con uno que nos lleva 1 punto adelante. Incluso podemos terminar punteros de esta parte. Y en el peor de los casos, perdiendo, estamos cuarto, que define con el mejor cuarto del otro grupo, que la verdad es que nosotros vamos a llegar a cerca de 25 puntos y el otro en el otro grupo tiene 12. Entonces, creemos que no tendríamos inconveniente estar en la liguilla de arriba.
1: Qué bueno, pues.
0: Así que estamos bien, estamos contentos.
1: Qué bueno, qué
0: Así
1: bueno.
0: que muchas gracias a
1: Me
0: ustedes
1: contó
0: por su amabilidad con nosotros.
1: Pablo Corral, que está como director deportivo, como gerente
0: Gerente,
1: deportivo.
0: sí,
1: Bien,
0: por
1: buen
0: supuesto.
1: aporte el cabro, ¿ah?
0: Buen aporte, sí, tenemos buen ojo para esos aportes.
1: ¿Eh?
0: Así que, ven, ha sido un aporte de Pablillo.
1: Me parece. Un
0: Así que
1: abrazo,
0: un
1: ¿ah?
0: gusto, pues. Que estés
1: Gracias.
0: bien, ¿eh?
1: Que
0: Muchas
1: estés bien.
0: gracias
1: Gracias,
0: por su
1: Manuel.
0: amabilidad.
1: Chao, chao.
0: Bueno.
1: Chao, Manuel Rivera. En el aniversario 235 de la ciudad de Los Andes.

0: Argentina.
1: Tiene Yasser. Ahí estaba Ibrahim Yasser tocando para Rabia.
0: Argentina 0, Egipto 0.
1: Sigue la presión del seleccionado argentino. El toque atrás.
0: Gracias a los que hicieron esto posible, ¿no?
1: La dejamos por Ibrahim.
0: Seguimos con música, 12 con 13.

0: están muertos.
1: Pasando demasiado, insinuaba Egipto, que juega bien con la pelota y a través de una construcción por el lado derecho viene un muy buen centro.
0: Reclama Argentina, gol de Egipto en los 14 minutos y medio.
1: No, está totalmente habilitado.
0: Habilitado Yasser. Anota el jugador número 2. Le gana el quien vive a Lisandro Martínez y le clava el balón al palo de la mano izquierda del Dibu Martínez. Egipto 1.
1: En la pelota parada necesita.
0: Argentina 0.
2: Gol. 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
1: Son las 12 horas 21 minutos.
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6: Eran las 5 de la mañana.
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7: Acaba de mandar un tiro libre al palo de la mano derecha Lionel Messi, el arquero de Egipto. Perdió un penal Messi también. El segundo que pierde en el Mundial. Le están apedreando la pirámide a los egipcios. Cleopatra 1, Mirta Legrand 0.

0: Van 32 minutos ya. Y son las 12:34 en Chile. Oiga, en Arica, en prisión preventiva quedó un hombre acusado del delito de homicidio simple en contra de su hermano. Luego lo atacó con un arma blanca y le arrancó parte de su dedo con los dientes. ¿Qué me decís? Bueno, estaban arriba de la pelota los dos. ¿Viste? Por eso siempre es bueno el consejo de Lillo, pues.
1: Ronald, no seas burro, hombre.
0: Seguimos.

0: 36 minutos del primer tiempo, sigue cayendo.
1: Normalmente está pendiente
0: la Argentina con Egipto. Este
1: termina cerrando casi en el punto del penal del área propia.
2: Va Guti con la pelota, toca Guti, sale Rodrigo. Vamos Argentina, y falta sobre De Paul antes de Tessier. Vuelve los atrás, faraones. Por Dios, se falta sobre el jugador argentino. Cuando tocaba la pelota era Paredes, ¿no? El que caía.
3: Sí, Paredes.
2: Bueno, Guti. Hay bronca en el banco, ¿no? ¿Qué pasa con Scaloni, Nani?
3: Sí, Scaloni con pocas indicaciones, la verdad. Pocas indicaciones. La última vez que la selección argentina arrancó perdiendo en un Mundial, Rusia 2018 frente a Francia.
2: Se viene con la pelota, la pide De Paul. Vamos, selección, vamos, Argentina, toca Leo. Viene para Rodrigo.
0: Pero más.
2: La pelota va a llegar Messi primero, sin falta. Bien Leo, sin falta. Ahí está Leo.
0: ¡Ay! Que le pegó mal.
2: La tiró arriba. Podemos,
0: le pegó horrible.
2: Ya van a venir, Leo. Vamos,
0: quiso hacer llover Messi. Seguimos con Julio Iglesias en el mes de julio. ¿Qué hace, Cholo?

Las 12:44. 12:44. Sigue perdiendo Argentina por 1-0.

0: 12:48, ¿cómo sigue Argentina? Ya están en los descuentos. Primer minuto de los descuentos.
1: Viene De Paul, va el centro, pelota arriba al área. Esperaba Julián, sacó de camisa rabia. Licha. Tocó muy bien la pelota para Julián. Ahí la deja Juli, viene para Paredes. Va al espacio Leo, pelota para Leo. Para adentro Jaffa y se sale el arquero.
0: Justo alcanzó a cruzarse el defensa. Cabezazo y la pelota le quedó al arquero. Gran figura. Tapó un penal, tiro en el palo y una jugada de gol impresionante que tuvo en su minuto el portero del equipo de Egipto. 12:49.

0: todos. Nos vamos, gracias por la sintonía. Han sido muy gentiles, muy amables. Volveremos, si Dios quiere, mañana. Llega Ricardo Ruiz Herrera con las noticias del día. A las 2, Deportes en Aconcagua. A las 3, el doctor Moreno. Y a las 5...
1: Atento.
0: Víctor Manuel Salgado, el chamán, con el WhatsApp musical. ¿Se va a Argentina hoy día? ¡Ah!
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0: Ya, nos vamos. Gracias por la sintonía. Si Dios quiere, será hasta mañana. Cuando les digamos, como todos los días.
1: Hola, ¿qué tal?
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5: Son las 12 horas 52 minutos.
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1: Eran las 5 de la mañana.
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7: Es la 1:00 p.m. Un minuto.
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En un año más se espera tener un nuevo plan regulador en San Felipe, municipalidad transparente, además, idea de comprar la hacienda de Quilpué. SLEP de los Andes desplegó su capacidad operativa en establecimientos rurales durante el receso de invierno. Municipalidades del Valle de Aconcagua habilitan canal de apoyo para víctimas de violencia digital. Consejo Municipal de los Andes aprobó reconocimientos para andinos destacados, ciudadanos distinguidos e hijo ilustre.

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0: Sean todas y todos bienvenidos al Día Fuerza Informativa. Comenzamos a revisar las principales noticias ocurridas en el Valle de Aconcagua. En un año más se espera tener un nuevo plan regulador en la comuna de San Felipe y además el municipio transparentó la idea de comprar la hacienda de Quilpué. El administrador municipal Cristian Aravena, en entrevista con Eugenio Cornejo, se refirió a la renovación que se debe hacer de este instrumento que está vigente desde el año 1998 y reveló la idea que tienen al interior de la administración de la alcaldesa Carmen Castillo de adquirir la hacienda de Quilpué. Escuchemos lo que dijo.
1: Primero, verlo como una oportunidad para actualizarlo, como tú decías, para hacerlo coincidir en todo lo que corresponda con el plan intercomunal, que en ese sentido creo que Juan Carlos va a ser el quien pueda explicarlo en términos técnicos, lo que corresponde, y también con observaciones administrativas que efectivamente se deben se revisiona, retrotraer así a algunos aspectos, pero acá yo quiero ser bien franco, la verdad es que la preocupación es importante que tenemos con la como administración, la alcaldesa, de hecho en términos muy específicos, muy claros, Eugenio, te quiero contar que hemos pedido el informe que corresponde para analizar en términos administrativos las responsabilidades que esto conlleva, porque...
2: ¿Interna?
1: Sí, absolutamente, porque el tema, o sea, a ver, acá, efectivamente, como tú dices, hay un tema político importante en términos de un compromiso, primero con la ciudadanía, con la gente de San Felipe, que necesita que este plan regulador se actualice, sea vigente. Estamos claros que estamos hablando de casi 30 años.
3: Este es del 98.
1: Este es el 98, claro. La verdad es que lo hemos conversado con la alcaldesa. Nosotros preguntamos...
3: Lo que sea necesario.
1: En términos... No, pero tampoco... No. O sea, de hecho, partieron... Acá Juan Carlos hizo cargo del tema. Al otro día que llegaron las observaciones, ya estaba trabajando, ya nos tenía un informe. Ya, así como lo ha conversado ahora contigo, nos ha insumado de lo que corresponde hacer con todas las temáticas. Pero la alcaldesa... pidiendo que ojalá sea un año, pero no antes de que, siempre esperando que terminemos este periodo alcaldicio con plan regulador nuevo.
3: Pero el tema es muy móvil y hay que ir viendo cómo enfrentar todo este tipo de cosas. Bueno, por lo menos nos quedamos claros con que ya el R8 va a seguir siendo grabado. Si es que se elimina el aeródromo, va a ser un parque, ¿cierto? Si es que se termina algún día la escuela agrícola, va a ser un parque.
0: Así es.
3: ¿Y qué pasa con la hacienda de Quilpué? ¿La municipalidad quiere comprar la hacienda de Quilpué, don Cristian?
1: Sería un tremendo proyecto, una tremenda noticia que...
3: Ya una vez intentó, entregar. Ya una vez intentó. ¿Se está trabajando en ese destino?
1: Estamos trabajando en función de generar las mejores condiciones para que algo así pueda suceder. Ah. Estamos trabajando en función de esos proyectos. Es algo muy potente, ahí está la historia de San Felipe y podemos generar algo muy bonito ahí. Tenemos hartas cabezas pensantes para que podamos hacer un lindo parque.
0: Por su parte, el geógrafo y profesional de la Secretaría de Planificación SECPLAC de la Municipalidad de San Felipe, Juan Carlos Cerda, explicó en extenso los problemas que han enfrentado con el plan regulador actual y delineó lo que se quiere establecer en adelante. Esto fue lo que dijo.
4: El plan regulador del año 98 permitió generar un crecimiento importante de la ciudad
3: hacia el oriente,
4: consolidar lo que es hoy día tenemos como el nuevo acceso, lo que es Hermanos Carrera Oriente,
3: era tierra,
4: o sea, permitió, y también permitió generar otras situaciones. Fue uno de los primeros planes reguladores del país que estuvo georreferenciado, que tenía la posibilidad de generar situaciones de exactitud donde estaban ciertas zonas del territorio. Fue pionero dentro del país el plan regulador. Pero claro, cumplió su etapa, si bien sigue vigente, hoy día también la ciudad ha crecido, tiene otras alternativas, tenemos más de 80.000 habitantes de los 60.000 que tuvo la ciudad y por tanto se necesitaba actualizar.
3: Ahora, perdón, el crece, se permite la construcción del señorial con ese plano regulador, al no ser terrenos agrícolas, al ser terrenos urbanos, del señorial, la COPEC, la Shell, el Home Center, la Aramco, en fin, todas las villas que están en ese sector, los mismos temas de la Troya, el Liceo Mixto, todo lo nuevo que hay es gracias a que existe este instrumento de planificación que generó un ordenamiento de la ciudad hacia el sector donde podía crecer.
4: Y que todavía sigue permitiéndolo, o sea, tenemos una serie de departamentos que se están construyendo, sí, claro. Tenemos equipamientos comerciales, supermercados que han llegado.
3: Este sector nuevo, claro.
4: Y que se ha podido instalar gracias al plan regulador. Pero necesitamos actualizarlo, porque la ciudad también ha cambiado.
3: ¿Por qué se ha demorado tanto la actualización? Porque la actualización empezó en los tiempos de Jaime Amar.
4: Sí.
3: Antes de que Jaime se fuera de la municipalidad, en su último periodo se empezaron los cambios. Y después se trajo, por ejemplo, yo me acuerdo, a Salim Rabí para que viera todo el tema del plan regulador, con un componente que era conservacionista. Que uno, los que vienen de Santiago, lo hacía yo ayer, a vivir a San Felipe, les gusta este tema de una ciudad más lenta, con aire medio rural, con construcciones de baja altura, pero el sanfelipeño que es de acá quiere ver a su ciudad un poquito más moderna. Entonces ahí tenemos los choques y se generó este tema conservacionista donde se generaba crecimiento en baja altura, no en alta, en alta altura, aunque sea redundante el término, distinto a lo de los Andes, que los Andes tiene edificios de 20 pisos, por ejemplo, en el centro.
4: Así es.
3: Y acá nosotros, en la cuadra de la orilla de la plaza, 4 pisos, 6 pisos, 8 pisos.
4: Bueno, como tú mencionaste, ese fue uno de los principales motivos en donde el instrumento se retrasó, donde se manifestó esa discusión, que terminó más bien en el año, aproximadamente en el año 2016-2017, con el primer periodo de consulta pública, en donde se logró de alguna manera, si bien no tener un elemento patrimonial destacable, como era en un comienzo, se logró reconocer ciertos elementos patrimoniales de la ciudad, reconocer sistemas de áreas verdes, reconocer lugares de crecimiento para el ámbito comercial y la vivienda. Pero tuvimos observaciones que nos hicieron volver atrás en el proceso de participación ciudadana.
3: ¿Eso se hizo mal?
4: O sea, tuvimos un error.
3: Ya.
4: Tuvimos un error que lo tuvimos que corregir. Y en esta corrección también pasaron otras cosas que tuvieron que, bueno, vino la pandemia, vino todo eso. Entonces tuvimos el proceso de participación ciudadana en medio de una pandemia.
3: Chuta.
4: Entonces la gente que participó fue súper poca en las consultas ciudadanas. De hecho, tuvimos consultas ciudadanas donde no llegó gente por razones lógicas. Tuvimos que aplicar Zoom y un montón de tecnologías para poder tener participación. Y logramos tener un instrumento para presentarlo al MIMBO a revisión.
3: Precario, en el fondo.
4: No
3: el óptimo.
4: No, sí. Bueno.
3: Con las salvedades del tiempo.
4: Con las salvedades del tiempo. Y bueno, ahí pasaron dos cosas, que venía también en paralelo desarrollándose otro instrumento de planificación con la misma, incluso más antiguo que el nuestro, que era el Intercomunal Alto Aconcagua, que viene desde el año 2004, 2005, venía también en la misma. Bueno, y ellos entraron primero, lograron salvar primero las observaciones y entraron en vigencia. Cuando ellos entran en vigencia el año pasado, en mayo del año pasado, nosotros iniciamos conversaciones internas con el MIMBU para homologar el instrumento y en ese sentido homologamos lo que correspondía a las vialidades.
3: ¿A las vialidades?
4: A las vialidades, porque habían vialidades del intercomunal que no habían quedado bien graficadas en nuestro instrumento, había que hacerlo conversar, y lo hicimos conversar, y dijo, ¿estamos para entregar? Sí, ya, listo, entregamos.
3: ¿Esas vialidades son las que se comentaron que tenían el problema del R8?
4: No, son, el intercomunal establecía vialidades.
3: Son las vías principales.
4: Las vías principales que conectan a la provincia.
3: Ya, los caminos.
4: Tres esquinas, por ejemplo, sí, era principalmente en tres esquinas.
3: Ya.
4: Corregimos eso. Y se inició el proceso de ingreso.
3: Ya.
4: Bueno, y ahí, paralelamente, justo que estábamos viendo el tema de áridos, por el mismo intercomunal, el intercomunal estableció una zona que se llama Parque de Nivel Intercomunal, que es un área que es prácticamente los ríos de la comuna, de toda la provincia, y hicimos una consulta al MIMBU. Si a partir de esa zonificación se podía establecer permisos de extracciones de áridos.
3: Ya.
4: El MIMBU nos contestó que no, que el objetivo es tener áreas verdes, y a raíz de eso empezamos a ver los instrumentos, y ahí nos percatamos que teníamos un importante sector de la comuna en el sector de tres esquinas que había quedado sin zonificación. El intercomunal lo reconocía como área urbana, pero la propuesta nuestra reducía el área urbana y nos quedaba un polígono sin norma.
3: O sea, pero tres esquinas es industrial.
4: Hoy día sí, pero nosotros, el objetivo de nosotros era reducir el área industrial de tres esquinas.
3: Ya. Para generar un poblamiento, o sea, para que eso
4: quedara como zona rural, principalmente.
3: Ya.
4: Y no se nos repoblara todo el sector de Biorrío hacia acá, que es urbano hoy día, que no quedara con actividades productivas, sino que tuviera esa lógica agrícola frente a la ciudad.
3: Que es la que sigue teniendo.
4: Bueno, ante eso, y ya nosotros con el proceso de observaciones dentro del proceso MIMBU, hablamos internamente con el MIMBU, oye, detectamos esto, y nos dicen, bueno, tienen razón, pero lamentablemente el instrumento nuestro es el que prevalece, ustedes van a tener que darle normas.
3: Que adaptarse, claro.
4: Entonces, ahí es que nos llegan las observaciones.
3: Ya.
4: Que nos llegan...
3: Las recientes.
4: Las recientes. Ya. Que nos llegan 27 observaciones divididas en dos categorías.
3: Ya.
4: Observaciones de carácter administrativo y de carácter técnico. Y de esas...
3: ¿Las puedes enumerar?
4: No las tengo acá enumeradas, pero de las 27...
3: Las que te acuerdes.
4: No, de las 27 son tres las relevantes.
3: Ya.
4: Una, que tiene que ver principalmente con lo que estábamos conversando, que habían sectores sin norma. La segunda, que teníamos que, a partir de eso, zonificar, darle zonificación, lo que implica a la ciudadanía informar que usted va a ser grabado. Por lo tanto, es solamente ese proceso ya nos hace retroceder a la participación ciudadana, porque le estamos dando norma a sectores que no tienen norma.
3: ¿Cuáles son?
4: Tres Esquinas, unos cachitos en Curimón.
3: Ya.
4: El sector de Encón, que habían unos pequeños cachitos que habían quedado que quedaban sin norma, y después nos dijeron, bueno,
3: pero eso no les va a cambiar en nada la realidad a la gente.
4: No, nada. No tenemos que darle norma porque hoy día están sin norma y tenemos que darle una norma urbana, y ahí
3: de acuerdo a lo que hay en el lugar hoy día,
4: lo que hay en el lugar, la realidad, y tampoco pasarnos lo que establece el intercomunal, también tenemos un límite. Y la última fue, consultele a medio ambiente.
3: Es que eso es bueno, perdona que te interrumpa, es bueno para que la gente no sienta que esta cuestión le genera incertidumbre.
4: Exacto.
3: Eso es muy importante. ¿Ah? Y por lo mismo, bueno que lo, perdona que pregunte hasta la saciedad, porque a mí me interesa que quede esto muy, muy claro. O sea, son estos pequeños situaciones donde hay casa eventualmente. Exacto. Y que hoy día no tiene una zonificación y en el fondo se establece la zonificación.
4: Sí, no, para dejar súper...
3: De acuerdo a lo que hay.
4: Para dejar súper claro, todo lo que es el área urbana de San Felipe, de Curimón, que estaba proyectada, no tenemos observación respecto a eso. Y la última observación tiene que ver con, bueno, revisen el estudio de la evaluación ambiental estratégica, que es un estudio ambiental que tiene el plan regulador, y si conversa con esto que ustedes están viendo. Bueno, conversamos con la Seremi MIMBU y nos dijeron, mira, ¿saben qué? Hoy día hay un montón de normas nuevas aplicadas que no están en su, por el tiempo transcurrido, y es importante que actualicen ese instrumento. Por lo tanto, hoy día...
3: Claro, lo empezaron a hacer hace 14 años. Hoy, 14 años, que, chuta, pasamos del cassette a Spotify. O sea, por hacer una analogía.
4: Todo el resto de estudios sigue siendo válido. Es el único estudio que vamos a tener que actualizar.
3: Ya.
4: Y también incluir un estudio de riesgos de incendio forestal, que es algo que hoy día pide la norma y que el instrumento nuevo nuestro no lo contemplaba.
3: En el tema medioambiental, por ejemplo, Juan Carlos Cerda, eso ¿qué tiene, por ejemplo, va por el lado de las plantas de áridos que hoy día están en una situación compleja dentro de la realidad de San Felipe?
4: Mira, lo traje aquí anotado, porque lo que tenemos que actualizar dentro de la evaluación ambiental estratégica y de la zonificación son... Tenemos un Pladeco vigente, que lo tenemos que incluir dentro de zonificaciones. Tenemos también como municipio aprobado el Plan de Acción de Cambio Climático Municipal, que también tiene ciertas acciones dentro de la comuna, y otros instrumentos como la Ley de Cambio Climático, la Ley de Áridos, la Ley de Aporte de Espacio Público, la Ley de Transparencia Mercado de Suelo, que todo eso tiene que quedar volcado en la evaluación ambiental estratégica. Y en eso nos vamos a enfocar ahora. Ahora ya estamos... corrigiendo las observaciones y estamos preparando los documentos para poder licitar estos estudios que necesitamos.
3: Y la participación ciudadana también.
4: Las participaciones ciudadanas, que son importantes, porque finalmente es la ciudadanía la que tiene que validar el instrumento. Y el resto de observaciones, como para dejarlo claro, porque dije que eran 27, son observaciones menores. Corrijan una cota, homologuen los colores del plano.
3: El datum, la típica.
4: El datum. Y cerrar los procesos de participación ciudadana anteriores. Son principalmente esas las observaciones que tenemos del instrumento.
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0: Durante las vacaciones de invierno, el Servicio Local de Educación Pública de los Andes ejecutó una ronda de mantención de fosas sépticas en establecimientos educacionales rurales y semirurales del territorio educativo, operación que estuvo a cargo en su planificación y ejecución por la Subdirección de Infraestructura y Mantenimiento de este servicio como parte del plan de mantención del SLEP de los Andes. Los establecimientos que recibieron la mantención en las vacaciones de invierno fueron la Escuela El Corazón, la Escuela Libertad, la Escuela Hermano Fernando de la Fuente, la Escuela Padre Humberto Muñoz, la Escuela Mixta Lo Calvo, la Escuela Inclusiva San Lorenzo, el Jardín Infantil Los Cariñositos. Dentro de los próximos días se realizarán los trabajos en la Escuela El Sauce, la Escuela Manuel León Salinas, la Escuela Cristo Redentor y la Escuela Emigdio Galdames Robles, todas pertenecientes al SLEP de los Andes. Una primera limpieza se realizó entre fines de febrero y principios de marzo, mediante un convenio de colaboración estratégica con la Municipalidad de San Esteban. Al término de las mantenciones de fosas sépticas, se trabajará en la mantención de las cámaras de inspección y desgrasadoras. Juan Pablo Romero Burgos, jefe de infraestructura y mantenimiento del Servicio Local de Educación Pública de los Andes, explicó que la frecuencia de las intervenciones no responde a un calendario fijo, sino a las condiciones de cada establecimiento.
5: Semana pasada estuvimos trabajando en el servicio de mantención y limpieza de fosas sépticas en los establecimientos rurales de la comuna de San Esteban. Esta semana nos encontramos planificando la limpieza para los otros establecimientos rurales de las otras comunas. Así ayudamos, ¿cierto?, a prevenir cualquier riesgo sanitario dentro de los establecimientos. Todas estas mantenciones y limpiezas forman parte del Plan de Mantención 2026, en donde hemos realizado además reparaciones en salas de clases, baños, comedores, reparaciones de filtración de cubiertas, entre otros. Cabe mencionar igual que hemos estado trabajando en mantenciones de áreas verdes, aire acondicionado, plantas de tratamiento, y todo esto con el fin de tener en buenas condiciones la infraestructura de los establecimientos educacionales pertenecientes al SLEP Los Andes.
0: La mantención de sistemas sanitarios en escuelas rurales constituye una tarea continua de la Subdirección de Infraestructura y Mantenimiento del SLEP de los Andes, cuya gestión preventiva busca asegurar condiciones higiénicas para los alumnos, docentes y personal administrativo de los establecimientos educativos del territorio de este Servicio Local de Educación.
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0: Con el propósito de fortalecer el trabajo que realizan las organizaciones sociales de la comuna de Calle Larga y fomentar la participación ciudadana, su municipio realizó la entrega de las subvenciones municipales 2026, fondo que este año beneficiará a 24 organizaciones territoriales y funcionales. La iniciativa, impulsada por la administración de la alcaldesa Dina González Alfaro, incorporó un nuevo formato de postulación con el objetivo de promover el trabajo colaborativo entre el municipio y las organizaciones comunitarias, entregando recursos que les permitan concretar proyectos de desarrollo comunal y responder a las necesidades que tienen. Las iniciativas financiadas consideran líneas Las iniciativas financiadas consideran líneas de como mejoramiento de recintos deportivos, seguridad y convivencia vecinal, fortalecimiento organizacional y realización de actividades comunitarias, contribuyendo al desarrollo y bienestar de las vecinas y vecinos de Calle Larga. El administrador municipal, Pablo Santibáñez, destacó la importancia de este apoyo para las organizaciones de la comuna.
6: Estamos muy contentos de poder entregar esta subvención a las 24 instituciones quienes postularon y se adjudicaron este aporte en dinero para que ellos puedan hacer crecer sus instituciones, poder trabajar como lo hacen día a día, y felicitar a los dirigentes de cada una de estas instituciones, quienes siempre están trabajando conjunto con el municipio.
0: Una de las organizaciones beneficiadas fue la Agrupación Folclórica Criollitos de Callejón Largo, que destinará estos recursos a la organización de un gran encuentro folclórico durante el mes de agosto. Su presidenta, Trini Macarena Osorio, explicó que la subvención permitirá realizar esta actividad que reunirá diversas agrupaciones folclóricas y cuyo objetivo también será recaudar fondos para seguir fortaleciendo el trabajo que desarrolla la agrupación.
7: Bueno, esta ayuda, este aporte económico, nosotros vamos a realizar un encuentro folclórico el día 8 de agosto en el Casino de la Media Luna de Pocuro, donde traemos muchas agrupaciones, donde las cuales ellas muestran su trabajo y obviamente en ese evento vamos a vender cosas, vamos a traer también a una agrupación que es sorpresa, que va a terminar nuestro evento con un cuecazo, ¿ya? Entonces, dentro de este evento también venderemos cosas, se cobrará una entrada, entonces todo este aporte se va a invertir ese dinero para recaudar mucho más dinero.
0: El Club Deportivo San Carlos también recibió este importante apoyo municipal. Su presidente, Patricio Segura Carvajal, señaló que los recursos permitirán concretar mejoras en la infraestructura del club.
8: Bueno, antes que nada, la subvención es algo importante para todos los clubes. Por lo menos para nosotros es importantísimo porque podemos hacer cosas que no se pueden hacer. Así que nos va a servir para una vitrina que es la que teníamos, nos quedó chica. Vamos a cerrar un pedazo del galpón que en este tiempo es heladísimo. Así que yo creo que nos va a servir bastante. Así que a dar las gracias a la municipalidad, a la alcaldesa, a don Pablo, a los concejales. Pues las gracias por cooperarnos, por ayudarnos a que los clubes crezcan, así que muchas gracias por eso, así que nada, pues, así que a seguir en esta senda nomás, que nosotros como dirigentes queremos ver nuestros clubes que salgan arriba.
0: Por su parte, el presidente de la Asociación de Fútbol de Calle Larga, Emilio Zárate, destacó el impacto que este tipo de aportes tiene en el desarrollo deportivo y social de la comuna.
9: Bueno, primero agradecer al municipio, agradecer al consejo, es una subvención bastante importante para la actividad deportiva. Creo que si bien las necesidades educacionales siempre existen, es parte nuestra, pero creo que las necesidades materiales también son parte muy importante del desarrollo de la actividad deportiva que hacemos nosotros, ya que representamos a distintas edades de la familia, tanto a las mujeres, como a los niños, como a los adultos, ya, como a los adultos mayores. Yo creo que es una competencia muy sana, que aporta mucho a la sociedad y a tener, valga la redundancia, una sociedad más sana, ya que hoy en día vemos, siempre estamos atentos a todo lo torpedeado que está el bienestar de la comunidad en general, muy invadido con la delincuencia, con el narcotráfico, invadido por las drogas. Creo que estos espacios hay que irlos fortaleciendo, hay que irlos mejorando para ir combatiendo esa que no se nos desvíe la sociedad. Yo creo que eso es sumamente importante. Sobre todo las ayudas materiales son un gran aporte para la actividad que se realiza para poder seguir con más ganas que siempre. Así que muchas gracias por esto. Muy, muy, muy agradecido como asociación de fútbol para poder apoyar a los clubes que representamos en esta actividad tan linda que es el fútbol y que es una actividad deportiva, digamos que es la más popular que existe en el mundo. Así que muchas gracias.
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10: Es la 1:00 p.m, 27 minutos.
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0: Continuamos revisando las principales noticias ocurridas en el Valle de Aconcagua. El Consejo Municipal de los Andes aprobó por unanimidad la nómina de reconocimientos que serán entregados en el marco del aniversario 235 de la comuna, distinguiendo este año a 38 andinos destacados, 5 ciudadanos distinguidos y nombrando como hijo ilustre al empresario inmobiliario Ramón Torres Rodríguez. El alcalde de los Andes, Manuel Rivera, destacó que este proceso se caracteriza por su carácter participativo y por valorar el aporte que realizan vecinos e instituciones al desarrollo de la comuna en distintos ámbitos. Esto fue lo que dijo el alcalde Rivera en conversación con Eugenio Cornejo Correa.
22: Comunas como la nuestra, ciudades intermedias,
3: sí,
22: que todavía se celebra con muchas actividades culturales, deportivas, con muchas reuniones con los grupos etarios, aprovechamos de inaugurar obras,
3: sí,
22: lanzamientos de programas, en fin, tenemos de lo que usted quiera, don Eugenio, este mes.
3: Bueno, vamos primero con los ciudadanos distinguidos. Ramón Torres es un tipo que ha hecho un tremendo aporte, no solo a los Andes, yo creo que al Valle Aconcagua y a zonas muy importantes, Calama, Melipilla, con su inmobiliaria Inca, que nació justamente en los Andes hace muchos, muchos años, creo que tiene como 50 años, ¿no?
22: Sí, pues nació en la década de a fines de los 80, exactamente, y por lo tanto yo creo que se lo merecía con creces Acuérdate que acá tenemos estas distinciones que, al igual que en San Felipe, se están convirtiendo en un tema altamente anhelado por la comunidad.
3: Sí.
22: Lo tenemos reglamentado porque también hay que cuidar, hay que filtrar. Tienen que ser premios que de verdad se los merezca. Yo sé que a veces los vecinos piensan que se merecen un reconocimiento, pero hay que hacerlo lo más objetivo posible, que cuesta mucho, porque hay muchos andinos destacados, andinas que los proponen instituciones, simples vecinos, y por eso en todos los ámbitos, jóvenes, deporte, educación, salud, estoy leyendo la lista que tengo acá.
3: Oye, yo vi la lista.
22: Voluntariado, comunicaciones, personas mayores, sí. Cultura, trayectoria, mujer, discapacidad, profesional, instituciones. Llegamos a los ciudadanos distinguidos, y como bien dices tú, el hijo ilustre que hay esta vez, que es Ramón Torres, y como bien relatas tú, un andino, nacido acá, estudió en los Maristas, estudió construcción civil en la Católica, Valparaíso, llegó a trabajar en la división andina, pero en los 80 tiene ese olfato que me encantaría ni tener, pero que está claro que a esta altura de la vida es muy difícil, que es el de ser emprendedores. Y emprende con este tema en una época en que no existían los subsidios y empiezan a aparecer ahí, y por lo tanto yo creo que tuvo el olfato de hacer esta constructora inca, que era la primitiva, y partir, como bien dices tú, aprovechando las instancias de políticas públicas en vivienda, dándole la posibilidad de que mucha gente estuviera en su hogar, su casa propia.
3: Pero no solo tiene esto, también tiene un hotel, hay un edificio, o sea, ha hecho enormes aportes a ver, yo creo que entre todos los que ayudan a mejorarle el pelo, a elevarle el nivel a las ciudades, y yo creo que Ramón Torres es uno de ellos, ¿no?
22: Por cierto, es lo que dices tú, mira, lo más importante es eso, primero que construyó una empresa que dio empleo, y que construyó los sueños de mucha gente en Los Andes, en San Felipe, en Melipilla, en Calama.
3: Sí.
22: Hizo una cantidad enorme de casas en la década del 80, 90, y sigue haciendo ahora, a propósito del último complejo que está haciendo aquí, que lo terminó de hacer aquí cerca de Calle Larga, en el límite con Los Andes. Pero yo creo que lo más importante, Eugenio, es eso, sin tener necesidad, en términos de recuperar capital o algo, hizo una apuesta muy interesante con un hotel de un estándar superior a lo que comúnmente teníamos acá en el Valle, y con oficinas también, el edificio Vieracocha, que es donde se acostumbran a hacer un montón de temas, seminarios y otras cosas que están en un nivel que te da ese tipo de instalaciones. Entonces él le regaló a la ciudad esa inversión, más que por recuperar o ganar más plata, por devolverle a la ciudad, así me lo dijo cuando partió con ese sueño, por allá en el 2008, inauguró a fines de 2009, 2010, así me lo confidenció y así lo hizo. Ramón ya había sido andino destacado, después fue ciudadano distinguido, y ahora en el último escalón, que es más importante, hijo ilustre de nuestra ciudad.
3: Bueno, un hombre que ha hecho toda su trayectoria, que además es piloto, es piloto de helicóptero, de avión, y además piloto de carrera.
22: En su época más juvenil, fue el promotor de un montón de carreras, tremendo. Buena para la pelota, futbolista, ojo. ¿Sí? Muy buen futbolista. Ramón es una tremenda persona, y que hasta el día de hoy sigue colaborando con muchas instituciones, así que creo que se lo merecía con creces. Estamos muy contentos de poder honrarlo.
3: Bueno, y se distinguen también, bueno, personas, Cristian Gordon, el Flaco, que bueno, ha llegado también con orgullo en nombre de los Andes por todo Chile, fue hiper famoso, fue un crack de las comunicaciones, Cristian Gordon. También distinguen instituciones centenarias. Hay un premio que yo lo leí hoy día en la mañana, Manuel, y que lo encuentro notable, que destacan a una señorita que se llama, señora Natalie Guerra Araya, historiadora e investigadora. Destaca su libro Gabriela Mistral en los Andes, 1912-1918. Esto yo encuentro que es un premiazo, porque en el fondo hay que hacer más pública la vida de Gabriela Mistral en los Andes, no solo la casa de Coquimbito, y recordar que Gabriela Mistral nació en los Andes como Gabriela Mistral.
22: Absolutamente, por eso fíjate que coincidían muchas cosas. Espérate, te hago un paréntesis. Cristian Gordon tiene un poquito más de años que yo, pero fue compañero de curso en los Maristas.
3: ¿Ya?
22: ¿Ah? Así que compartimos juntos muchas vivencias ahí cuando se iba a jugar a la plaza, en esa época histórica ahí de los años 70. Con el Cristian hicimos un montón de cosas ahí en el barrio de O'Higgins, Membrillar, Las Ceras, que eran las cuadras donde vivíamos varios
1: compañeros
22: mozuelos de la básica de los maristas en esos años. ¿Ven? Y a propósito de Natalie, claro, nosotros estamos buscando precisamente visibilizar, sabemos que tuvimos ahí un impacto en el tema del Museo Gabriela Mistral, producto que la alianza era con una de las fundaciones cuestionadas por este tema,
1: sí.
22: De las Lucas, Fundación Procultura, pero vamos a salir adelante, yo creo que vamos a salir adelante, estamos ya en la etapa final de recuperar ese proyecto y replantearlo, pero es vital poder visibilizar a estas personas que hacen que la vida de la Gabriela Mistral se mantenga. Es un tema que también nos tiene ahí con una espinita, pensábamos ya haber estado con una cosa contundente, pero como bien dices tú, no vamos a desaprovechar oportunidad para visibilizar que Gabriela Mistral nace en los Andes a la vida como poetisa.
1: Bueno, y a nuestro Rambo querido, nuestro Guillermo Beck también, pues, ¿ah?
22: Pero mira, ese fue un premio con Pase Gol para San Felipe de los Andes, ¿no?
1: Un premio a Concagüino.
22: Porque, sí, pues yo digo, eres más sanfelipeño, no, soy andino, allá dice que es sanfelipeño. Pero creo que se lo merecía, es un aporte a las comunicaciones, es súper responsable, es motivador, innova con las transmisiones. Sí. Claro, yo lo escucho, y de verdad, Eugenio, te escucho las transmisiones de la Unión este. Y también acá en la televisión, en la pega que ha hecho, yo creo que se merecía con crece Guillermo. Y además que tiene una linda historia de vida, muy sacrificada, pero de mucho esfuerzo. Creo que es un ejemplo para muchas personas lo que él hace como persona, como papá.
1: Entonces, qué bonito.
22: Creo que se merece ese reconocimiento, y yo sé, porque lo he vivido tantos años, la gente, Eugenio, estos premios los recibe con un cariño, con... es motivacional, absolutamente, les da como un nuevo impulso. La verdad es que es una bonita ceremonia, y acá en los Andes se hizo histórica porque se repleta el gimnasio María Auxiliadora. Ahora mira, ponemos el máximo de sillas, que son 800, y en la galería arriba son 400 personas por lado. Siempre son 1.400, 1.500 personas, porque son los familiares los que repletan el gimnasio.
0: Además, el alcalde Rivera destacó las actividades que se vienen por el aniversario de la comuna. Esto fue lo que detalló.
22: Tenemos muchos hitos culturales. Ya lanzamos un libro la semana pasada, esta semana lanzamos otro libro. Hay muchas charlas en torno a los Andes. Tenemos una charla en el Cuerpo Bombero, a propósito que también estamos conmemorando los 140 años de la bomba Andes. Estamos con algunos hitos de obras, vamos a entregar un espacio denominado Quicalcura, recuperamos un espacio acá en el Cerro La Virgen, recuperamos la biblioteca municipal, en fin, hartas cositas de tipo infraestructura, pero damos la vuelta por los adultos mayores, que te lo comento como anécdota. Yo partí con este tema hace como 5 años, inventamos el famoso malón del adulto mayor para el mes aniversario, y se convirtió en una cosa muy tradicional, pero claro, hace 2 años ya no era un malón porque se repetaba el gimnasio María Auxiliadora. Ahora tuvimos que hacer 2 días.
1: ¡Chuta!
22: Y este año son 3 días.
1: Ya.
22: Porque se te repeta, pues 1.500 por día. Nosotros tenemos 105 clubes de adulto mayor. De verdad estamos muy bien organizados con ellos y son tremendamente activos. Y lo entretenido, que sería bueno que viniera a reportear eso. Nosotros el año pasado ya empezamos con algo distinto, porque nos dimos cuenta, les traíamos artistas, y lo único que querían ellos era bailar y entretenerse. Yo les traje, me acuerdo, el mejor doble de Frank Sinatra, entonces dije, chura, Frank Sinatra, adulto mayor.
1: Mario Clamarenco.
22: Lo único que querían era que se fuera viejito para bailar. Y el año antepasado, empezamos con algo bien novedoso, en que ellos preparan una actuación artística. Y ya el año pasado hubo un grupo que sacó los zapatos, que hicieron una alegoría de la pérgola de las flores. Como 5 minutos, 6 minutos que le damos por club. Y este año ya hicimos como un casting para efectos de que vengan los mejores, porque ya se profesionalizó ese tema. Y eso es mucho más atractivo, porque eso después lo siguen haciendo. Entonces, lo estamos motivando a propósito de todo lo que tiene que ver con la salud mental y ocupar el arte para esos efectos. Así que fue una, es una bonita instancia, pero vamos a estar con las mujeres, vamos a estar con los conciertos, vamos a estar con que tiene que ver con el con la cámara, o sea, perdón, con los grupos líricos acá en Los Andes, que siempre históricamente se ha hecho, año 40 y tanto, ¿sabes? Vamos a estar con las aniversarios, justo en este mes tocan aniversarios de instituciones que son centenarias, el Liceo Maxala, de Ignacio Carrapinto, Ferroviaria, los juramentos a la bandera a propósito del Yungay, que ahora se hace en la Plaza de Armas, en una dimensión distinta que le ha dado el ejército, que sea en la Plaza de Armas de las ciudades donde están las reparticiones. Estuvimos con el Día del Bombero. Tenemos por lo menos, mira, yo este fin de semana estuve en tres o cuatro actividades deportivas, pero ya vienen los fines de semana que en el día son cuatro o cinco, incluidos trasandinos, para que celebremos como Dios manda los 235 años.
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0: Con el objetivo de entregar apoyo y orientación a mujeres que han sido víctimas de violencia digital, las municipalidades del Valle de Aconcagua habilitaron un canal de atención conjunto que permitirá brindar acompañamiento oportuno a quienes hayan sufrido la difusión de contenido íntimo sin consentimiento, acoso a través de plataformas digitales u otras formas de violencia en entornos virtuales. La iniciativa surge como una respuesta coordinada entre los municipios de las provincias de San Felipe y Los Andes frente a los recientes casos registrados en la zona, buscando facilitar el acceso a la orientación y a la red de apoyo disponible para las víctimas. Para acceder a este acompañamiento, las personas afectadas deberán completar un formulario único, el cual será difundido a través de los canales oficiales de cada una de las municipalidades participantes. Posteriormente, cada caso será derivado al equipo profesional de la municipalidad correspondiente a su comuna de residencia y, de acuerdo con la evaluación realizada, el Centro de la Mujer del Servicio Nacional de la Mujer y la Equidad de Género dispondrá para recibir atención jurídica y apoyo psicosocial especializado. Desde los municipios hicieron un llamado a las mujeres que hayan vivido este tipo de situaciones a solicitar apoyo y no enfrentar estos hechos en soledad, recordando que la violencia digital es una forma de violencia de género que puede generar importantes consecuencias emocionales, sociales y familiares. Asimismo, recalcaron que toda la información entregada a través del formulario será tratada con estricta confidencialidad, resguardando la privacidad de las personas y evitando cualquier proceso de revictimización. Las municipalidades del Valle de Aconcagua reafirmaron su compromiso con la protección de las mujeres y señalaron que este trabajo conjunto busca entregar una respuesta cercana, coordinada y oportuna, fortaleciendo el acceso a la orientación, el acompañamiento y la atención especializada para quienes lo necesiten.
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0: Municipalidad de Catemu firmó convenio con Conadecus para canalizar reclamos individuales y masivos por cobros excesivos o injustificados en los servicios. La medida fue impulsada luego de meses de gestiones del diputado Nelson Menegas y el alcalde de la comuna, Rodrigo Díaz, quien se refirió a esta firma de convenio.
6: Estamos haciendo hoy carne lo que comprometimos hace cerca de 2 meses cuando nos reunimos en Santiago y anunciamos que íbamos a firmar un convenio para tener a la Conadecus en Catemo. ¿Qué significa eso? Que si yo tengo un problema con la boleta de la energía eléctrica, con la boleta de la sanitaria, con cualquier tipo de boleta de esas que nos llegan tan a menudo, y tengo una duda, tengo un problema, siento que me están cobrando de más, no está llegando la boleta físicamente a mi casa, no están tomando el Estado, hoy nuestros abogados a partir de este convenio van a ser capacitados y capacitadas para recibir sus reclamos en nuestro municipio, y nosotros vamos a ir directo donde, donde don Hernán, en la Conadecus, para que nos ayuden en las acciones legales que podamos emprender, ya sea desde Catemu o desde la Conadecus. Así es que, diputado, le agradezco un montón porque fue usted el que nos hizo esta gestión, que hoy por fin estamos firmando este convenio. Don Hernán, muchísimas gracias también por todo el apoyo que esto va a significar para la gente de Catemu.
0: Este acuerdo permitirá habilitar atención comunal para orientar a vecinos, ordenar denuncias y coordinar acciones legales. El presidente de Conadecus, Hernán Calderón, valoró el acuerdo.
7: Bueno, yo quiero también agradecer la disponibilidad de poder firmar este acuerdo. Nuestra esencia es estar con los ciudadanos, con los consumidores. Y cuando lo hacemos con una municipalidad, la verdad es que estamos al lado de los ciudadanos porque es lo más cerca que tiene el ciudadano a la autoridad. Y en este caso con Catemu, por el interés que manifestó el alcalde, y lo estamos concretando, ya lo concretamos hoy día, y también con el trabajo que hizo de ponernos en contacto del diputado Venegas. Porque claramente aquí las autoridades, las autoridades comunales como parlamentarias, también tienen que estar a disposición de los ciudadanos. Y nosotros en Conadecus estamos para ayudar a las personas. Esta es una organización ciudadana, una organización social, que lo que hace es defender los derechos de los consumidores y también ponernos a disposición del municipio para hacer todas las gestiones que sea para orientar, asesorar, redactar o contestar demandas que tuvieran los consumidores, y también educar, que es nuestro segundo objetivo principal que queremos, educar en educación financiera a los consumidores, que tanta falta les hace, en derechos y deberes, y muchas veces en cómo enfrentar el sobreendeudamiento. ¿Cuáles son las herramientas que tengo? Para eso estamos disponibles, para educar a la ciudadanía. Necesitamos ponernos de acuerdo, coordinarnos, las uniones comunales, los ciudadanos, las juntas de vecinos, podemos hacer una gran capacitación para todos los ciudadanos de Catemu en derechos de los consumidores.
0: Finalmente, quien valoró esta firma de convenio fue el diputado por la zona, Nelson Venegas.
8: Estamos cansados del abuso de muchas empresas contra nuestra gente, gente sencilla, gente humilde, gente que trabaja y que muchas veces solo vive para pagar deudas que ni siquiera muchas veces han contraído porque se les cobra más. Eso lo viven a diario y esa es la gente que nosotros representamos. Por eso que yo felicito este convenio que se está celebrando entre la Municipalidad de Catemu y la Conadecus, porque va en beneficio directo de nuestra gente, de la gente que un día prometimos y juramos defender. Es eso lo que estamos haciendo. Ya hemos visto cómo se produjo el alza de los combustibles, cómo se ha aumentado la inflación, cómo el precio de todas las cosas ha subido y, como si fuera poco, le están cobrando de más. Y eso no lo vamos a permitir. Vamos a utilizar todas nuestras fuerzas y todas las herramientas que sean posibles para detener estos abusos. Así que, alcalde, te felicito porque estás defendiendo a tu gente y eso es nuestro deber.
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0: En un año más se espera tener un nuevo plan regulador en San Felipe, municipalidad transparente, idea de comprar la hacienda de Quilpué. SLEP de los Andes desplegó su capacidad operativa en establecimientos rurales durante las vacaciones de invierno. Municipalidad de Calle Larga fortalece a sus organizaciones con entrega de subvenciones municipales 2026. Consejo Municipal de los Andes aprobó reconocimientos para andinos destacados, ciudadanos distinguidos e hijo ilustre. Municipalidad de Catemu firmó convenio con Conadecus para canalizar reclamos.

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1: Es la una de la tarde, 58 minutos.
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7: Eran las 5 de la mañana.
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6: Muy buenas tardes. Y justo este día martes 7 de julio, después de lo que algunos llaman la gesta argentina.
7: 7 del 7,
6: donde perdían 2-0 con Egipto y ganan por 3-2. Por algunos dicen por ahí, les suben un grado y les cuesta. ¿Será así con otros equipos de mayor peso? No sabrán. El chamán va a tirar las piedras, dice. ¿Cómo está, chamán?
8: Muy bien, buenas tardes.
6: ¿Cómo está, don Víctor González Figari?
7: Hola, Jorge, muy buenas tardes.
8: Recién le decía a Ruiz, estaba 2-0, perdiendo a Argentina. Le dije, van a empatar a 2. No la creía, Ruiz.
6: Yo sí creí que podía ser, no recién, sino que muy en la tarde, pensaba yo, porque tenía un detalle con los equipos africanos, que siempre tienden a ser muy desordenados tácticamente. Se desordenan mucho, pierden las marcas, o sea, de hecho es increíble que si tú estás cuidando un resultado, te aparezcan jugadores solos, o sea... con disposición, o sea, contrariamente, no sé si tuviste que, por ejemplo, Inglaterra, que tenía un hombre menos, dio esa licencia.
8: Lo comentábamos ayer, ¿te acuerdas?
6: Sí, con el hombre menos. Que tenían cerrado todos los espacios.
8: Exactamente.
6: No había por dónde meter una pelota. Aquí sacaban centros de entrenamiento los argentinos y implica hablarlo, pero es básicamente lo que siempre se le ha criticado al fútbol africano, que es el desorden táctico que tienen, se desordenan, se dejan llevar por las ganas y no controlan.
8: Exactamente. Bueno, aquí queda demostrado nuevamente que el 2-0 es peligroso.
6: Es muy peligroso.
8: Ojo, 2-0. Argentina perdió un penal nuevamente.
6: Se le anuló
8: un gol a Egipto también. Entonces, se vio todo en este partido.
6: Claro, se dio todo.
8: Se dieron 7 minutos de alargue, se dieron más de 12 minutos.
6: A ver, ¿el penal fue penal?
8: Es que no lo vi.
6: Yo no veo que pise el jugador argentino. Y el gol anulado lo anula a la chilena, o sea...
8: Es que hay una infracción hacia el argentino antes.
6: En el área, pero no tampoco...
8: No es una un foul muy...
6: No es un foul escandaloso, así, pero no es tampoco una...
8: No cobrable.
6: No es cobrable.
8: La pero es que sí lo hizo.
6: Argentina pasa a cuartos de final y enfrentará a Suiza y Colombia. Que yo se los doy firmado, es otra historia. Cualquiera de los dos que enfrente.
8: Bueno.
6: Pueden ganar, porque han demostrado que tienen la... Pero no...
7: Suerte.
6: No han tenido la calidad porque tienen...
8: Es que hoy han demostrado que son los campeones.
6: Son los campeones, sí. Sacan a lucir, pero ya van a enfrentar equipos ya... no voy a decir clase A todavía. Mundial.
8: Ya.
6: Clase B. Colombia, Suiza. Para mí los clases A son Brasil, España.
8: El anterior Brasil.
6: Portugal.
8: Clase A.
6: Portugal.
7: Francia.
6: O no sé si usted concuerda conmigo, hombre.
7: Sí.
6: No sé si para ti es una llave pareja enfrentar, por ejemplo...
7: No, en este torneo claro, Brasil.
6: No sé si tú creas España-Portugal es lo mismo que Argentina-Egipto. No sé si...
8: No es lo mismo.
6: No sé si es lo mismo. No sé si tú lo puedes medir igual.
8: No es lo mismo. Sí.
6: No, o Brasil-Noruega.
8: No.
6: O sea, a eso me refiero. Que los grados de dificultad van creciendo. Lo que es que hoy Argentina, según mi creencia, con muchos problemas, saca adelante un partido que yo... En la teoría, pensé lo iban a resolver fácil.
8: Ojo, y es segunda vez. Sí. Ante Cabo Verde también.
6: Lo mismo.
8: Lo sacaron adelante.
6: Claro, lo sacan adelante.
8: Claro.
6: Pero
8: campeón.
6: Esa es la estipe de campeón. Vamos a tirar las piedras más adelante. Pero yo te digo, yo dificulto que con equipos clase A van a encontrar licencias que tuvieron ahora.
8: Vamos a ver. Hay que esperar, como dijo el ex capitán.
6: Hay que esperar, dijo el ex capitán. Lo concreto es que Argentina hoy consigue un triunfo épico, que que ojo, que puede marcar los puntos, los famosos puntos de inflexión que se llaman en el fútbol. Eso que cuando los equipos dicen, ¿cómo? ¿Por qué llegaron? ¿Cuándo son campeones? Cuando le ganamos. Pero Egipto también, pues, o sea, no sé si, por ejemplo, los ingleses pueden decir, cuando aguantamos con 10 en la altura a los mexicanos, con 90.000 personas en contra y todo lo demás, pues esto, o sea, sí. Esa es la, los puntos de inflexión. Pero este puede ser un punto de inflexión para Argentina. Luego creo que fase tras fase le empieza a costar un poquito más.
8: Sí, lógico. Siempre se te va poniendo más difícil el camino para llegar a la final.
6: A la final.
8: Y ganar pues, la final.
6: Aparecer loco. Bueno, en todo caso, para Deportes en Aconcagua siguen estando los que nosotros pensábamos como favoritos. Dijimos favorito Argentina, en su condición de campeón mundial. Uh-huh.
7: Marruecos, Francia.
6: O sea, yo no puse a Marruecos, la verdad. O sea, nunca, a mí Marruecos me ha sorprendido gratamente ahora que lo he visto jugar. Está Argentina, Francia, Inglaterra.
7: El otro que ingresó fue Noruega.
6: Y Noruega también, que ojo, hay que tener cuidado con Noruega porque es un equipo complejo, difícil el equipo noruego. O sea, el orden que mostraron tácticamente son tipos definitivamente de hielo. O sea, vienen del hielo, o sea, son, que no se ponen nerviosos con
8: nada. O sea, porque como salieron los dos goles... ¿Y quién los marcó? Imagínate.
6: Para mí, yo
8: lo comentaba, ¿te acuerdas? Sí,
6: a mí me generaron mucho temor, o sea, en el sentido deportivo, los noruegos, que yo no los tenía anotado, lo frío que son. Es como que están programados, es como que son robots, o sea, como, sí, que,
8: exactamente.
6: Como que no se ponen nerviosos, como que tranquilo nomás, empiezan a calentar de a poquito.
8: Ni en la celebración goles, ¿te has dado cuenta?
6: Listo. Como que Haaland te avisó dos veces antes, ya claro. Te voy a marcar, así como le dijo a Alisson, como dos veces le dijo, te voy a marcar. Se acercó, hasta que, listo, toma. Queda uno más por si acaso, le dijo. Me queda uno más por si acaso, Alisson.
7: De estos octavos de final, los 7 partidos que se han jugado, 8 partidos, yo creo que el más malo ha sido el de Paraguay-Francia.
6: Sí.
7: Por el la forma de antifútbol de...
6: El antifútbol de Paraguay.
7: Sí. De jugar atrás.
6: Y pegar chuletas y todo lo más.
8: Sí. Y ayer, por ejemplo, el partido más malo de este Mundial fue el de Estados Unidos, la presentación de anoche.
6: ¿O Bélgica fue muy bueno?
8: No. Es que si tú comparas Estados Unidos frente a Paraguay y lo comparas con el partido de anoche, el tercer gol regalado del arquero de Estados Unidos...
6: Es que tienen la situación muy...
8: Se cansaron, yo digo, ¿no? Llegaron cansados a este encuentro.
6: No, ¿sabes qué?
8: Yo creo que... Fue muy malo el partido de Estados Unidos ayer.
6: Aquí
8: se esperaba más.
6: Sí, aquí aplica lo que tiene que ver con Estados Unidos. Aplica, yo creo, que los cuidados de sacristán mataron al señor cura.
8: Ah.
6: ¿Sabes? Yo creo que le hizo mucho daño a la selección estadounidense lo que hizo Donald Trump.
7: Faltó la ayuda de Rubio.
6: No, yo creo que precisamente ese exceso de ayuda de Donald Trump
8: le hizo mal
6: a la selección. Yo creo que la indispuso.
8: Puede
6: definitivamente
8: ser. Puede ser.
6: Creo que los jugadores estadounidenses incluso actuaron con grados de vergüenza hasta su similar belga por sentir ese tema de ayuda, de que se sentía que estaban siendo ayudados. Vergüenza contra no sienten, pues.
8: No.
6: Sacan
8: no.
6: pecho incluso, ¿no? Pero en este caso los gringos yo encuentro que yo vi el partido y los vi siempre como desacomodados, o sea, siempre como que nunca los vi cómodos, que nunca los vi como tranquilos, como que siempre nerviosos, y quedó demostrado
8: en el resultado final.
6: Me parece que Bélgica es un buen equipo, tiene muy buenos jugadores. Pero Estados Unidos creo que facilitó mucho la tarea y yo creo que tiene mucho que ver lo que pasó con Donald Trump. Yo creo que esa metida de buscar que le eliminara la tarjeta roja al... Ojo que va a traer consecuencias a Infantino eso. En Europa... En Europa se le está planteando una censura, cosa que no había pasado nunca con el presidente de la FIFA, y ya dicen que el hombre estaría listo para ser faenado en una próxima elección.
8: Exactamente, en una próxima elección.
6: Ya estaría prácticamente...
8: Contando su último día como...
6: Exacto. Pues se pasó
8: a la cabeza de...
6: Se pasó de rosca. O sea, el hombre, lamentablemente, ha demostrado no tener equilibrio en su, ¿cierto? O sea, por ejemplo, es que esto que de levantar la tarjeta roja porque lo pidió un presidente de la República es una cuestión que no ha pasado nunca.
7: No, ilógico eso.
6: ¿Cierto? O sea, y más allá de lo que digan, que no, ahora dice que el mismo Donald Trump lo terminó delatando porque dijo que lo había llamado para, y fue una infracción artera, pero como lo decíamos recién, aplica, y en este caso aplica el tema de los cuidados de sacristán, mataron al señor cura porque creo que eso le terminó haciendo mucho daño a la selección estadounidense, que no se acercó siquiera un poquito a lo que había hecho anteriormente en los otros partidos del mundial. Ahora, yo como uno va sacando lecciones de lo que es el mundial, Francia sigue siendo el principal candidato, pese a lo que le costó con Paraguay, pero es evidente que Paraguay fue un equipo que realmente abusó del antifútbol. Y lo que son las cosas, yo creo que, mire lo que le voy a decir, creo que Colombia, si logra pasar su llave con Suiza, tiene una gran chance de por primera vez en la historia avanzar a una semifinal mundial. Básicamente se lo planteo por qué. A ver, Colombia después del 5-0 que le hizo en la década de los 90, ¿se acuerda cuando le ganó 5-0 en Argentina, a la selección argentina? Los colombianos no le temen a los argentinos, viejo. Los colombianos no le temen a la selección argentina. Por lo tanto, ojo, los colombianos pueden estar viendo en esta una gran opción. Más todavía, una Argentina que la verdad no convence, más allá de la épica que hizo hoy. Pero a mí futbolísticamente todavía Argentina no me convence. O sea, yo no veo Argentina, por ejemplo, aún lo que estoy viendo, disputando un partido con Francia.
8: No está sólida.
6: No está sólida.
8: No, sí,
6: no lo veo, no lo veo. No lo veo con Francia, no. Por ejemplo. No lo veo ganando una final. Tendría que mejorar mucho porque hay rendimientos individuales que caen. O sea, depende mucho de Messi. Pero yo te digo, ya cuando vas a enfrentar jugadores franceses que te pueden aparecer, uno siempre supone en esa dinámica, la marca es distinta, la marca, sí, es diferente, te conocen al jugador, o sea, el ritmo, todo cambia. En esta pasada yo creo que Egipto deja escapar la clasificación básicamente porque se sintieron clasificados antes de tiempo.
8: Se confiaron demasiado.
6: Y les pesó la historia también, el nerviosismo. Si la historia pesa también, si esta cuestión se tienen que haber puesto a pensar, ganamos 2-0, ¿cuántos minutos quedan? 20, estamos cerca, y esa cuestión mental te juega en contra.
8: Y lo liquidó el descuento.
6: El descuento.
8: El 2-1.
6: El 2-1 lo liquidó.
8: Sí,
6: lo liquidó.
8: Sí, eso fue.
6: Pero como sea, el mundial es lindo. Esto demuestra que el mundial es bonito. Y más allá que nosotros no estamos en el mundial, siempre igual lo disfrutamos, ¿cierto?
8: Sí, sí, lo disfrutamos.
6: Sí, así que, ulala.
8: Oye, a propósito de que estamos hablando del mundial, el próximo mundial, y se ha dado a conocer, el 2030, en las clasificatorias también van a participar Argentina, Paraguay y Uruguay, que son los locales, que están ya clasificados para el 2030. Pero igual van a participar de estas clasificatorias. Ya las 7 selecciones restantes, que es Brasil, Colombia, Ecuador, Chile, Perú, Bolivia y Venezuela, el certamen entregará 3.5 cupos. ¿Ya? Es decir, olvidémonos de Argentina, Paraguay y Uruguay. Los 7 restantes que di a conocer, 3.5 cupos para clasificar al 2030.
6: O sea, ahora sí que hay todo, pero...
8: O sea, 10.
6: Ahora mejor invita a todos nomás.
8: Tenemos 3.5 cupos. En esos 3 cupos está Chile, ¿no?
6: ¿Por qué no juega Chile con Bolivia un partido y vean cuál de los dos vamos? ¿O cuál de los dos se queda afuera?
8: A ver, de esto, mira, de aquí nos quedarían 2.5. Porque Brasil, seguro.
6: Sí.
8: Quedarían 2.5 cupos. Que se tienen que repartir entre Colombia, Ecuador, Chile, Perú, Bolivia y Venezuela.
6: Perú, Ecuador, Colombia y Venezuela. Viendo la realidad,
7: Colombia y Ecuador ya tendrían cupo.
6: O sea, viendo la
8: lo que haría el medio entonces nosotros.
6: Claro, viendo la realidad, te digo inmediatamente, nosotros estamos por ahora lejos de Ecuador.
8: Por ahora sí.
6: Y por ahora también lejos de Colombia.
8: Pero Ecuador quizá va a tener un cambio.
6: ¿Quién?
8: Es decir, ya tiene cambio de técnico, no va a ir con el mismo técnico.
6: Claro, si tiene una generación.
8: Quizás le afecte también.
6: Pero Ecuador tiene jugadores que creo que fueron desaprovechados por este técnico. O sea, cuando ves una final. ¿Cuándo has visto tú una final de Champions donde haya dos chilenos? Uno en un equipo y el otro en el otro. Ecuador tuvo esa. En esta final de Champions.
8: Entonces tú me estás dando el medio cupo para Chile. El medio que significa un repechaje.
6: O sea, hay que levantar nomás, porque si aquí todo pasa que sea con una buena contratación de un director técnico que esté capacitado y que trate de recuperar la esencia y la identidad del fútbol chileno. No estoy pidiendo que nos convierta en Noruega, nos transforme, no sé, pues en una vedette del fútbol mundial, pero que Chile. Chile siempre se ha caracterizado históricamente por tener jugadores de buen pie. Y yo creo que a eso hay que apelar.
8: Son tres años,
6: sí.
8: Mínimo.
6: Yo creo que a eso hay que apelar, al buen pie del jugador chileno. Partamos por ahí.
8: Y las clasificatorias comienzan el próximo año.
6: Claro. Como alguien dijo una vez, el requisito era ser bueno para la pelota. Los chilenos, hay jugadores que son muy buenos para la pelota, que jueguen primero bien al fútbol. Después le metemos la parte, esa intensidad, esa parte robótica que le quieren meter, la potencia, la cuestión europea, ¿cierto? Porque si tú te fijas en una cosa, más allá de que era un equipo atlético, todo lo que tú quieras, la generación dorada, menciona uno malo para la pelota. Uno malo. Eran todos atléticos. Pero eran todos buenos, o sea, habían unos mejores que otros. O sea, Jorge Valdivia era un tema, son el tema del parecía a rato, parecía un verdadero artista con la pelota, pero Alexis Sánchez, Arturo Vidal, Charles Aránguiz,
8: no, sí.
6: Marcelo Díaz, o sea, mira lo que hablamos, o sea, entonces yo creo que el tema es eso, o sea, si Chile privilegia, yo creo que su. Porque si llega un técnico con esta idea de que no sé, que hay que ser potente, que hay los robots y que la. Vamos por ese lado, estás perdido, porque no tienen la potencia los colombianos, no tienen la potencia los ecuatorianos, tampoco tienen el físico, la fuerza, la estructura que tienen ellos. Entonces va perdido ahí, po.
8: Bueno, yo creo que de aquí a fin de mes. Bueno, a fin de mes, yo creo que se vuelve el tema del técnico de la selección, ¿verdad?
6: Y es ahí donde entran los dirigentes y vamos a ver hasta dónde vamos a tener la capacidad de elegir un buen entrenador, un hombre que dirija a Chile, pero creo que Chile debe respetar su esencia. Yo creo que los dirigentes, si bien es cierto, no deben nunca meterse en el trabajo del técnico, sí deben pedirle algo. Chiquillo, respetemos nuestra esencia, nosotros tenemos jugadores buenos para la pelota y vamos por ahí.
8: De los que ya han vuelto a casa, de los técnicos que han vuelto a casa, ¿quién como que te llenaría un poco ahí?
6: A mí no me gusta Acachese, ninguno.
8: Alfaro.
6: No, a mí no me gusta ninguno.
8: Ninguno de los, o sea,
6: a mí el único que me gusta primero es Pellegrini. Para mí yo tengo dos nombres, ¿no? Si tú me preguntas a mí, para
8: ¿y tú
6: mí
8: crees que Pellegrini sea?
6: Para mí es Pellegrini, que sí, yo estoy seguro que pensaría como pienso yo.
7: Nunca ha sido profeta acá.
6: Claro. Pellegrini. Y el otro es. Pero necesita.
8: Álvarez. Sí. Yo. Si me consulta, me quedaría con Álvarez.
6: Esos son esos dos técnicos, nada más. Nada más. Claro, me puedes decir tú. Algunos me dicen. Yo tengo mucho respeto por Jorge Sampaoli. A Marcelo Bielsa lo descarto. Pero muchos dicen por ahí Jorge Sampaoli, ¿por qué no? Porque ya dicen limar aspereza, pero hay que entender algo. Jorge Sampaoli llegó a un equipo que estaba construido, estaba armado. así como lo encontró el técnico que después, como lo encontró Pizzi cuando fue campeón de la Copa América Centenario, equipo armado, construido. Aquí Chile necesita un técnico que construya, que diseñe y construya.
8: Va a tener mucho trabajo el próximo técnico, ¿verdad?
6: Sí. Y por eso,
8: porque tienen que, como tú dices, diseñar, construir.
6: Claro. ¿Y por qué te digo Pellegrini? Porque Pellegrini, bueno, partamos. Pellegrini es un constructor, es un ingeniero, listo. Es su profesión, ingeniero también. O sea, es un tipo ya de una estructura intelectual distinta a cualquier personaje. Le ha ido bien en todas partes.
7: Sabe elegir
6: jugadores, claro. Entiende la dinámica del jugador chileno y entiende la esencia y todo lo demás. Por algo también, tú te fijas, Pellegrini no ha llegado muchos jugadores chilenos al extranjero. ¿Estás fijado, no?
8: No.
6: ¿Por qué será?
8: Ojo, y es mano dura también.
6: Sí, pues, claro. Es mano dura. Mm. Y yo no veo a ningún jugador chileno pasándose de rosca con Pellegrini. O sea, un jugador que ha dirigido, un entrenador que ha dirigido a los mejores.
8: Bueno, Bravo estuvo con Pellegrini.
6: Claro.
8: El portero.
6: ¿Quién le va a venir aquí a pasársele por la ría, ¿cierto? Uh-huh. No veo eso. O sea, el tipo se impondría simplemente su sola presencia, impone el respeto. ¿Y por qué me gusta a mí tanto Gustavo Álvarez? Porque, a ver, es muy distinto ser entrenador de equipo chico y equipo grande. Más allá de las bromas que siempre me tira a llamar respeto a la Universidad de Chile, una vez yo se lo dije a un argentino, le dije, ¿sabes qué? Para mí Colo-Colo, la U, solamente en Sudamérica, en esta parte, se pueden comparar con Boca y River. Pero ¿qué? Si no tienen ninguna copa. Puede ser. Pero ¿sabes qué? Son culturales. O sea, la U a veces pierde y mucha gente anda de muy mal humor el otro día. O cuando las campañas son malas. Uh-huh. Son culturales, marca tendencia. O sea, la gente se identifica. Entonces, por eso es muy diferente a cuando el entrenador de equipo grande, equipo chico. Entonces, cuando llega Gustavo Álvarez a la Universidad de Chile, hoy hablar de la U, que llegue Gago, que llegue cualquiera, que están ahí, están terceros. Imagínate, la U tiene una campaña, en teoría, entre comillas, mala, pero son terceros. Uh-huh. Pero cuando Gago llega a la Universidad de Chile, cuando llega
8: Álvarez
6: a la U, ¿qué es lo que era la U, viejo? ¿Dónde había estado?
8: No, la U estaba, pero
6: coqueteando, ya venía con cuatro campañas que había coqueteado, sí, completamente con la parte baja. Y llega Gustavo Álvarez. Y Gustavo Álvarez construye un equipo, construye, o sea, diseña un equipo. Hoy es fácil llegar a la U y que te pidan ser puntero, po. Pero a Gustavo Álvarez no era tan fácil la cuestión.
8: No. Po.
6: Y es por eso nada que me gusta tanto a mí Gustavo Álvarez, viejo. Porque Gustavo Álvarez lo demostró en un equipo complicadísimo. Porque si esto lo hace en un equipo chico, me da lo mismo. No, para mí no es opción. No termina siendo opción. Pero lo hizo en la U. Y eso ya le da una categoría al hombre distinta. O sea, el hombre sabe manejar la presión, el hombre sabe manejar planteles complejos, el hombre sabe manejar jugadores, personalidades distintas, y lo que es más importante, o sea, no se pone nervioso, es cauto. O sea, no es un entrenador, yo siempre recuerdo, por ejemplo, no es un Bercero. Cuando la U, después de no sé cuántos años, 25, 28 años, pudo ganarle a Colo-Colo en el Monumental, ¿te acuerdas o no? ¿Y qué es lo que dijo Álvarez? O sea, tú lo viste saltando, gritando. No, ahí, el tipo dejó sus cosas, saludó al Mirón y se fue al camarín, po. ¿Cierto? Ya disfruten, esto es de ellos, ya todo lo demás, pero tampoco salgamos del. No voy a rebajarme a tener un comportamiento que no corresponde al, en este caso, al gerente, po. Entendiendo que un técnico es eso, o sea, tiene que marcar una distancia. Por eso te digo, esos son mis argumentos, porque yo siempre vi lejos a Gustavo Álvarez. Y no me gustan que me muestre a cualquier entrenador del mundo que terminó con cualquier selección.
8: Son dos opciones.
6: Mi única
8: o Pellegrini opción, o Álvarez.
6: Para mí es Pellegrini o Álvarez.
8: ¿Y don Víctor?
7: Sí, estoy por ahí también. A pesar de que lo dije, Pellegrini nunca le fue bien acá en Chile. Pero tomando la selección, a lo mejor podría ser algo. Podría ser porque, como recién dijimos, sabe elegir jugadores, sabe, porque en los equipos que ha estado dirigiendo en Europa, a la mayoría lo ha llevado a copas internacionales. Así que yo creo que Pellegrini podría ser.
6: Veremos. ¿Saben tú, en una conversación de su círculo central con un canal ecuatoriano cuando cuando hablaban de Becachese y los tipos habían pasado, le habían ganado a Alemania, entonces estaban eufóricos.
8: Sí, no, celebraron.
6: Entonces, les dice Mauricio Israel, dice, ¿ustedes están felices ahora con Becachese? No, si dijo, te lo regalamos, llévatelo. Si no, si aquí no...
8: Pero
6: no,
8: si de las clasificatorias que no estaban conformes con él.
6: Si ni que sea campeón mundial, dijo, nos deja conformes. Queremos que se vaya, es un tipo complicado, es un tipo que ha administrado mal la selección, que la selección no juega lo que nosotros, que ellos creen que debe jugar. Y sabes tú, cuando le hacen la pregunta, también así como, ¿a quién recomiendan ustedes? ¿Sabes lo que
8: ellos dijeron?
6: Dicen, a quién elevan mucho también, dicen, en un proceso que tiene el fútbol ecuatoriano hoy en día, ¿dónde está?
8: ¿A quién?
6: Gustavo Quintero.
8: ¿A Quintero? Sí. Ah.
6: Que dicen, que declaró que no se le había reconocido, pero que había sido un técnico muy importante. En ese panel hay detractores de Gustavo Quintero. Quedaron para adentro, sí, que se querían morir,
8: Bueno, claro, ¿no? Diciéndole... Tú sabes que en cada país tienen su preferencia.
6: Claro, ahí les decía.
8: Si tú vas a Perú, van a querer al señor Gareca.
6: Al señor Gareca, exactamente.
8: Entonces, pero acá no lo queríamos.
6: Claro, pero te planteo, o sea, de situaciones que de repente es bueno escuchar otras versiones también, Entonces, y dicen, no, aquí Gustavo Quintero en Ecuador lo hizo muy bien. El tema es que después tuvo situaciones con jugadores que empezaron en... Y terminó mal. Pero vuelvo sobre la idea. Para mí son esos dos nombres.
8: Nada más.
6: Pero da la sensación de que se la van a jugar por Becachese, ¿eh? O sea, empiezan a buscar refrigeradores.
8: No.
6: O sea, te va mal cuando tienes jugadores que tienes en las mejores ligas del mundo. ¿Qué vas a pedir cuando tienes? Vas a tener que batirte con...
8: Bueno, vamos a tener que esperar.
6: Ojalá que sea la mejor decisión.
8: Sí.
6: Porque que nos gustaría estar en esta... Sabemos que vamos a pasar, vamos a llegar a los 16avos de final. Uno nunca sabe, pero cuando se trabaja bien se puede lograr cosas.
8: Y tienen que elegir el técnico, como lo decíamos, con lupa, porque don Víctor y tú han dado el medio cupo para que Chile vaya al 2030, al Mundial 2030.
6: Pero yo te aseguro que con Gustavo Álvarez estaríamos peleando la clasificación directa.
8: ¿Junto ahí con Brasil?
6: No sé si con Brasil, pero de que no estaríamos raspando puntos, no estaríamos raspando ningún punto. Y de repente diríamos, oye, habían altos jugadores. No era tan escaso la gama de jugadores que tenía Chile. Recuerda que nadie daba un peso por la U, fue a ganar a Argentina, pues, Estudiantes, ¿te acuerdas, no? En fin. Bueno, vamos a la pausa y retornamos con Deportes en Aconcagua.
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6: Retornamos con la segunda parte de Deportes en Aconcagua, sin antes decirles que el doctor Cristian Bills siempre está junto a los Uniuní, San Felipe, el Deporte y el Valle de Aconcagua, y el concejal Ricardo Caco Covarrubias es el concejal que pedalea por un San Felipe y su gente. Bueno, vamos a la línea telefónica y como lo decíamos en bambalinas, hemos hablado con él en las derrotas que han sido innumerables y no vamos a hablar en los momentos felices. Tenemos en la línea a don Víctor Ríos, técnico del Prat, que me imagino que aún todavía sigue celebrando el milagro que sucedió el fin de semana en San Felipe. ¿Cómo está, profesor Ríos? Gusto saludarlo.
14: Hola, don Jorge, ¿cómo está usted y sus compañeros?
6: Todo bien por acá, oiga.
14: Qué bueno.
6: Todo bien. Oiga, por ahí se había escrito, había salido en un medio, que ustedes tenían que hacer un recurrir a la épica para poder estirar la llave y definir en La Serena. Y lo hicieron. ¿Cómo lo hicieron? ¿Por qué fue eso?
14: Claro, como dice usted, era un fin de semana igual complicado para nosotros porque estábamos con la llave en contra 2-0. Hubo un cambio de actitud en el equipo. Le dimos mejor lo que nos presentaba el rival y lo que nosotros intentamos aplicar, ellos no pudieron contrarrestarlo, aparte que venían ellos como muy muy confiados porque como no habían ganado los dos y el segundo había sido también con un margen importante, ellos venían con esa convicción de que el día sábado se terminaba la serie, que ellos se quedaban en segundo y que nosotros lamentablemente salíamos, pero como le comentaba, el equipo tuvo un cambio de actitud, hicieron más caso a lo que practicamos en la semana y eso nos dio los frutos que de llevar estos dos partidos que nos deja con la Serie A2 y que podemos ir a ver qué pasa esta semana ya con ellos en el quinto partido.
6: Oiga, Víctor, y bueno, las claves fue, usted dice, en el cambio de actitud, pero hubo que hacer también alguna transformación en la forma de jugar, en el sistema, que yendo a lo más técnico, lo más táctico que se hubo que hacer para poder dominar dos partidos, uno más amplio que el otro, pero fueron los dos partidos difíciles.
14: Claro, o sea, igual hicimos algunos ajuste en la ofensiva, pero en el trámite del partido lo que nos dio más fue que le pudimos correr la cancha de mejor manera y en la parte defensiva le anulamos a los goleadores que se nos habían escapado ya con 30, 20 y algo de puntos, pero esta vez tomamos los resguardos, trabajamos la manera de cómo íbamos a marcar, porque ellos juegan mucho pick and roll alto y eso creo que también fue la clave porque no fuimos agresivos y no nos dejamos entrar en ritmo.
6: Y bueno, desde la respuesta, usted sintió en la previa, porque imagino que la tensión debe haberse respirado en el ambiente, sobre todo el primer partido que era el día sábado, porque ustedes no tenían respiro porque era un partido para abrir, que le dieron la llave para pasar una segunda oportunidad, pero el día sábado lo era todo para tener esa chance. El camarín usted lo sintió que estaba distendido, que estaba en esas ganas de como romper esa tendencia negativa que había tenido el Prat en la Liga Nacional.
14: Claro, o sea, esas ganas por parte de los jugadores siempre estuvieron, pero no podíamos sacar el básquetbol que realmente tiene el equipo, porque si nosotros, no es por desmerecer a Char, pero si nos paramos frente a frente entre planteles, nosotros acá tenemos jugadores que tienen mucha calidad. Lo que nos faltaba era comportarnos como un equipo que en el fondo eso fue lo que nos hizo sacar esto adelante, porque de toda la liga no había visto nunca el equipo como lo vi ese día sábado, aunque en el tercer cuarto, que es el cuarto fatal que tenemos del primer día, igual en un momento como que sentí que se nos podía venir la noche, ya que caímos lo mismo de siempre. Así que igual tuve que hablarle un poquito más golpeado, porque normalmente yo soy como más relajado para dirigir, pero tuve que usar unas palabras de alto calibre para poder mantenerlos despiertos y así sacar el partido adelante, porque ese fue nuestro peor cuarto, que lo perdimos 19-10.
6: Y de ahí levantar, porque ese primer partido fue ajustado, terminaron ustedes ganándolo por 6 puntos, o sea, es una diferencia que en el básquetbol moderno igual se puede entender como amplia, o sea, uno lo puede, antes quizá era cortita, pero ahora en el básquetbol moderno 6 puntos igual se puede entender como una más o menos amplia en esa ventaja, pero el segundo partido lo dominaron en los números de manera categórica.
14: Claro, el día domingo fue de principio a fin. Ese partido lo podemos decir que fue un partido redondo, ya que en el tercer cuarto, como le comento siempre, que nuestro cuarto fatal fue donde marcamos la diferencia y nos fuimos con un parcial de 23-9. Eso nos dejó hasta como la mitad del tercer cuarto, ya Chad como que ya estaba tirando la esponja, porque no el entrenador no tenía respuesta a lo que estábamos haciéndole nosotros en la cancha, porque jugamos con una marca individual presionante, alta, así que siempre traíamos desgastando al base desde el aro de ellos, y los jugadores que eran con los goleadores también los frenamos y cayeron en la desesperación y no pudieron sacarse el segundo partido.
6: Bueno, y también ustedes el fin de semana hicieron algo que no lograban hacer. Yo no sé si usted me puede corregir, pero creo que durante las últimas 3 temporadas en la Liga Nacional el plan no sabía de 2 triunfos seguidos.
14: Hasta el play-out del año pasado, que no, tampoco fue seguido, porque claro, fue 2-1 esa serie.
6: Claro.
14: No, hace rato que no
6: ganaban en línea.
14: Ganamos 2 partidos seguidos.
6: Y ahora se les pide otra cosa más histórica, ganar 3 partidos en línea.
14: Claro, como le digo, la semana anterior, igual tuvimos una preparación que no habíamos hecho durante todo el año, aprovechando el compromiso de los niños, de los que están de vacaciones, estuvimos entrenando en 2 jornadas. Eso igual creo que fue importante, porque pasamos más tiempo como equipo, y usted sabe que acá dice que los equipos son los que ganan. No podemos tener individualidades, pero si el equipo funciona, vamos a estar siempre bien aspectados para ir a competir.
6: ¿Y cuándo estaría haciendo el partido con el quinto definitivo partido contra The Shark?
14: El quinto partido, en primera instancia, ellos lo programaron el día domingo a las 21 horas, que es un horario complicado, porque el día lunes laboral, los niños estudian, y, o sea, uno pensando mal, viendo lo que a ellos les conviene, es un horario donde nos dejan atrapados en eso, y en el tema de que la liga, por horario, por viaje de los árbitros, no sabemos si irán a mandar árbitros de Santiago, porque también es tan complicado con eso ellos. Es una jugada que le están saliendo bien a Chucky en estos momentos.
6: Bueno, ese es un partido que va a tener que jugar Ezequiel Carvalho ahora, ¿eh? Ese otro partido que está jugando, ¿no?
14: Para tratar de... En eso he estado desde el domingo, porque después de cuando terminó el partido nos informaron inmediatamente el día y el horario en el que jugamos, porque
6: claro,
14: por planificación de la liga debíamos haber jugado el día sábado 11.
6: Es un horario que definitivamente incluso va afectando desde el aspecto hasta psicológico para ustedes, porque por ejemplo, uno se coloca en la situación de que el otro día tiene que trabajar, con suerte vamos a llegar a San Felipe a qué hora, a las 5, 6 de la mañana, ¿cierto? Y eso en la cancha uno lo va a estar pensando, va a estar dando vueltas en la cabeza eso.
14: Claro, o sea, igual estamos apelando a que la liga pueda hacer algo al respecto de eso, si no nos toca ir a luchar y tratar de quedar con Pato en la segunda división, porque es lo que queremos como equipo y la dirigencia es lo que más anhela en este momento.
6: Con todos y contra todos, como se dice normalmente en el deporte, cuando las cosas están tan difíciles. Oiga, estimado, bueno, deseándole mucho éxito en lo que va a hacer. Vamos a estar atentos a la gestión que está haciendo directivo, el partido directivo que está realizando Ezequiel Carvalho para lograr cambiar el partido, o por último un horario más adecuado el día domingo, a las 18 horas, una cosa así, 19 horas. Usted también le gusta mucho el fútbol. ¿Cuál es su candidato al Mundial?
14: En este momento me quedo con Argentina, que son los que están más cerca y recién dieron vuelta un partido que yo pensaba que ya lo tenían perdido.
6: Lo tenía, es de los candidatos que tiene don Víctor Ríos, el técnico del PRA. Bueno, Víctor, muchas gracias por la gentileza. Es bueno conversar después de tantas derrotas, siempre dando tanta explicación por qué se perdió, que tener... Después de toda la temporada, de todas las semanas, llamando, poder comentar dos triunfos, un momento feliz para el Prat.
14: Claro, eso nos tiene feliz. También, uno ya no sabía qué responderle, como estaba acostumbrado a dar solamente declaraciones por derrota. Así que, pero contento ya pensando en lo que va a ser el domingo.
6: Bueno.
14: Así que muchas gracias por el llamado, don Jorge, y esperamos quedarnos en segundo con el
6: plan. Ojalá así sea. Hasta la próxima, Víctor.
14: Listo, que esté muy bien. Hasta luego, gracias.
6: Adiós. Ahí estaba Víctor Ríos, director técnico del club Arturo Prat, que él durante el fin de semana pasado hizo lo que para muchos parecía imposible, que era llevar la serie de este playoff por el descenso a un quinto y definitorio partido que se estaría jugando el domingo, pero es cosa por definir todavía por el tema del horario. Pausa y retornamos con Deportes en Aconcagua.
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6: Retornamos con la última parte de Deportes en Aconcagua. Y bueno, yo creo que vamos a hablar más mañana. También vamos a tener una conversación con Víctor Caballero sobre una situación que tuvieron su academia de karate, Odori, en Valparaíso, donde tuvieron una buena actuación. Pero como siempre, don Víctor González tiene información, porque pues ya hay fecha de inicio o reinicio del torneo de la primera vez, don Víctor.
7: Sí, ya está lista, está tirada a los medios la próxima fecha, que es la 16ª, primera de la segunda rueda en el campeonato de ascenso. Pero antes recordemos la tabla de posiciones, que es lo que interesa, cómo vamos a partir. En el primer lugar, cumplía 15 fechas, o sea, todos los partidos de la primera rueda, 15 fechas. En el primer lugar está Cobreloa con 29 puntos. En los 15 partidos jugados tiene 8 ganados, 5 empates, tiene 2 partidos perdidos, 30 goles a favor, 17 goles en contra, una diferencia de más 13. En el segundo lugar está Santiago Wander con 26. El tercer lugar está Deportes San Marcos de Arica con 25. En el cuarto lugar tenemos a cuatro equipos. Deportes Temuco, está Deportes Antofagasta, San Luis de Quillota y Deportes Puerto Montt con 23 puntos cada uno. Temuco tiene una diferencia más 8, más 6 Antofagasta, más 3 Quillota, San Luis, y más 1 Puerto Montt. En el octavo lugar está la Unión Española con 22, Deportes Recoleta con 22, Magallanes 22, Deportes Copiapó con 22. También 4 equipos, más 2 la Unión Española, 0 Recoleta, 0 Magallanes, menos 2 Copiapó. En el lugar 12 tenemos a Curicó Unido con 18. En el lugar 13, Unión San Felipe con 16 puntos en 15 partidos jugados. Tiene 4 ganados, 4 empates, 7 partidos perdidos, 13 goles a favor, 27 en contra, una diferencia de menos 14. El décimo cuarto lugar está Deportes Iquique con 13 puntos. En el lugar 15 tenemos a Deportes Santa Cruz con 12 puntos. Lugar 16, último, Rangel con 3 puntos. Rangel también tiene una diferencia bastante. Tiene 15 partidos jugados, no ha ganado. Tiene 3 empates, tiene 12 partidos perdidos, 11 goles a favor, 28 en contra, una diferencia de menos 17. Y en cuanto a lo que es la programación, es para el día sábado 18 de julio, comenzando acá en San Felipe, en el Estadio Municipal de San Felipe, a las 12:30 horas, Unión San Felipe recibe a Deportes Iquique. A la misma hora, 12:30 horas, Estadio Luis Valenzuela, Deportes Copiapó con Puerto Montt. 15 horas, dos partidos. En el Germán Becker, Deportes Temuco, Cobreloa. Y en el Santa Laura, Deportes Recoleta con Santiago Wander. El día domingo tenemos cuatro partidos. A las 12 del día, en el Municipal de San Bernardo, Magallanes, Curicó Unido. 12 del día, en el Estadio Calvo y Bascuñán, Antofagasta con Ranger. A las 19 horas, en el Estadio Joaquín Muñoz, Deportes Santa Cruz con San Marcos de Arica. 19 horas, Estadio Lucio Fariña, San Luis con la Unión Española.
6: Esa es lo que hay respecto...

0: No se dio el verbo.
1: Ya. Es que eso, esa es la imagen que él está haciéndose en la gran, es lo que está en el mundo en estos momentos, es lo que el mundo está transmitiendo, y en todas estas cuestiones sale la foto Infantino. No sé por qué.
0: Ya quedó fuera Brasil, entonces no puede ir quedando Argentina fuera.
1: No, pero es pelado, jamás le interesaba que Brasil este sea finalista. Nunca le ha importado Brasil al pelado ese. Oye, ya vamos a la. El tema es, vamos a estar atentos a lo que es el Mundial, pero es lindo el Mundial, me gusta el Mundial porque todo esto, ¿cierto? Así que, bueno.
0: Y este Mundial ha tenido hartas polémicas.
1: Muchas polémicas. Básicamente.
0: No solamente en la cancha.
1: Pero este tipo de polémica me gusta porque son de fútbol. La que no me gustó nada a mí fue la metida de Donald Trump en el Mundial. O sea, esta cuestión yo creo que se llegó...
0: Pero sabíamos que iba para allá.
1: Pero que llegó muy lejos cuando la FIFA se presta... Ojalá que esto que se habla que en Europa que van a hacer la censura contra Infantino se haga una realidad. Y porque tipos así no pueden ser, o sea, definitivamente estar al mando de la FIFA. O sea, porque mostraron el hacha. Y además terminó perjudicando a su selección. Sí. Estoy convencido que eso perjudicó, porque estoy seguro que los jugadores estadounidenses sentían vergüenza ya con los de Bélgica. Sintieron ese peso.
0: Sí, porque se demostró, lo decíamos, fue el peor partido de Estados Unidos. Claro. Es decir, el partido tan importante que era para ellos fue el peor.
1: Se veían desganados, se veían como, ¿cierto? Así como que capaz que le hayan dicho en el túnel, oye, puta, no les da vergüenza estar acá, ¿cierto? ¿Qué nos van a hacer? Nos van a tirar una bomba ahora. Si nos ganan, nos van a quitar el triunfo. O sea, el fútbol se maneja en muchos códigos y creo que aquí se pasó una línea. Infantino permitió que se pasara una línea muy delicada, ¿cierto? O sea, levantar una tarjeta roja porque un presidente lo pide, creo que es inaceptable. Esa es la polémica más fea. Estas del penal, la revisión del VAR, son de fútbol ya. Estas son. Están ahí. Pero lo otro es poco lo que se puede discutir, ¿cierto? O sea,
0: y es poco casi nada por quién están en la polémica.
1: Exactamente. Es eso. Por los dos personajes que están en la polémica. Sí, se dice que uno es Junior del otro. Que Infantino le estaría lustrando los zapatos a Donald Trump. O sea, sí se habla en el mundo. ¿Verdad?
0: Sí.
1: Que lo tiene como Junior. El Junior de Donald Trump es Infantino. Bueno. Estamos llegando al final de Deportes en Aconcagua en un programa que creo que fue bastante, estuvo harto por el triunfo épico de la Argentina, que ojo, no crean que todos los chilenos le tienen lo que la selección argentina. Esta cuestión viene desde las dos finales
0: de la Copa América, con mayor razón,
1: de las dos Copa
0: porque
1: América.
0: Viene de siempre estado.
1: No, pero sabes que tú que antes, don Víctor, siento que el chileno era de apoyar a la selección argentina en el mundial
0: siempre.
1: O sea, yo recuerdo el gol de Maradona en el 86, yo en mi casa todos lo gritaron. Los dos.
0: Yeah.
1: Con la mano y el otro.
0: Yeah.
1: Uno más que el otro, eso sí, porque. Pero bueno, después de las dos Copa América.
0: Es que era Maradona.
1: Se creó esta cosa.
0: Sí.
1: Se creó esta.
0: Chico Ruiz está enojadísimo.
1: Imagínate tú, Maradona en estos tiempos. Infantino ya no. Sería ya. Avisa tu Maradona. Nos vamos, que esté muy bien, chao.
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1: Son las 3 de la tarde, 3 minutos.
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0: tal, queridos amigos? Qué gusto más grande saludarles a cada uno de ustedes a esta hora, cuando ya estamos arrancando, estamos iniciando, estamos comenzando una nueva Botica del Ayer. Todo el equipo acá tempranito se ha venido preparando para ayudarme a subir las cortinas de esta botica, ¿verdad? La japonesita parte a su gimnasio, don Daniel Cordobés hace un poquito más de aeróbica, obviamente adecuada a su edad, ¿verdad? Que es un ejercicio aeróbico sin mucha tensión, por decirlo así, un poco cuidándonos. En el caso mío, yo solo camino, ¿ya? Me dedico todos los días, Dios mediante, a cumplir mi meta diaria, que son 10.000 pasos. 10.000 pasos que van a generar un ejercicio aeróbico, al igual que don Daniel, pero como es 10 años más joven que yo, un poquito más, él puede ponerle un poquito más de ímpetu. En el caso mío, tiene que ser de bajo impacto. En el caso de mi edad, después de los 60 y tantos años, uno ya tiene que hacer ejercicio aeróbico, porque hay que hacerlo, pero de bajo impacto. De bajo impacto. Entonces, ¿qué significa eso? Por ejemplo, es mejor subir las escalas que bajarlas. ¿Tú sabes eso? Vas a bajar, baja en el ascensor. Si estás en un edificio, baja en el ascensor y súbelas caminando. Porque el ejercicio físico-mecánico es muy agresivo, es de alto impacto cuando tú bajas, sobre todo para las rodillas, las rótulas, las caderas, y también involucra los metatarsianos hacia abajo, el talón, toda esa zona, porque tú le vas dando golpes, golpe que golpe, golpetea que te golpetea. Y para las personas que ya somos avanzados en la tercera y cuarta edad, con una obviamente disminución en cuanto a lo que es la protección cartilaginosa de esta zona articular, va a provocar entonces más pronto, más temprano que tarde, un daño artrósico. Por lo tanto, no sé si me entendiste, si vas a enfrentar una escalera, una escala, prefiere subirla antes que bajarla. Evita el bajar escalas, ¿ya? Evita el bajar escalas para justamente ir cuidando, insisto, toda la zona de este tracto inferior, las extremidades inferiores, que se resienten rápidamente, ¿ya? Rápidamente frente al daño artrósico. Pero para eso vamos a comenzar de inmediato el programa recomendando el flexi articular fuerte. El flexi articular fuerte, que posee un conjunto de vitaminas, nutrientes, minerales, péptidos de colágeno específico, el colágeno tipo 2, que es el que contiene el flexi articular fuerte, junto al apoyo de la aminoácidoterapia, una técnica europea, puntualmente alemana, que hemos nosotros desarrollado aquí en Chile para que ustedes, amigas y amigos, puedan ir mejorando cada día más su cociente de respaldo analgésico, desinflamatorio y todo lo demás. Bueno, anótenlo por ahí. Flexi articular fuerte, el nombre con el cual vamos a arrancar con la música también. Ya vamos a musicalizar nuestra botica, pero ahí ya tienes una muy buena noticia. Una muy buena noticia. Flexi articular fuerte, se toman 2 cápsulas todos los días al momento de almorzar, y tu cuerpo va obteniendo estos nutrientes que van directamente a la zona articular. Un especialista en articulaciones, por eso su nombre es flexi articular fuerte. A veces uno dice, no sé, ¿cuándo me preocupo de cuidar mis articulaciones? ¿En otoño, invierno? ¿O en invierno, primavera? ¿O primavera, verano? ¿Qué sé yo? ¿En qué momento? Yo le digo, todas las estaciones del año son importantes de cuidar las articulaciones. Primero que todo, porque obviamente en invierno todo conlleva, ¿verdad?, aumentar el dolor principalmente, a focalizarse en el dolor articular. Pero en el verano es cuando tu cuerpo requiere más movimiento, la temperatura es grata para salir a caminar, y si tú estás un poquito invalidada con una osteoartritis o todo eso, obviamente vas a ir todo eso en desmedro de tu vida, obviamente de tu salud, de tu bienestar y de tu vida en general. Así es que anótalo, por favor, flexi articular fuerte, el nombre con el cual arrancamos la botica de hoy. A propósito de don Daniel Cordobés, nuestro productor, aquí llega el último romántico.
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en la radio a esta hora, invitándoles a ustedes también, amigas y amigos, que participan diariamente a través de sus redes sociales. Ya vamos a activar, ya estamos con las redes de Facebook. Quienes me ven en Facebook, los saludo por allá. Y vamos a activar de inmediato también a nuestras amigas y amigos de el Instagram. ¿Les parece? Vamos a estar conversando en Facebook y en Instagram durante el transcurso de este programa, donde hablaremos un poquito más acerca de los complementos naturales que hacen tan bien para la salud. Así también vamos a aprovechar de ir leyendo algunas de las consultas y los comentarios que nos van haciendo en las redes, ¿ya? Le insisto, en cuanto a lo que es Instagram, en cuanto a lo que es Facebook, en cuanto también a lo que son nuestros canales YouTube. Y también algo muy interesante, quienes nos escuchan diariamente de Arica a Punta Arenas, ¿ya? En nuestro contacto radial que hemos querido incluir a esta hora, que es más o menos la hora en que hacemos en directo y en vivo nuestra Botica del Ayer. Esta Botica del Ayer, que como ustedes han venido escuchando en los últimos 30 años, creo que es uno de los programas más antiguos en que se han mantenido. O sea, si al día de hoy nosotros hacemos un control de todos los programas que hay en la radio, ¿ya? Vamos a descubrir que La Botica del Ayer es quizás el programa de radio, Daniel, que tiene mayor tiempo. Sí, somos como longevos, ¿verdad? Somos como los más viejitos, aparte que somos viejitos, sin duda. Pero en el tiempo, y la característica es que es en forma ininterrumpida, ¿ya? Ininterrumpida. No hemos parado nuestro programa. Usted que me escucha, por ejemplo, no sé, de Arica, en Quique, en Calama, saludo a los amigos de Radio Antena de Calama, y de radio, hay otra radio, sí, la radio Topater, que es curioso ese nombre, ¿eh? El otro día preguntaba de dónde salió el nombre Topater. Fue una batalla que se manifestó allá en esa zona y quedó como la batalla de Topater, y la radio tiene ese nombre. Bueno, y ahí seguimos hacia el sur, hacia La Serena, qué sé yo, Copiapó, Coquimbo, en La Ligua. Tenemos un foco de estaciones de radio en el sector de La Ligua que es muy, muy, muy interesante. Muy interesante, porque transmiten sobre todo a la gente que viaja, que va por la carretera y que toman nuestras señales y nuestros programas, y algunos se entretienen con nuestra Botica, otros se entrenan con nuestra Botica. Sobre todo la gente, estos choferes profesionales de camiones, a quienes saludo, ya como que tienen la costumbre y saben la hora en que se repite nuestra Botica. Ya es como entretenido eso, y se repite, y van ahí y van escuchando atentamente, y luego cuando se detienen toman apuntes de lo que yo les he ido contando durante el programa. Bueno, así es que los saludo a todos y ahí seguimos, ojo, seguimos, pasamos por Santiago, por Capital, donde está la Radio Salud, que también les saludo, y también nuevas radios que se van sumando, ¿ya? Estaciones de radio que se han ido sumando en Rancagua, en Curicó, en Talca, una ciudad tan importante para mí porque es como una segunda ciudad natal, es la ciudad donde vive mi familia materna, ¿ya? Y toda la familia Rojas es de esa zona de Talca, y donde yo tuve mis primeras clases de medicina natural. Les contaba yo que siendo muy pequeñito, la mamá nos mandaba de vacaciones a la casa de los abuelos en el verano, nos mandaba una semana. Hoy día los niños toman vacaciones de 10, 15 días. No, nosotros nos íbamos tres meses, molestando a la pobre abuelita Auristela y al abuelo ahí, que lo acompañábamos cuando, no sé, había que herrar los caballos, cuando había que ir a buscar los animales al monte arriba, y nos mandaban a nosotros. Y aproveché yo puntualmente de adquirir mucho conocimiento, mucha experiencia de las plantas medicinales y de los sistemas curativos que se usaban en ese entonces en el campo. En el campo, te hablo campo sin agua potable. Había agua, pero no era agua potable, no venía en cañerías. Teníamos el agua ahí de la sequía que corría. No teníamos luz, nos alumbrábamos con los chonchos famosos, los famosos chonchitos. No había gas. Entonces la abuela Auristela, la casa, se los voy a comentar, la casa tenía al lado una cocina.
tenía la cocina, estaba pegadita a la casa, ¿ya? Pegadita a la casa. Y esa casa, o sea, esa cocina estaba siempre encendida, ¿ya? Esa cocina tenía la virtud de estar siempre encendida. Y estaban ahí las cenizas, siempre así como te digo, encendidas. Entonces de repente uno llegaba con hambre y la abuela nos daba una tortilla de rescoldo. Nos preparaba tortilla de rescoldo, la hacía bajo la ceniza, y ahí esperábamos que todo eso se preparara, estaba todo bien cocidito, y comíamos una tortilla de rescoldo con una rica infusión, ¿ya? Tomábamos un tecito, como lo hago yo acá también en mi estudio, pero la abuela, ¿qué le hacía? Le ponía llantén, le ponía, no sé, cedrón en la tarde para que durmiéramos bien, usaba de repente las hojitas de limón, por ahí le ponía un poquito de menta. Entonces ahí comenzaba mi primera cercanía como profesional, como científico, siendo yo un niño, a esto de curar a través de las plantas medicinales. Me parecía muy, muy interesante. Eso a tal punto que después me formé científicamente en la universidad como tal. Así que bueno, saludo a través de las redes sociales. Cualquier consulta me la van a hacer acá. Y segundo, los invito a mantenerse ya siempre en contacto a través de estos programas de radio, a quienes les gusta la radio. Pero hoy día a través de esta nueva ventana que son, qué sé yo, todas estas redes, que a través de mi sitio, que es Leopoldo Moreno, QF de Químico Farmacéutico, van a poder contactarse con todos nosotros. Así es que bienvenidos a través de este preámbulo, y voy a musicalizamos, hacemos una cortinita para continuar hablando de medicina natural.

Madre Tierra, claro que sí, de la naturaleza a su mesa. Vamos a hablarles un poquito del flexo articular una vez más. Estábamos conversando acerca de este complemento natural que viene a mejorar en gran medida nuestra capacidad de movimiento, ¿ya? Todas las personas que hoy día estén con una osteoartritis ya diagnosticada tienen que saber muy bien que tienen un suplemento alimenticio que les va a ayudar a moverse de mejor manera, a evitar todos los efectos lógicos de una dolencia como esa, que prácticamente es universal en las personas. Ya prácticamente una persona mayor de los 50 años, todos de una manera u otra están sufriendo de las articulaciones. Flexi articular fuerte nos va a aportar aminoácidos, ¿ya? Aminoácidos, nos va a aportar vitaminas, nos va a aportar minerales y lo más importante, nos va a aportar el colágeno tipo 2. El colágeno tipo 2, que es el de los veintitantos colágenos, es el específico para la zona musculoesquelética. Así es que anótelo bien, por favor, anótelo bien. Flexi articular fuerte. Para ayudarnos también en el fenómeno analgésico, por ahí de repente es muy bueno que en tus infusiones, en tu té, en tu café, o la gente que gusta de tomar mate todavía, instilen, dejen caer un trocito de la corteza del sauce llorón. ¿Ya? Cuando andes por ahí cerca de un estero, algún riachuelo, te vas a dar cuenta que está lleno de sauces, ¿ya? Lleno de sauces. Y esos sauces, tú le sacas el. Hay gente que cuando enfrenta un árbol, les quiero contar, cuando enfrenta un árbol o cualquier elemento de la naturaleza, como que se detiene un segundito y como que le pide permiso al árbol, ¿ya? Yo he visto personas abrazando los árboles. ¿Puedes creerlo? Claro que si llegan a un bosque y se impresionan con ese magnetismo de los árboles y los abrazan como si fuera así un tío querido, un tío abuelo querido, y vas y lo abraza y lo aprieta y como que se llenan de la energía de esos árboles, que son seres que también están vivos. No porque no se muevan como nosotros, no significa que no están vivos. Hay toda una teoría, se las quiero comentar, que todos los árboles de un bosque están conectados entre sí. ¿Y cómo lo hacen? ¿Sabes cómo lo hacen, Daniel? ¿Perdón? Claro, por las raíces. Se conectan por las raíces y se han hecho estudios, por ejemplo, cuando un árbol es agredido en una zona, de ese bosque, por ejemplo, se delimita el bosque, hay un perímetro en el bosque, y el árbol es agredido, no sé, quemándolo o agrediéndolo con cualquier forma de estrés para esa planta, responden los árboles que están al otro lado del bosque. Y se descubrió que están todos conectados. De tal manera, por ejemplo, cuando un árbol se está muriendo de sed, cuando un árbol se está muriendo, todos los otros árboles bloquean el consumo de agua para que esa agua alcance a llegar a ese árbol que se está muriendo de sed. O sea, si a eso tú no le llamas solidaridad, ¿qué puede ser la solidaridad? ¿Y quiénes la tienen? Los árboles, que son aparentemente seres no pensantes como nosotros, que no tienen conciencia supuestamente como nosotros. Y nosotros que lo tenemos todo, ¿verdad? Vemos a un hermano, nos avisan que un hermano está pasando hambre al otro lado de la ciudad o del país. Ah, bueno, que se las arregle solo, ¿no? Que se las arregle solo. Porque la vida es así, porque todos tenemos que luchar primero por nosotros, tenemos que cuidarnos nosotros primero, qué sé yo. Pero uno que lo observa le dice, oye, pero está súper bien cuidado, está súper bien mantenido, está súper bien alimentado, anda y ayuda a tu hermano. Ah, no, es que me quiero asegurar de que esto me dure más tiempo. Pero por un lado o por otro aparece el egoísmo. Ese deseo tan intrínseco al hombre, ¿verdad? De estar tan conectado con su ego, de creerse cada uno de ellos parte fundamental de la existencia humana. Por eso es importante, en cierta forma, la observación que nosotros desarrollamos de la naturaleza, ¿ya? Cómo vamos viendo la naturaleza, porque en estos programas vamos aprendiendo justamente cómo a través de esta observación podemos ir haciendo parte de la sabiduría de la naturaleza, de la sabiduría de la naturaleza, así como estos árboles se conectan unos con otros de una manera sintiente, también nosotros debiéramos hacerlo, debiéramos estar conectados, no con el mundo, sino que primero que todo con nuestros seres queridos, con nuestros hermanos. ¿Cómo estás conectado tú con tus padres si están vivos aún? ¿Los llamas todos los días? ¿Estás atento, verdad, a lo que ellos comentan? ¿Comparten un bocado una vez a la semana? Es importante retomar todo eso. Pero para eso
justamente Madre Tierra te ha propuesto todo esto, un cambio en tus hábitos de vida, una mejoría en tu bienestar físico y obviamente a partir de ahí una mejoría también en tu estado emocional, porque en la medida en que nosotros estemos más sanos, estas cosas comienzan a ocurrir y a pasar.

Claro que sí. De la naturaleza, tu mesa flexia articular fuerte nos ha acompañado durante esta primera media hora. Acompañémoslo para que no esté tan solito el flexia articular fuerte. 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Antes de dar las direcciones, algunas direcciones, ¿ya? Acompañémoslo de Level Up. ¿Por qué? Porque fíjate que esa sensación de molestia articular, las dolencias reumáticas, muchas veces se gatillan por el estrés. Tú sufres de los huesitos, tienes un diagnóstico ya claro, pero además te vienen a dar una mala noticia, o un hijo tuyo te falta el respeto, te levanta la voz, o qué sé yo, aparecieron unas letras que estaban impagas por ahí. Tanta cosa que pueden pasar que aumentan el cortisol, ya aumenta esta hormona del estrés, aumenta el cortisol, y eso gatilla particularmente el dolor y con ello la invalidación de movimiento. Por eso, si tú estás sufriendo de los huesitos, ya de las articulaciones particularmente, acuérdate, flexia articular fuerte, le pones un trocito de la corteza del sauce llorón que te hablaba yo ahí. Acuérdate de pedirle permiso al árbol, decir, le voy a sacar un pedacito de su corteza, ¿ya? Le vamos a sacar un pedacito, me la regala, va a tener un buen uso. Y el árbol feliz va a decir, no, sácame ahí, no una, dos, tres, cuatro, cinco pedazos de corteza, llévatela a tu casa, sécalas al sol, luego tenlas bien cuidaditas y ahí le agregas un pedacito, así como le agregan canela. Hay gente que uno se va a tomar un tecito, póngale un poquito de canela, ¿ya? ¿Te has fijado, no? Que no tiene nada que ver con el canelo, con el árbol del canelo. Esta es una canela que es una especie que viene del oriente y que es tónica, es digestiva y es antiséptica también. Por eso anda muy bien, y sobre todo en Daniel acá la usa mucho porque es vigorizante, ¿ya? Por vigorizante, es un potente vigorizante, ¿ya? La canela, pero que no tiene nada que ver con el árbol del canelo, que es el árbol sagrado del pueblo mapuche. Entonces sigamos entendiendo todo esto. Le agregas al tecito un trocito de la corteza del sauce llorón, que va a aportar el ácido acetil salicílico natural. O sea, no va a aportarte una aspirina, te va a aportar salicinas. Ya, salicinas, que son estos mediadores que actúan como antipiréticos, analgésicos, antiinflamatorios también. ¿Ya? Antiinflamatorios también. 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Tienes que tomarte una tableta del Level Up. Todos los días tienes que tomarte una tabletita en ayunas de este gran tónico vitalizante, adaptógeno, que te va a ayudar a modular tu respuesta frente al estrés. ¿Ya? ¿Estamos claros? 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Soy el doctor Leopoldo Moreno y con esta música incidental vamos a hacer el break de la media hora para los comerciales, obviamente. Ha estado entretenido todo esto, ¿eh? El segundo bloque les voy a hablar de algo bien interesante que dice que el envejecimiento prematuro tiene mucho que ver con la inflamación. Ya, la inflamación es sinónimo de envejecimiento. Por lo tanto, la pregunta, ¿estás inflamada? Si estás inflamada, bueno, no te vayas de la sintonía porque vamos a hablar de esto. Te voy a dar algunos tips también y algunos productos que te van a ayudar a desinflamarte. Porque mientras más inflamado tú estés, más viejo. No solamente no te vas a sentir más viejo, sino que vas a estar lamentablemente más viejito. Así que bueno, con esto hacemos la pausa. No cambien la señal. No me dejen solito.

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Ok, ya estamos de vuelta acá en los estudios de nuestra querida radio de Madre Tierra, a sus órdenes. Ese es como es un complejo radial, y estamos nuevamente conectándonos con nuestras redes sociales. Para tal como les habíamos anunciado, vamos a hablar en el segundo bloque de nuestra botica. Vamos a hablar de este fenómeno que está definido. Me llegó una información a mi mesa de trabajo que hablaban sobre la asociación que hay entre los procesos inflamatorios y el envejecimiento. El envejecimiento, sobre todo el envejecimiento prematuro. Por lo tanto, si a ti te interesa, si a ustedes, a alguno de ustedes le interesa evitar el envejecimiento prematuro, es interesante que compartamos esta media horita que nos queda de programa. Ya hemos estado 30 minutos al aire, se nos viene el segundo bloque. Porque en el fondo, estas causales de inflamación, si tú te fijas, todas las patologías, todas las enfermedades, todas las dolencias, vienen asociadas a este como sufijo final, ¿verdad? Que es itis, amigdalitis, bronquitis, bursitis, dermatitis, colitis, ¿verdad? Que tiene que ver con el colon, obviamente. Todos estos procesos inflamatorios en nuestro cuerpo, lamentablemente, están asociados a fenómenos de envejecimiento prematuro. Se han hecho terapias, te quiero un poco adelantar en esto, a quienes nos están escuchando en nuestro programa de radio, en La Botica, pero también se los quiero adelantar a las personas que nos ven en las redes sociales. Te quiero contar que se hizo un estudio, ¿ya? Un meta-estudio, en el cual a 3.600 personas se sometieron a terapias de desinflamación, Daniel, terapias desinflamatorias, partiendo por la típica que hacemos nosotros de 21 días. ¿Ya? Nosotros, cuando, y se los comento para quienes no lo saben, frente a cualquier situación patológica o un estado de falta de bienestar, de desarmonía, ¿qué es lo primero que aplicamos? No son los suplementos alimenticios, no es el aceite de orégano oro, no es el Level Up, no es el Bicono. Lo primero que hacemos es poner a esa persona, ¿ya?, en un protocolo de activación nutricional, ¿ya?, en un protocolo de alimentación específica que va a activar, ¿ya?, va a activar los procesos de detoxificación interna y de desintoxicación, que es distinto la desintoxicación a la detoxificación. ¿Ya? Son distintos, y ambos sistemas se activan para sacar, ¿ya?, del cuerpo aquellos elementos insanos que obviamente van provocando procesos ya preinflamatorios. Segundo, la alimentación, que lamentablemente hoy día todos nosotros en rigor seguimos una alimentación rica en comidas procesadas. Además, no solamente la alimentación, ya que es tan enriquecida hoy día, por ejemplo, de omega 6. Estamos tan llenos de aceites vegetales que lo que hacen es aportar una cantidad enorme de omega 6. Pero hemos disminuido, ya hemos disminuido la cuantía de omega 3. Por eso es que es importante también en las dietas, cuando yo las aplico, el uso de las perlas omega 3. Porque hay que tratar de disminuir ese desbalance atroz que hay entre omega 6 y omega 3. Hoy día tenemos un desbalance que supera 4:1, va superándolo. Entonces tenemos que aumentar la cantidad de omega 3, porque el omega 3 es desinflamatorio y el omega 6 es proinflamatorio. Pero así suma y sigue. Lo interesante también es la presencia de los metales pesados en nuestro cuerpo. Estamos llenos de tóxicos por metales pesados, toxinas por metales pesados. También el otro tema es, la gente no solamente come una alimentación altamente procesada o una alimentación altamente refinada, sino que también la gente no sabe cómo comer, cómo mezclar los macronutrientes y obviamente también los micronutrientes. Por eso hoy día se ha exacerbado mucho el consumo de hidratos de carbono, que provocan un cierto grado de adicción a través del azúcar que contienen, a través de la glucosa. Entonces hay que ir luchando contra todo eso, y un sistema muy muy bueno es este protocolo de activación nutricional, que nosotros obviamente lo compartimos con cada uno de ustedes que se acercan ahí a Madre Tierra. Partiendo por esto, ya aclarándole este protocolo que dura 7, 14 o 21 días, de acuerdo a cómo ustedes pudieran plantearse, de acuerdo a su voluntad también, de acuerdo a la voluntad que tienen, vamos a ir logrando poquito a poquito ya ingresar a este proceso natural anti-age,
un proceso natural que lo tienen todas las personas que están conectadas con un sistema de vida, hábitos de vida y alimentación correctos, ¿ya? Basados, la mayor parte de ellos basados en plantas, obviamente comida cruda. La alimentación es muy importante, la alimentación cocida, la quiero aclarar, es muy importante porque también es la única manera de incorporar ciertos alimentos, pero no podemos por ello dejar de lado, botado y absolutamente perdidos en el tiempo la alimentación cruda. Un porcentaje de tu alimentación tiene que ser cruda, porque además las frutas, las verduras, las ensaladas y todo eso nos van a ir aportando minerales que no los vamos a obtener de otra manera. Así es que bueno, entendiendo este concepto, cada vez que tú estés pasando por una situación de tipo inflamatoria, tienes que saber también que estás dándole una mano al envejecimiento prematuro. Y a través del envejecimiento prematuro van a ir apareciendo, ¿verdad?, dolencias características de este estado, ¿ya?, de envejecimiento prematuro. Te contaba, para terminar antes de la música, ¿ya?, te contaba algo bien interesante, que se hizo este metaestudio en 3.600 personas, no sé, se le aplicó una terapia de desinflamación, ¿ya?, completísima, partiendo por la alimentación. Se le aplicó un protocolo de activación nutricional para que la gente por sí sola comenzara a limpiarse por dentro, ¿ya? Eso es muy importante. Y se descubrió que un alto porcentaje de las personas que cumplieron correctamente un protocolo desinflamatorio, se les midieron los telómeros. ¿Qué son los telómeros? Son una especie de bastoncitos que están en nuestro ADN, porque en la medida que tú envejeces, el ADN se va acortando, como lo he explicado en varios de mis programas. Las personas que observaron correctamente y mantuvieron durante un mes esto, recuperaron en gran medida, ¿ya?, el potencial de acción de estos telómeros. Ya no se acortó el ADN como en los otros. Había una medida cuantificable y determinable de que estos sistemas de desinflamación favorecían justamente protegiendo, a partir del ácido desoxirribonucleico, a partir de ello, protegiendo todo nuestro cuerpo. ¿Qué evitamos? La aparición de enfermedades degenerativas crónicas. Las típicas, el reumatismo, por ejemplo, la artrosis, enfermedades que tienen que ver con nuestra conducta, la parte cognitiva, la pérdida de memoria, el Alzheimer, el Parkinson. Se vio el cómo mejoraba el tono cardíaco, cómo se regulaba la presión arterial, ¿ya? Cómo se también mejoraba la función pancreática, cómo bajaban los niveles de insulina. Obviamente, al tercer o cuarto día que tú estás en un protocolo de alimentación como esta, te vas a dar cuenta que inmediatamente bajan los niveles de insulina. ¿Ah? Que a la larga es tan dañina. Y así, de esta manera, logramos sin duda una característica que nos debe unir a todos, va a ser nuestro común denominador. Personas que a medida que pase el tiempo vayamos disfrutando de un bienestar común. ¿Cuál es eso? Muy sencillo, poder salir a caminar, poder respirar tranquilamente, poder tener una vida sin sobresaltos, y que al final de cuentas, me lo decía el otro día un paciente doctor, con todo lo que me he ahorrado con estos complementos naturales, con estos cambios en mis hábitos de vida, me estoy tomando una vacación extra todos los años con su señora. Todos los años elijo un destino. Ese año se iba a Estambul, iba a ir a Turquía a recorrer esa zona, que es muy muy linda, y eso es gracias justamente a algo tan sencillo. Y ahora la plata no la gasto en los medicamentos ni en el servicio médico, lo estoy gastando en mí, porque estoy haciendo, obviamente mediando su buena voluntad, esfuerzos para cambiar estos hábitos de vida, que obviamente toda la publicidad te lleva a lo otro, ¿verdad? Vamos, musicalizamos entonces. Estamos acá en nuestro programa, como todos los días, en la Botica del Ayer, que tú lo puedes escuchar a través de una amplia gama de estaciones de radio acá en Chile y fuera del país, y también a través de las redes sociales, a quienes saludo, y vamos a responder algunas consultas de inmediato.

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Ok, la voz de los Red Juniors eran esa. Ahí estaban los hermanos Zabaleta, ¿o no? ¿Ya? Estuvimos hace poquito tiempo almorzando en la casa de su hijo. Ya nos recibió en su casa. Compartimos ahí una tarde bien, bien agradable con Jorge, un actor que yo creo que muchos de ustedes lo conocen. Preguntaban por las gastritis. Y a propósito que estábamos hablando de los procesos inflamatorios y cómo estos ejecutan un envejecimiento prematuro. Bueno, la gastritis, la inflamación de esta mucosa gástrica obedece a un sinfín de razones, por eso siempre es bueno el control del médico, ¿ya? Para determinar cuál pudiera ser la causa de esta gastritis. Puede haber gastritis, aunque no lo creas, incluso por uso de medicamentos. Uso de medicamentos que te generan gastritis, ¿ya? Hay algún tipo de antidepresivos, por ejemplo, que te generan gastritis. Hay gastritis provocada por los mismos antibióticos que matan la flora bacteriana en su totalidad, no solamente la buena y la mala. Por eso es importante tener claro el diagnóstico médico, el tratamiento médico, y desde acá te comento, a quien me lo preguntaba y a quien me lo repite, como Elianita, la toma diaria de Bicolon en gotas orales. Bicolon es un preparado que lo tengo acá arriba, Bicolon, en nuestra botica. Acá tengo guardadito todos mis complementos, están ahí, que yo los tomo también. Si me alcanzan el Mitleven en gotas, le voy a pedir a nuestra secretaria si me lo alcanza. Te quería decir algo, el Bicolon en gotas orales es un preparado de, acá lo tengo, aquí me lo trajeron, muchas gracias. Es un preparado que está orientado a mejorar toda la funcionalidad digestiva. Partió como un producto pensado en el colon irritable y todos los síntomas asociados a esto: inflamación, distensión abdominal, flatulencia.

por 3 o 4 meses, aun cuando la molestia, las gastralgias, la gastritis, que se hayan desaparecido, desaparecieron los síntomas, pero hay que mejorar el sustrato, esa zona hay que recuperarla completamente. Así que tómenlo, por favor, tal como le indiqué. Hay un secreto de la naturaleza, que son las arvejitas crudas. Tú masticas 3 o 4 arvejitas crudas y sufres gastritis, por ejemplo, antes de comer. Te ayudan mucho, ya, la fécula, acuérdate que las leguminosas como las arvejas, aportan proteína vegetal. Los veganos, los vegetarianos la usan mucho, los porotos, los garbanzos, las lentejas, pero en realidad lo más importante que hay que entender en nutrición ortomolecular, que el gran aporte de las leguminosas no dejan de ser los carbohidratos, ¿ya? Es importante que lo sepas. Entonces, bueno, termino con esto, lo empiezas a tomar, ¿ya? Con estos secretitos, 4 arvejitas crudas masticadas y tragadas antes de la comida, te vas a dar cuenta cómo te alivia, sobre todo te frena la fase carminativa, la proliferación de gases. Y por último, si tú notas sufriendo de una gastritis crónica, tú notas que hay un componente emocional, hay un estrés, hay algo que te aborda emocionalmente tu vida, le sumas también una tabletita de Level Up en ayunas. Voy a aprovechar los minutos finales para que nos quedan, ¿no? Donde él me va diciendo, para hablarte de un par de nuevos suplementos alimentarios que yo quiero que no dejes de tener presente. Hemos hablado del Level Up al principio del programa, hablamos del flexi articular fuerte para las articulaciones, para quienes sufren de los huesitos y todo eso, porque aportan aminoácidos y aporta colágeno tipo 2, que es el colágeno específico para tus problemas musculoesqueléticos. Pero me voy a detener en dos. El famoso, ya famoso porque todo el mundo anda preguntando por él, el aceite de orégano oro. Cuando las gastritis, cuando las gastralgias, cuando estas molestias digestivas pueden estar gatilladas por la presencia del Helicobacter pylori, de acuerdo a lo que tu médico haya diagnosticado, te voy a contar algo importantísimo, que junto al tratamiento médico, a la farmacoterapia lógica, le sumes el aceite de orégano oro. El aceite de orégano oro que aporta carvacrol, aporta almorniol, aporta varios polifenoles y aporta el timol también. El timol, que lo contiene, a propósito, el tomillo. El tomillo también contiene timol, por si acaso. Pero anda mucho, mucho mejor este aceite de orégano oro, que los tiene todos estos terpenos, los esquiterpenos, contiene todas estas moléculas que son tan importantes como antibióticas, pero también como antimicóticas, para pacientes que pueden estar sufriendo de la presencia del hongo cándida, ¿ya? Ya lo sabes bien, 20 gotitas al día de aceite de orégano oro, que por todo lo que te hacía en un principio, la inflamación y el envejecimiento prematuro, fíjate cómo el aceite de orégano oro también tiene mucho que ver con mantener por más tiempo nuestro grado de juventud, nuestro grado de tonicidad interna, porque ayuda a eliminar los metales pesados. O sea, no solamente te sirve para el Helicobacter, no solamente para las infecciones víricas, no solamente frente a los hongos en general, como la cándida, sino que además te rejuvenece por dentro. ¿Por qué? Porque elimina metales pesados. Lo más complicadito, se los digo yo, con mis estudios de nutrición y todo esto de la biodinámica, es eliminar el arsénico, el plomo, el cadmio, el níquel, qué sé yo, el mercurio de nuestras amalgamas. Antiguamente se usaba mercurio. Todo eso es importantísimo eliminarlo. Y ahí está el aceite de orégano oro. Y voy a terminar con este, que lo voy a tomar de inmediato, ¿ya? Lo estoy tomando yo, que es el Mitleben en gotas orales. Porque el Viscum album, que es la planta que contiene, ya, o la conocemos en algunos lugares del mundo como el muérdago, es la única planta con estudios clínicos en Europa que han determinado estos estudios clínicos, que se los puedo compartir, quien lo quieran, yo se los puedo compartir sin ningún problema. Ayuda a los pacientes oncológicos. Ya, primero que todo, el estudio era ayudar a los pacientes oncológicos que se quejaban, obviamente, de todos los efectos secundarios provocados por la quimioterapia, por la radioterapia. Y ahí comenzaron los alemanes a estudiar esta planta que viene

desde el tiempo de los celtas, hay escritos celtas que hablan del Viscum album, del famoso muérdago, que lo usaban ellos para la epilepsia, lo usaban para las enfermedades del árbol bronquial superior, las enfermedades respiratorias y para problemas a la piel, era muy resolutivo. Pero descubrieron los alemanes, hace ni siquiera una centuria atrás, hace de algunas décadas, que además ayudaba a disminuir, a menguar los efectos secundarios del tratamiento oncológico. Pero lo increíble, lo que me encanta, y por eso yo también lo tomo y lo uso, es que este Viscum album, este muérdago, tiene la tapita muy apretada acá. Lo estaba tratando de abrir para habérmelo tomado de inmediato aquí mismo. Pero bueno, está la tapita y me lo voy a tomar, ¿ya? Vamos a ver si nuestra productora lo puede abrir. Te ayuda también en la prevención de cánceres. La prevención del cáncer, de estas neoplasias, de estos tumores que van apareciendo y que hoy día están afectando a tanta gente, incluso a nuestros animales domésticos, ¿ya? Nuestros animales domésticos hoy día han aumentado la incidencia de cánceres en mascotas, impresionante. Por lo tanto, búsquelo si quiere, ¿ya? En Google, googleelo, ya búsquelo, no me haga caso a mí, pregúntele a su médico, a su doctor, pregúntele, ¿es verdad que el muérdago está siendo recetado ya a más del 70% de los pacientes oncológicos en Alemania? Entonces, si eso es así, y ustedes saben cómo son los animales, los alemanes de cabezoncitos, de estudiosos, de Mateos, ¿ya? Mi hijo mayor lo mandé a estudiar a Alemania. Ahora me acordé, a mi hijo mayor, que hoy es abogado, a mi hijo lo mandé a estudiar a Bremen. Él estuvo un año estudiando en Bremen y aprendió muy bien el alemán y todo. Se quejaba solamente del frío, decía, papá, se me congela el pelo, iba a estudiar y se iba en su bicicleta y qué sé yo, llegaba con el pelo congelado. Pero bueno, este muérdago, si lo están recetando los médicos allá en Alemania, imagínate lo bien que nos va a hacer también acá, por acá nosotros. Por eso ahí te lo muestro a quienes me ven en las pantallas de las redes, ya, el famoso Mitleben en gotas, ya, no en cápsulas, en gotas, Mitleben en gotas. Se lo podemos también dar a nuestros animalitos que están con algún tipo de tumores, o cuando te aparece algún quistecito, algún tumorcito raro, y que te dicen, no, todo eso es benigno, igual comiencen, como lo hago yo, a tomar 20 gotas todos los días como preventivo, ya, 20 gotitas todos los días como preventivo. Me preguntaban ahí por cuánto tiempo tomar el orégano. Lo puedes tomar 2, 3 meses, 6 meses, el tiempo que quiera. Y después lo puedes dejar como profiláctico, tomarlo 2 semanas, descansar 2 y 2. Y con ello te vas a estar ayudando a prevenir enfermedades oportunistas, insisto, de tipo bacteriana, virales, o también micóticas, o parásitos también. Ya habían de repente epidemias de pidulles, me acuerdo, cuando era chico en el colegio. Ya, y tanto parásito, y que es bueno limpiarse de parásitos también. Ahí el aceite de orégano oro, fíjate que sea el aceite de orégano oro, porque el aceite de orégano tal cual no es suficientemente fuerte, ya, orégano oro. Y nada más, pues, nos vamos, pues. Hemos hablado bastante de nuestra salud. Dios mediante, mañana en este mismo horario en directo estaremos desde las estaciones de nuestra querida radio de Madre Tierra, para todo Chile y el mundo, y a través de las redes sociales, que los invito cordialmente a incorporarse también. Doctor Leopoldo Moreno, QF, que ahí va a estar casi como en mi casa, ¿ya? Va a estar casi como en mi casa, porque en las redes sociales mucha de la información que comparto las grabo justamente en mi laboratorio casero que tengo yo. ¿Cuál es? Mi cocina. Ya está. Muchas gracias a todos. Felicidades. Que Dios te bendiga a cada uno de nosotros. Que tengamos todos un muy buen día, una buena noche, un buen despertar. Y al finalizar, como siempre, los dejo con el mensaje para mí más importante y vital. Pongan siempre primero a Dios por sobre todas las cosas. Y luego al hombre.

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2: Son las 4 de la tarde, 10 minutos.
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13: Eran las 5 de la mañana.
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1: Son las 4 de la tarde, 55 minutos.
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5: Eran las 5 de la mañana.
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4: Muy buenas tardes, muy buenas tardes. Iniciamos el WhatsApp musical de Aconcagua. Hasta las 20 horas les acompañamos para que usted programe la música de su agrado al más 569-66-177-800.

Iniciamos el WhatsApp musical de Aconcagua en este día martes 7 de julio de este año 2026. Hasta las 20 les acompañamos. Usted programa la música de su agrado al más 569-66177-800.

5 de la tarde con 17 minutos, 5 de la tarde ya con 17 minutos en el WhatsApp musical de Aconcagua. Estamos acompañándoles hasta las 20 horas. Usted programa la música de su agrado al más 569-66-177-800. 2x1, mini especial, temas del recuerdo, todo eso en el WhatsApp musical de Aconcagua en este 7 de julio de este año 2026. Vamos de inmediato, ¿qué me dice por acá? Es Alberto. Ya. Es Alberto que ha programado el 2x1 con Yapa. ¿Qué me dice? Ahí está. Buenas tardes, amigo Víctor. Espero esté bien. Porfa, el 2x1 con Yapa. Es Alberto que nos escucha hoy en Quilicura. En Quilicura. Nos está escuchando. Vamos de inmediato con este 2x1 con Yapa. En primer lugar, estos dos temas. Pausa y volvemos con el último, con la Yapa. No es brujería, Ana Bárbara.

No es brujería, ahí estaba Ana Bárbara. Ana Bárbara. No es brujería. No es mi despedida, Gila.

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1: Son las 5 de la tarde, 25 minutos.
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Vamos con más. Buenas tardes, don Víctor. Me dice por acá, soy Mario. Don Mario, quiero escuchar un tema en la voz de Julio Iglesias, El Amor. Vamos de inmediato entonces con Julio Iglesias, El Amor.

Ahí estaba Julio Iglesias, El Amor. Son las 5 de la tarde, 40 minutos ya, 5 de la tarde y 40 minutos. Jonathan ha programado por acá temas del recuerdo, claro. Esta semana con temas del recuerdo que está programando Jonathan desde la comuna de Panquehue. Hola, don Víctor, buenas tardes. Quiero pedir el 2x1 con Yapa. Por favor, quiero escuchar a Camilo VI, Cristóbal y Nicola Di Bari. Ok, el 2x1 con Yapa del recuerdo de Jonathan. Comenzamos con Cristóbal. Basta ya.

El 2x1 con Yapa de Chris, de Jonathan, ahí estaba Cristóbal, basta ya. Tema 2. Lisa, de los ojos azules, Nicola Di Bari.

Ya ahí estaba el 2x1 con Yapa programado por Jonathan. Son las 5 de la tarde con 50 minutos. Ya 5 de la tarde con 50 minutos en el WhatsApp musical de Aconcagua. Programa en la música de su agrado al más 569-66-177-800. Vamos con más. Nos han solicitado ese Arturo que quiere escuchar a Síndrome. Mi sueño por soñar se llama el tema, en la voz de Síndrome.

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1: Son las 5 de la tarde, 55 minutos.
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7: Eran las 5 de la mañana.
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Son las 6 de la tarde con 14 minutos, ya 6 de la tarde y 14 minutos. En el WhatsApp musical de Aconcagua. Hasta las 20 les acompañamos. 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Buenas tardes, don Víctor. María Eliana. Quiero escuchar un mini especial con Mari Trini, por favor, me dice María Eliana. Ok. ¿Vamos con un mini especial con Mari Trini? Vamos, pues. Tema número uno. Te amaré, te amo y te querré.

Mini especial con Mari Trini, ayúdala. Nos vamos al último tema en este mini especial con Mari Trini. Vamos de inmediato, acá está. Yo no soy esa.

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1: Son las 6 de la tarde, 27 minutos.
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0: vamos a hacer?
1: Nico Ruiz, ¿qué le vamos a hacer? Son las 6 de la tarde con 39 minutos ya. 6 de la tarde con 39 minutos en el WhatsApp musical de Aconcagua. Hasta las 20 les acompañamos, 20 horas, segunda edición de Deportes en Aconcagua. Buenas tardes, don Víctor. Isabelita por acá dice, quiero el 2x1 del recuerdo, por favor, Martiña. Hace tiempo que no la escuchamos. Y también quiero escuchar a Rocío Dúrcal. Ok, Agua Caliente, tema 1 con Martiña.

El 2x1. Ahí estaba el tema, como agua caliente. Tema 1, el 2. Vestida de blanco, Rocío Dúrcal.

Ahí estaba Rocío Dúrcal, vestida de blanco. 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Hasta las 20, el WhatsApp musical de Aconcagua. Oiga, entre Suiza y Colombia sale el rival de Argentina. En penales. Perdió uno Colombia. Ya, interesante. Pero uno de estos dos será el rival de Argentina en la Copa del Mundo. Ya, que debería jugar este sábado a las 21 horas. Mañana libre, no hay mundial, no hay partidos mundiales en el día de mañana. Un día de descanso para luego comenzar los cuartos de final de este mundial de fútbol 2026. Y ahí va a salir luego el rival de Argentina, Suiza o Colombia. Las 6 de la tarde con 49 minutos, ya 6:49. Mi sombra en la pared. Miguel Mateos.

0: Antes de irnos a la pausa, en el WhatsApp musical de Aconcagua se terminó la ilusión mundialista de Colombia, la selección que apostaba Jorge Vega para que enfrentara a Argentina. Bueno, en los penales quedó fuera Colombia. Quedó fuera Colombia en los penales, ¿eh? Suiza será el rival de Argentina. Perdió dos penales Colombia. Aquí es donde no hay que perderlo, ¿verdad? Bueno, ahí está el marcador. A penales perdió Colombia. Suiza sigue en este Mundial 2026. Pausa y volvemos. Aconcagua.
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2: Son las 6 de la tarde, 54 minutos.
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0: 19 horas con 9 minutos ya, 19 horas y 9 minutos en el WhatsApp musical de Aconcagua. ¿Qué me dice por acá? ¿Quién es don Raúl? ¿Qué me dice don Raúl? Lo revisamos ahora ya.
1: Buenas tardes, don Víctor, ¿alguna posibilidad de un temita?
0: Sí, pues, sí.
1: Que sea de María José Quintanilla, por favor.
0: Algo de María José Quintanilla.
1: Vale, gracias.
0: Ningún problema. Algo de María José Quintanilla. La

19 horas con 16 minutos, ya 19 con 16. 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Susanita, el 2x1 que has programado, vamos de inmediato. Amor callado, tema 1.

Ana Gabriel, junto a Rocío Jurado. Ahí estaba con Amor Callado, el tema número uno. El dos viene con Pedro Fernández. ¿Quién?

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1: Son las 7 de la tarde, 25 minutos.
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19:37, 19:37 en el WhatsApp musical de Aconcagua, en este día 7 de julio de este año 2026. Vamos rapidito con el 2x1 que ha programado don, acá está. Ah, Don Mario, el 2x1 que ha programado. Disparo al corazón. Ricky Martin, tema 1.

El 2x1, ahí estaba Ricky Martin, Disparo al Corazón. Pau con el 2. Peleé con Roberto Carlos, ese tipo soy yo. Oiga, lo damos a conocer recién, antes de ir con ese tema, que a penales perdió Colombia, ya en el Mundial 2026, ante Suiza, ¿verdad? Que será el rival de Argentina. Ricardo Ruiz no lo quería creer hoy día. Estaba feliz, contento que estaba perdiendo Argentina. Imagínense cómo estaba cuando empató Argentina y cuando logró el gol del triunfo. No sé si mañana estará temprano dando las noticias, Ricardo Ruiz. Vamos a ver el ánimo que tenga el hombre. Ya, ese tipo soy yo, Roberto Carlos.

Ese tipo soy yo. Roberto Carlos. 19:46, 19:46. A ver, vamos a revisar en el deporte los cuartos de final de esta Copa del Mundo 2026. Programado ya el día jueves, mañana se descansa, el día jueves a las 16 horas Francia frente a Marruecos. El viernes 15 horas España-Bélgica en cuartos de final, día sábado 17 horas, hora de nuestro país. Noruega con Inglaterra, sábado 17 horas, sábado 21 horas Argentina-Suiza. Ahí estamos, con los cuartos de final. Un solo sudamericano, así que seguramente todos apoyando a Argentina, ¿no? Creo yo.

Comenzamos a despedirnos ya del WhatsApp musical de Aconcagua. Siga junto a nosotros. Luego estamos con la segunda edición de Deportes en Aconcagua. Y mañana, si Dios así lo quiere, contar de las 17 horas, estamos con el WhatsApp musical para que programe la música de su agrado al más 569-66-177-800.

0: fue el WhatsApp musical de Aconcagua con Víctor Manuel Salgado. Ya llega la segunda edición de Deportes en Aconcagua.
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3: Son las 7:55 p.m.
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